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1: Hola.
2: Mi amor, por favor, perdóname. Dame otra oportunidad. Hablemos.
1: Ahora no. Lo siento. 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
1: Les voy a contar la historia de dos muchachos que en su juventud solían llevar serenata a la misma chica. El tiempo los separó y fue también el tiempo el que se encargó de reunirlos otra vez. 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
2: Amigo, ven, te indico una cosa.

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Hay frases que marcan la vida. Hay frases que uno las escucha y dice, tremenda reflexión. Y esta frase la escuché una vez de una persona mayor que me dijo, Happy, cuando usted se preocupa, cuando usted está preocupado, es como sentarse en una mecedora. Usted, la mecedora lo va a mantener en movimiento, pero no te va a llevar a ningún lado. Eso me lo dijo alguien a mí y quedó marcado en mi vida. Cuando usted está angustiado, preocupado, no va a añadir ni un día más a su vida. No va a solucionar ningún problema. Y se va a sentar en esa mecedora a mecerse. A mecerse. Y ahí pasamos noches en vela, imaginando los peores escenarios posibles. Y la verdad es que la mayoría de las cosas que nos preocupan nunca llegan a suceder. Por eso, en lugar de preocuparte, empieza a ocuparte de lo que sí puedes solucionar en este instante. Lo que dependa de ti, hazlo. Lo que no esté en tus manos, suéltalo y confía. No le robes la paz al día de hoy por un mañana que todavía no ha llegado. Mi amigo, mejor ocúpate en algo y no te preocupes por algo. Que Dios te bendiga inmensamente y que tengas un hermoso día agarrado de la bendición de Dios. Recuerda que Dios es bueno. Dios es bueno.

0: 6 de la mañana, 11 minutos, 6:11 minutos. Los saludamos a todos cordialmente. Gracias por acompañarnos, gracias por estar aquí. Tercer día. Damos gracias a Dios que hoy podemos abrir esta emisión con buenas y positivas noticias. Damos gracias al Padre Amado y a los valientes rescatistas, a los abnegados voluntarios de Cali por su incansable labor salvando vidas tras este sismo, tras este terremoto que vivimos el 10 de agosto con una magnitud de 7,4 a eso de las 7:30 minutos de la mañana. Total de rescatados, llevamos 142 personas con vida, atrapados en estructura, 89 ciudadanos liberados de los escombros. 23 personas evacuadas de los edificios altos, 18 niños puestos a salvo, adultos mayores, 12 ancianos auxiliados con éxitos. Heridos de gravedad, 34 personas trasladadas a las clínicas de complejidad. Lesiones leves, 108 ciudadanos atendidos en puestos de salud móviles, centros receptores, hospitales universitarios del Valle y la clínica Imbanaco. Caos de personas que quedan en shock, 45 recibieron primeros auxilios psicológicos. Despliegue del personal de emergencia, los bomberos de Cali tiene 150 efectivos en operaciones de búsqueda, la Cruz Roja y Defensa Civil, 300 voluntarios en las zonas afectadas, la Fuerza Pública, 200 policías y soldados apoyando remoción de escombros. Tenemos biocamninos, 8 perros de rescate localizando personas atrapadas. La zona de mayor número de colapsos estructurales es la zona centro, la comuna 20 Siloé, deslizamientos menores con 15 personas evacuadas, el norte de la ciudad, evacuaciones preventivas por fugas de gas controladas. Eso es lo que está pasando en nuestra ciudad. Los saludamos a todos. José Vallejo, ¿cómo estás?
1: Buenos días, jefe Magali, buenos días para todos mis compañeros, para todos los oyentes de Olímpica Estéreo 104.5. Así es, seguimos en este cubrimiento que ha empezado, que no hemos parado, que no hemos cesado, y en medio de tanta noticia, en medio de tanta tristeza, en medio de tanta nostalgia, siempre hay esperanza para la vida. Ayer, pues, o mejor, esta madrugada, durante más de 32 horas, un niño permaneció atrapado bajo los escombros en una vivienda en el sector de Cuarto de Legua, aquí en el sur de la ciudad, tras el terrible terremoto que sacudió el occidente del país el lunes. Sin agua, sin comida y sin nadie a su lado, solo quedaba que alguien lograra escucharlo. La noche de ayer, después de horas de búsqueda, ocurrió lo que toda la comunidad esperaba: el ladrido de uno de los perros entrenados para encontrar señales de vida. El hallazgo fue obra del equipo de Roger Casas, coordinador del grupo de rescate con perros de la Cruz Roja Colombiana en el Valle del Cauca. Junto con la comunidad lograron abrirse paso entre los escombros hasta sacarlo con vida. Durante el lunes, pues, el terremoto, esta brigada de cuatro binomios de rescatistas caninos han realizado más de 13 marcaciones ladridos que indican la posible presencia de personas entre los escombros en distintos puntos de la ciudad.
2: Jefe, muy buenos días para todos.
0: Buenos días, Alejo.
2: Jefe, muy buenos días. Buenos días para usted, para todos los miembros de este gran equipo. Como lo decía José, incansablemente hemos estado aquí al pie de todas las personas, de lo que ha sucedido aquí en Santiago de Cali, y una de las noticias que también se ha hecho eco es que la comunidad retiró los escombros y dejó impecable la zona de la Notaría 20.
0: Sí, sí vi las imágenes ayer a través de las redes sociales, dejaron la zona impecable. Gracias a Dios no encontraron ninguna pérdida humana, no encontraron personas bajo los escombros y ya quedó esta zona de este lugar despejado.
1: Jefe, en cuanto a esto y Madrid, ya que están tocando este tema, sí es difícil y todo el cuento, pero creería que, o para mí, a mí se me hace más difícil ver que algo se haya caído y los escombros permanezcan allí, como ese junte, esa montaña de escombros. Qué bueno que lo hayan limpiado.
2: Sigue
1: y que
2: guardando
1: lo hayan limpiado
2: como esa
1: rápido.
2: Historia. Durante las labores de búsqueda y remolición en la Notaría 20 se confirmó de que no se encontraron, así como lo decía la jefe, encontraron pérdidas humanas bajo los escombros, pero pues la historia también dejó una imagen de solidaridad. Miles de personas se sumaron voluntariamente para ayudar a retirar los escombros, mover materiales y despejar la zona hasta dejar el lugar prácticamente impecable. Información a esta hora.
0: Vamos a escuchar al alcalde Alejandro Eder, que el día de ayer dice que seguimos recibiendo ayudas humanitarias de nuestros países hermanos. A Cali acaban de llegar 8 toneladas de ayudas provenientes de nuestro país hermano Perú. Y el gobierno peruano les estamos agradeciendo por hacer posible que más familias caleñas, vallecaucanas y de todo el departamento afectado puedan recibir este apoyo y tener un aliciente en medio de esta difícil situación. Escuchamos al alcalde de Cali, Alejandro Eber.
3: De Cali le damos muchas gracias a la hermana República del Perú. Gracias por su solidaridad con nuestra ciudad, con nuestro departamento, Nosotros estamos enfrentando esta tragedia, pero no estamos solos. Eso es lo que sentimos. El gobierno peruano, además de otros gobiernos amigos, nos han apoyado. El pueblo caleño también presente siempre. Muchas gracias. Como lo vengo diciendo, de esta nos levantaremos juntos y con amigos como el Perú, pues será más fácil.
0: Las buenas noticias continúan porque Chocó cierra la búsqueda de sobrevivientes tras el terremoto. Ya no se busca a nadie bajo los escombros. La emergencia en el Chocó entra en una nueva etapa luego de que las autoridades confirmaran que ya no hay personas desaparecidas que estén siendo buscadas bajo los escombros tras el terremoto de magnitud 7,4 que sacudió a nuestro país el pasado lunes 10 de agosto. La gobernadora del Chocó, Nubia Carolina Cardona, de Córdoba, informó este miércoles que una familia que permanecía desaparecida fue localizada con vida y recibe la atención necesaria. La noticia permitió cerrar la fase de búsqueda y rescate y concentrar los esfuerzos en atender a las comunidades damnificadas. 6:17 p.m. Continúan habilitadas nuestras líneas telefónicas, el WhatsApp, el 327-87-1045. Si estás buscando a alguien, por favor, háznoslo saber. Cuando termines de colocarnos todos los datos e inclusive una fotografía, colocas al final un mensaje de texto diciendo búsqueda. De esta manera nosotros identificamos y empezamos a buscar contigo a ese ser querido que tanto necesitas abrazar. Y obviamente nos haría muy feliz a todos que lo encuentres sano y salvo. Y si ya tienes información de alguien, nos colocas también ahí a través del WhatsApp Olímpica 327-87-1045 de quién tienes información. Y al final colocas un mensaje de texto diciendo encontrado. Y de esta manera vamos a ayudarnos mutuamente para encontrar a estas personas que están desaparecidas y que obviamente sus familiares, sus amigos están angustiados y que pronto los vamos a encontrar sanos y salvos. 6:17 p.m, así que el 327-1045 está habilitado. Piroberta hoy nos acompaña. El día de ayer se le hizo bastante complejo llegar hasta aquí, pero desde el primer día en la tragedia ha estado con nosotros, a pesar de que su misión siempre ha sido hacernos reír, pues en esta oportunidad sigue aquí al pie de cañón, acompañándonos, estando con nosotros, brindándonos información, apoyándonos emocionalmente, que eso también es fundamental e importante. Ayer, al final del día, logramos, como después de tantas horas de tensión, logramos medio sacar una sonrisa y esa sonrisa ayuda a liberar un poco.
1: Yo no me reía desde el lunes hasta ayer por la tarde.
0: Claro. Y ayuda a liberar un poco, porque incluso yo anoche siento que no dormí todo el tiempo, todas las horas, pero sí dormí algunas horas.
1: Durmió mejor.
0: Porque uno empieza como a liberar esa tensión que trae. Piro, gracias por acompañarnos en esta mañana.
4: No, para todos los compañeros, un saludo muy especial en esta mañana.
1: Lo más cercano a la perfección.
4: Ay, Dios mío. Oiga, miren que en el grupo que tenemos nosotros de Sábados Felices,
0: sí,
4: pues hablando acerca del humor, de reír, personas inescrupulosas están llamando a los humoristas supuestamente, o llamando no, tratando de contactar, inventarse que para salir de todo esto, de lo que ha pasado, hacer reír a la gente, y están que no es que les vamos a hacer un evento de humor para que la gente ría, para que la gente olvide por un momento todas las catástrofes que pasaron en nuestras diferentes capitales de nuestra República Colombia. Y pues todo eso es mentira. La gente está aprovechando eso para robar a la gente.
0: O sea, están haciendo negocio diciendo que no van a llevar un evento. Que el evento sería muy buena idea.
4: Sí.
0: Pero en este caso, pues desafortunadamente, como es un robo, es una estafa, pues no funciona.
4: Sí, ayer en el grupo de Estado Felices, pues más de uno lo han contactado para esto. Venga, es verdad que ustedes están haciendo esto, pero no, eso es mentira. Eso no se está realizando a través de Estados Felices. Mi colta estaba bastante enojado por eso, porque a él no lo llamaron.
0: Lo entendemos.
4: Pero lamentablemente la gente se aprovecha de la situación para sacarle partida a todas estas cosas. Así que, pues sí, cada quien en estos momentos vive un dolor, vive una lamentable, tiene roto su corazón. Pero pues hay que seguir, la vida sigue, y yo creo que a través de los micrófonos de Olímpica podemos seguirlos alentando y para que la vida sea, como se dice, mucho más llevadera.
0: Venga, tenemos aquí a Paola, que se madrugó hoy con usted. Yo voy a aprovecharla. Paola, venga, acérquese, por favor. Paola Hidrobo, nuestra psicóloga de cabecera. Paola, en este momento que todos estamos viviendo como esa angustia, ese temor, que sabemos y conocemos por los expertos como usted, que es normal que tengamos esto, pero ¿cómo manejar ese post-trauma? ¿Cómo controlarlo? ¿Qué tips nos puedes dar para que aquellas personas que aún no podemos dormir, no podemos conciliar el sueño, que cada vez que se mueve algo pensamos que es una nueva réplica, que tenemos el miedo y la angustia ahí latente en el pecho, en el alma, en el corazón? ¿Cómo podemos manejar esto? Incluso para con nuestros hijos, ¿cómo podemos darle un manejo emocional? ¿Cómo podemos controlar estas emociones, Paola? Con los buenos días y gracias por acompañarnos.
5: Hola, muy buenos días a todos. Bueno, la verdad es que del afán no queda sino el cansancio. La gente piensa que esto que ocurrió el lunes se nos va a quitar el martes.
0: Sí.
5: Y no se nos va a quitar el martes, ni el miércoles, ni el próximo lunes. Los traumas no se quitan de la noche a la mañana. Los traumas entran como un rayo. Ellos entran, queman, duelen, y de aquí a que cicatricen se demora mucho. No se nos quita en un mes. Y todavía lo que decía José, qué chévere que levanten los escombros para que pasemos y ya no veamos la tragedia. Pero no es así. No es que el estuco que se dañó lo repellemos, lo pintemos y ya sanó. En las emociones no funciona así. Tristemente, nosotros revivimos el momento una y otra vez. Y cada vez volvemos y recordamos, y las noticias se encargan de recordárnoslos cada segundo, cada instante. Y contamos personas fallecidas, y contamos que ya apareció uno, y contamos el que no apareció, tristemente. Y eso hace que más penetre este dolor. ¿Cómo hacer nosotros? Y como estoy enfocada en niños, pues obviamente voy a hablar de niños.
0: Claro.
5: ¿Cómo le explicamos a los niños que esto no les va a doler? Que es lo que la gente mucho me ha preguntado. Yo le digo, no, explícale que sí le va a doler.
0: Ok.
5: Explícale que puede volver a pasar. Por ejemplo, nuestros hijos, Julián, ellos no quieren volver al apartamento.
0: Entendible, ¿no? Tienen miedo.
5: No, y es que lo que vivimos nosotros fue horrible. Nosotros veíamos cómo se caían las paredes, los pedazos de paredes, y en la salida a... cuando íbamos saliendo,
0: una
5: chica, yo le decía, no salgas, no salgas, salió y le cayó la pared encima.
0: Dios mío.
5: Entonces ellos vieron eso y están con el dolor. Y yo les decía, ok, estas son las cosas que pueden pasar. Y empezamos a revivirlo y empezamos a bajar. Cada vez que lo revivimos, empezamos a bajarle la intensidad del dolor, la intensidad del momento. Y esto pudo pasar así. Y mira que si lo hacíamos de tal manera, tal vez podía pasar de tal otra. Y empezamos a revivir el momento desde diferentes ángulos. Y es como contarles a los niños la historia como si estuviéramos en el cine, pero nos cambiamos de silla.
0: Ok.
5: Y sí, ¿qué tal si nosotros estuviéramos aquí y hubiésemos hecho esto? Tal vez la situación había sido de tal manera. Y empezamos a revivir el mismo momento, pero desde otro ángulo, pero desde otra perspectiva. Y nosotros, como los papás protectores, le mermamos la intensidad del dolor, le mermamos el tono dramático, que es dramático, pero nosotros somos los que tenemos que ponernos esa capa de superhéroe y mostrarles que, aunque es muy trágico, tenemos que empezar a verlos desde otro ángulo. ¿Y qué podemos hacer si vuelve a pasar?
0: O sea, prepararnos.
5: Claro. ¿Y cómo lo vamos a vivir si vuelve a ocurrir? Por ejemplo, Julián anoche les decía a los niños, muchachos, si algo así vuelve a ocurrir, ¿hacia dónde nos vamos? ¿Dónde nos hacemos? Tú les decías, no nos podemos hacer en tal parte porque mira lo que ocurre, tenemos que hacernos en tal sitio. A diferencia de, y si vuelve a pasar, acuérdense, corremos, lloramos. No, tenemos que empezar a blindarlos.
0: Ok.
5: A blindarlos emocionalmente, pero no desde la tragedia. Repito, es una tragedia lo que ocurrió, una tragedia, una catástrofe. Pero nosotros tenemos que empezar a blindar a nuestros niños. Sí, lo que ocurrió sí es una tragedia. Tenemos que aprender. Nos raspamos, nos cortamos, nos dolió. Vamos a levantarnos, vamos a reconstruirnos. Tenemos que hacerlo, no hay de otra.
0: Y el tema de enseñarles que estamos vivos y que eso también hay que celebrarlo, que hay que darle gracias a Dios porque estamos vivos.
5: La logramos. No todos podemos decirlo. La logramos. Estamos vivos y la logramos. y miramos al cielo y lo agradecemos. Y los que no la logramos, tenemos que orar por ellos, por esas familias que no la logramos, oramos por ellos. Y eso también tenemos que enseñárselos. También tenemos que enseñarlos a nuestros niños que Dios nos dio la vida, pero no sabemos hasta cuándo. Y no lo juzgamos por las cosas que pasan.
0: Total.
5: Ay, es que ¿y por qué pasó? No lo sabemos. No sabemos por qué tenía que pasar, pero pasó. Y nosotros somos esos seres humanos que Dios designó para que le enseñemos a nuestros niños que están hechos para las cosas duras. Y ellos esperan que nosotros como padres seamos los que llevamos la batuta de, bueno, papá, muéstranos qué tenemos que hacer en esta situación. Pero si nosotros nos derrumbamos, que somos los que estamos, ellos están esperando que les mostremos cuál es el camino.
0: Sí, Paola, tú que eres una experta en el tema de los niños y la psicología y demás, yo critiqué mucho a aquellos padres que llevaban a sus niños a la zona de desastre, no sé qué querían enseñarles, porque viendo a esos niños ese dolor, a personas ahí fallecidas o en su defecto, a personas bajo los escombros, esperando con los niños, los llevaban a entregar comida, sí lo entendemos, pero los ponían en riesgo porque las infraestructuras a punto de colapsar, a punto de caerles, y ellos llevaban a los niños. Yo decía desde aquí, bajo mi ignorancia, que eso no era apto para un niño, que los iban a traumar. ¿Tú qué piensas sobre esto?
5: Obviamente, el niño no sabe qué está haciendo. El niño todavía no ha procesado la información de lo que pasó. El niño no tiene nada que hacer ahí. Usted quiere enseñarle resiliencia al niño, usted quiere enseñarle cooperación al niño, que prepare el sándwich.
0: Total.
5: Pero no lo lleves a la tragedia. El niño no procesa eso.
2: Queremos... Es un choque, ¿no? Es
5: obvio,
2: un choque.
5: Obvio,
0: claro. Todo eso, es ver choque. Todos esos escombros, ver total. Sangre, ver personas allí, escuchar decir que ya, que un momento que está vivo, después que no. O sea, eso
2: nosotros vimos niños llorando, jefe.
0: Claro, claro. Y no entendíamos por qué llevan el papá. Y yo, desafortunadamente, me salí de mis casillas y decía, ¿qué haces con el niño aquí? No. Saca al niño de esta situación.
5: Por todo, por el polvo. Veámoslo por la parte de salud, el polvo, la sangre, la cantidad de cosas. Ahora veámoslo por el choque emocional. Hombre, estás llevando a un niño sin vacunas emocionales a enfrentarse a virus emocionales.
0: Dios.
5: ¿Sí? No lo haces, tú no llevas a tu hijo a la zona clínica donde están todos los virus, entonces no lo lleves a la zona emocional, ¿sí?
0: Total.
5: No lo llevas. ¿Quieres que ayude? Ok, vamos a ir a ayudar, hijo, ayúdame a empacar estos sándwiches que yo los voy a llevar. Claro. Es más, si nosotros, en mi caso de 50 años, que supuestamente estoy disque madura emocionalmente, voy y me desbarato al ver eso.
0: Total.
5: Imagínate mi hijo de 10 años, pues lo voy a traumar.
0: Sí.
5: Pero bajo estas circunstancias, yo tengo que explicarle a mi hijo que es una catástrofe, que nadie tiene control sobre una catástrofe, y que yo tengo que sentarme a analizar qué pasó, cómo pasó y qué hice yo, y cómo tengo que actuar después de todo esto, qué tengo que agradecer y qué aprendo de la situación, cómo la enfrento, y agradezco que estamos aquí contando la historia.
0: Muchas gracias, Paola Hidrobo. Es una profesional en la psicología, tu enfoque es en niños, ¿no, Paola?
5: Sí, en niños.
0: En niños, muchas gracias, aquí va a estar, nos va a acompañar durante esta mañana, la vamos a tener
1: gracias,
0: aquí.
1: Gracias, Paola.
0: Si ustedes quieren y sienten en este momento que necesitan el apoyo, yo estoy comprometiendo a Paola sin haberle preguntado. Si ustedes sienten
5: que... Sí, aquí estaré un ratico acompañándoles.
0: Que Paola ratico les pueda dar apoyo a sus hijos emocionalmente, Paola, me atrevo a dar tu número telefónico para que te contacten y de esta manera puedan apoyar. Ella aquí está haciéndolo de manera voluntaria. Repito, insisto, yo no le había preguntado, le estoy cogiendo aquí a quemarropa para que ella apoye a sus hijos en este proceso emocional. Muchos de nuestros niños y niñas necesitan en este momento ese apoyo profesional, de una profesional como Paola Hidrobo, para que les ayude a canalizar esas emociones, para que le ayude a controlar esas emociones, porque deben estarla pasando difícil, lo sé, y todos los niños están pasando procesos difíciles.
5: No, es que muchos niños vieron cosas que nunca en su vida se imaginaron ver.
0: Total.
5: Nunca en su vida se imaginaron vivir y nunca se imaginaron ver a sus padres en situaciones que tal vez se descompensaron. Es que alguien me dice, las personas reaccionaron, y sé que uno de nuestros compañeros aquí en la mesa responde a estas situaciones emocionalmente desbordado.
0: Sí.
5: Pero nadie sabe de qué está hecho cada ser humano, ¿no? Nadie sabe por qué responden de esa manera. Y nadie sabe de qué está hecho cada ser humano. Y cuando tú como niño chiquito ves que esa persona adulta, que es supuestamente tu protector, se enloquece y se desborda, pues tú dijiste, no, pues aquí se acabó el mundo.
0: Sí, claro, total. ¿Sí?
5: Y uno dice, tengo que reaccionar así, tengo que responder así. Y estos niños sí, están muy golpeados, emocionalmente muy, muy golpeados. Y se les movió el piso en toda la estructura de la palabra, se les movió el piso.
0: Regálame tu número, Paola. Qué pena comprometerte, pero podemos, ¿verdad? Lo vamos a hacer.
5: Oh, sí, sí.
0: Nos has apoyado en otras oportunidades. En esta yo sé que también va a ser igual.
5: Ok, 318-395-0244.
0: 318
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0: Muchas gracias, Paola Hidrobo. 6:31. Mire, estaba leyendo y uno termina leyendo, yo intentando poner mis pensamientos en otras cosas, pero me detuve en un comentario que vi a través de redes sociales que me dejó un poco más tranquila e incluso lo investigué y así es. Este comentario decía que después del terremoto que las placas siguen liberando energía de a poco y eso que es buena señal. Decía este comentario que hay que pensar en una liga como un caucho. Si lo estiras mucho y lo sueltas de golpe, que ese sería el terremoto grande, si lo vas soltando de a poquito, despacito, sismos pequeños serían las réplicas. Esas réplicas que se sienten después de son las placas acomodándose y sacando la tensión que quedó. Duele, asusta, lo sé, pero eso es mejor a que toda esa energía se quede guardada. Así que no hay que entrar en pánico. O sea, si coges la bandita de caucho y le estiras y la sueltas, ¡pam! Pues sí, ese, claro, ese es el choque fuerte que sería el terremoto. Y poco a poco esa bandita se va acomodando, se va acomodando, se va acomodando.
2: Hasta llegar a su
0: sitio.
2: Es
0: mejor que se vaya acomodando de esa manera a que vuelva y se estire y vuelva y se choque. Entonces, por eso son las réplicas. Las réplicas es porque se va acomodando poco a poco y va liberando esa energía que estaba ahí acumulada. Y decía este experto que eso es buena señal, que la libere esa energía poco a poco.
6: No de golpe, un solo embrionazo.
0: Sí, claro, la réplica nos asusta, nos dan pánico, es cierto, es normal, pero casi todos los terremotos grandes tienen estas réplicas que pueden pasar días, semanas, y eso va bajando poco a poco con el tiempo, suelen ser menos fuertes y menos frecuentes. Hay que prepararnos, no asustarnos, no entrar en pánico, pero hay que prepararnos, tener la linterna a la mano, el agua, los documentos, el plan de punto de encuentro, el plan con la familia, el plan con los niños, estar, como decía Paola, o sea, todos, incluso hasta los niños tienen que estar preparados. Vi un video en redes sociales de un niño que estaba tan preparado, que estaba solito en el apartamento, toma las llaves, las pone en la puerta y empieza a llamar a la mascota desde la puerta. Empieza a llamar, me parece que se llamaba, no recuerdo el nombre de la mascota, y empieza a llamarlo. La mascota no le atiende y él se hace unos metros más adelante y lo llama con fuerza y con contundencia a la mascota para que salga. Y sale él y la mascota corriendo. Él no se devuelve a cargar la mascota. Uno hace eso con los adultos mayores, con los niños, con las personas que no pueden reaccionar, con los niños también hay que cargarlos y salir, pero las mascotas, ellos atienden nuestro llamado y salen con nosotros. Algunos, uno que otro, se quedan petrificados, pero la gran mayoría de las mascotas salen con nosotros. Uno lo primero que tiene que hacer es eso, evacuar con las vidas, las cosas materiales, eso, como estés. No te pongas a buscar que la ropa, que me combina con esto, que me combina con otro, como estés hay que salir, hay que estar preparados, no entrar en pánico, pero sí estar preparados. Estar preparados no significa que nos relajemos, estar preparados significa que estamos listos para cualquier eventualidad. 6:34, ya tenemos a los oyentes aquí.
4: Y hablando acerca de lo del caucho, pues en estos momentos, exactamente a las 6:21 a.m,
0: sí,
4: se presenta nuevamente temblor en Novita, Chocó.
0: Sí.
4: De magnitud de 3.6, con una profundidad de 94 kilómetros. Hace exactamente que 12 minutos.
6: Bueno, algo.
0: ¿De 3 punto qué?
4: 3.6.
6: Algo suave y bastante profundo.
2: Mire, justamente lo que estaba hablando la jefe hace un momento de lo importante que es la vida. El día de ayer, en horas de la noche, habían personas que estaban metidas en un edificio que está literal a punto de colapsar.
0: Increíble.
2: Y la gente ingresando a buscar cosas personales. Uno de los rescatistas le gritaba desde afuera: venga, es que vale más su vida. Nosotros estamos luchando por rescatar personas y ustedes van y le meten allá.
0: Impresionante. Pues la situación es bastante preocupante. Se registra que en la ciudad de El Pondaje, por ejemplo, y Charco Azul, ahí les vamos a compartir las imágenes en este momento, específicamente en el edificio 2 del bloque 5, donde sus habitantes estarían durmiendo fuera de las viviendas, obviamente por temor a un posible derrumbe. La comunidad está solicitando una revisión estructural inmediata por parte de las autoridades con el propósito de verificar las condiciones del edificio y prevenir una posible tragedia. Para el reporte, justo en el momento en que estaban haciendo, se veían a muchas personas en colchonetas, incluso habían sacado unas bases a la parte de afuera, habían hecho una especie de toldo o toldo que ya existía, sí, donde se vendía algún tipo de alimentos. Ahí habían metido algunas camas, algunas bases con colchones para que los niños pudieran recostarse. Mientras tanto, el resto de la comunidad estaban en la parte de afuera preparando una olla comunitaria y durmiendo literalmente a la intemperie, porque no tienen carpas, no tienen colchonetas, no tienen absolutamente nada allí, durmiendo afuera porque sus viviendas están a punto de desbordarse. Un posible derrumbe es lo que hay en este sector del Pondaje y Charco Azul, específicamente en el edificio 2 del bloque 5, donde sus habitantes están durmiendo en la parte de afuera, protegiendo sus vidas, que es lo que hay que hacer, proteger nuestras vidas. 6:37 minutos de la mañana, definitivamente hay que celebrar que estamos vivos, hay que seguirle dando gracias al Padre amado, que de esta vamos a salir, orar por las víctimas, orar por las familias de las víctimas que están pasándola extremadamente muy mal. Ayer tuvimos 4 rescates en la noche inmediatamente anterior y en la madrugada un niño más, ¿verdad, José?
1: Sí, señor, un niño de 12 años.
0: Sigue la esperanza viva. Los escuchamos en el 320-787-1045. Ya estamos conectados a través de todas las plataformas digitales. ¿Lograste compartir con ellos las imágenes de las personas durmiendo afuera en El Pondaje? Ya te las comparto para que, por favor, le compartamos a nuestra audiencia estas imágenes, Magali, de también, algunas personas a las afueras.
4: Aquí también es sobre las 70.
0: Sí.
4: Sobre las 70, aquí entre como ese parque que hay, esa cancha de fútbol.
1: ¿Como la clínica nuestra?
4: Por ahí. No, aquí en las 70.
1: No, 70 con 10.
4: ¿Capri? Sí, ahí está. Sí, sí. Todas esas carpas en la cancha.
1: Por ahí no hay paso, por ahí no hay paso por la autopista. Seguimos también esperando todas sus donaciones aquí a la carrera 86A número 509, Barrio Las Vegas, o en los diferentes centros de acopio de nuestra ciudad. Centros de acopio como la plazoleta Jairo Varela, como las canchas de hockey Miguel Calero, el Diamante de Béisbol, Escuela Nacional del Deporte, plazoleta Jairo Varela, que les acabo de comentar, o en el Banco de Alimentos en el centro de Cali, Barrio San Nicolás, calle 24, número 603, Barrio San Nicolás, en todo el centro de la ciudad.
2: Gracias a todos los olimpiquistas que se han unido, que han estado ahí con nosotros, porque gracias al llamado que se ha realizado y gracias a la gestión de todos ellos, hemos podido de esta manera, en cada de los puntos que nos han solicitado, ¿sí?, aquí ayuda, ya sea para una motobomba, ya sea para una planta, ya sea para linternas, gracias a los olimpiquistas, sí, hemos podido suministrar. Sí, sí, sí,
1: sí. Ayer cuando hiciste el llamado de la planta eléctrica para Cuarto de Legua,
0: se consiguieron las 3 plantas el día de ayer.
1: Y una de esas plantas fue la que ayudó, gracias a Dios, al rescate del niño de 12 años esta madrugada, con la gloria de Dios. Entonces, gracias a nuestros olimpiquistas, gracias a los que siempre están ahí al atento, al llamado atento de nosotros, gracias por venir, gracias por... Ahorita vino la Mona de Maritza, la Mona del lavadero del barrio obrero, muchachos. Dice, sí, que aquí dejaba algo para comprar pan y gaseosa o
0: agüita
1: para llevarle los rescatistas. Aquí lo seguimos esperando. Cuando ustedes escriben la palabra olímpica, ahí le tiran las coordenadas, ahí les aparece otro número. Ese número solamente es para donar o para ayudar.
0: La palabra olimpiquista.
1: Con la palabra olimpiquista. Ese número es solamente para ayudar, por favor, o para hacer sus donaciones, no para pedir canciones, no para pedir direcciones. Es solamente y específicamente para donar.
0: Gratitud profunda con todos y cada uno de ustedes. Su donación es esperanza y alivio para quienes lo perdieron absolutamente todo. El día de ayer pudimos despachar aquí directamente para muchas comunidades que lo estaban necesitando. Una comunidad de 1,000 personas que estaban agolpadas a las afueras de sus casas porque no podían ingresar. Desafortunadamente estaban a punto de caer estas edificaciones y hasta ahora no han podido llegar hasta allá los organismos de socorro para revisar la infraestructura, pero ellos están afuera, que es entendible, ahí van a estar y van a permanecer hasta que un experto les diga si pueden ingresar o no, o si definitivamente no van a poder ingresar hasta estos apartamentos. A estas personas, gracias a ustedes, solo gracias a ustedes, sí, gracias a Dios y a ustedes, logramos entregarles esos alimentos para que cocinaran. Están haciendo ollas comunitarias. Ayer habían pasado todo el día con hambre. Cuando llegaron estas donaciones que ustedes les entregaron, los olimpiquistas de corazón, lograron hacer una olla comunitaria, hicieron almuerzo y les quedó para el desayuno, para comer el día de hoy. Y obviamente hoy sí van a poder montar la olla con almuercito y con cena, y llevaron pan y demás para poder desayunar. Gracias a ustedes, olimpiquistas de corazón. Son 1,000 personas. Sí. Son 1,000 personas, y ese alimento que llevaron alcanza para la tarde de ayer, el día de hoy y un poquito para el día siguiente. Es que son 1,000 personas, sí, sí, sí, 1,000 bocas por alimentar. Incluso se les envió también unos bultos de alimento para animales, gatico, perros y gatos, para que pudieran alimentar a aquí los animalitos. Aquí se está pensando en todo. Gracias a ustedes, olimpiquistas de corazón, su solidaridad ha sido vital. Gracias por demostrar que no estamos solos en la reconstrucción. Gracias, cada recurso recibido se transforma en alimento, refugio y medicina. Ese apoyo inmediato que ustedes han dado, esa empatía, marca la diferencia entre la desesperación y la vida. Gracias a todos ustedes, olimpiquistas de corazón, por todo esto que hacen, que lo hacen con el alma, que lo hacen con el corazón. Gracias. Seguimos aquí esperando en la carrera 86A, 509 Barrio Las Vegas, agua potable. Sí. Kits de los primeros auxilios, si pueden traer carpas también, es vital e importante.
6: Colchonetas.
0: Mantas para las familias damnificadas, que frijol, lenteja, aceite, alberja. Incluso en este preciso instante pueden escribirnos dónde hay que ir a recoger, que la móvil olímpica va a estar disponible el día de hoy para ir a cada uno de los puntos que sea necesario a recoger esos alimentos no perecederos que ustedes le van a donar a estas familias damnificadas. 320-787-1045. Hola, ¿qué estás haciendo?
7: ¿Ven? Hola, Magali, buenos días.
0: Hola, buenos días.
7: Escuchando el programa, escucho la psicóloga. Pues en el caso de mi hijo, pues él estaba solo.
0: Qué pecado.
7: Cuando pasó eso, él estaba solo en el apartamento. Y pues él, pues, abrió puerta y salió para el parque. Pero pues él tiene secuelas. Entonces, ¿qué puedo hacer ahí?
0: Te volvemos a repetir. Él dice que el niño estaba solo en el apartamento cuando sucedió todo. Y él quiere saber qué puede hacer ahí. Que tiene secuelas, obviamente el niño está traumado con la situación.
5: Sí, claro. Bueno, ese es el miedo de muchos padres de familia, sí, porque muchos lo hemos hecho en algún momento, consideramos que los niños están grandecitos y que lo podemos dejar solos en algún momento. Aquí, ahora que Magali lo considere, yo he sacado algunas frases precisamente para ayudar en temas generales, 10 frases para decirles a tus hijos qué hacer, frases para ayudarlos después de la tragedia, y también organicé algunas frases para reestructurarlos a nivel de pensamientos repetitivos que se les vienen a los niños y poderlos ayudar. Si quieres, puedes escribir al número, yo les estoy respondiendo desde el WhatsApp, porque son temas muy puntuales de qué podemos hacer, o si quieres ahora es que me den paso, les digo las frases para que las vayan copiando.
0: De una vez, hagamos la primera frase, por favor, okay. Paola.
5: Repíteme por favor, ¿ese fue un audio?
0: Fue un audio, ¿lo tienes ahí o ya lo perdiste?
7: Hola Magali, buenos días, escuchando el programa, escucho la psicóloga. Pues en el caso de mi hijo, pues él estaba solo. Cuando pasó eso, él estaba solo en el apartamento. Y pues él, pues, abrió puerta y salió para el parque. Pero pues él tiene secuelas, entonces, ¿qué puedo hacer ahí?
0: Qué dolor, me parte el alma escuchar al papá cómo está, de golpeado.
6: Y se le escucha en la voz.
0: No, claro, se está sufriendo. Está sufriendo,
5: es que
0: por ver a su hijo
5: siente
0: así.
5: Culpa, siente
0: sí,
5: culpa.
0: Sí, por haberlo dejado solo.
5: Por haberlo dejado solo, sí. Ay. Pero no, hágame un favor, escríbame al 318-395-0244, porque sí toca es darle indicaciones directas al papá.
0: Y también toca ayudar al papá.
5: Para manejarlo, sí. Entonces escríbeme al 318-395-0244 y te voy dando las indicaciones por ahí.
0: ¿Okay? 318.
5: 395-0244.
0: Listo. ¿Y cuál es la primera frase que podemos compartirle a nuestros oyentes?
5: Bueno, tenemos frases para tus hijos después de una tragedia. Uh-huh. La primera frase: estoy aquí contigo. Estás a salvo ahora. ¿Por qué funciona esta frase? En el momento posterior al trauma, la prioridad absoluta es restablecer el sentido de seguridad física y presencia protectora. Nosotros somos los protectores de nuestros niños. Entonces, el que ellos sepan que papá y mamá están ahí, que están a salvo en este instante, lo que ellos necesitan.
0: O sea, eso cambia como algo en el cerebro, de manera inmediata.
5: Ese apapacho, ese venga, acostémonos a vernos una película un ratico, sí, abrazarlos, y que ellos sientan el peso de nosotros, uh-huh, estar sobre ellos, vea, tranquilos, estamos aquí, muchachos, no se preocupen, estamos aquí, ustedes están a salvo ahora.
0: Perfecto.
5: Lo necesitan.
0: Muchas gracias. 6:45 a.m, los escuchamos. 320-787-1045. Hola.
8: Sí, buenos días. Yo escucho Olímpica, pero me pone todo. Te cuento que yo entré en crisis.
0: Sí.
8: Una crisis de nervios. No dejaba abrir la reja
0: de los mismos nervios
8: que tenía. Me prendí la reja y estaba temblando fuerte. No soltaba la reja. Mi hijo me sacudía y no reaccionaba. Hasta que ellos pudieron abrir la reja y pudimos salir. Gracias.
0: Ay, mi corazón, no, pero es que, como decía Paola, hay personas que reaccionan de una manera como esta, entran en crisis, pero
5: ahí se congelan.
0: Sí, ahí los que están en el entorno son los que juegan un papel muy importante para ayudar a que esta persona pueda evacuar y pueda quedar a salvo, porque se congelan, quedan petrificados, empiezan a llorar, a gritar y demás, y no reaccionan, pero los que están en el entorno, que reaccionan de una manera totalmente distinta, son los únicos que pueden ayudar en ese momento.
5: Pero mira que esto nos deja una enseñanza, y nosotros podemos entrenar nuestro cerebro para que nuestro cerebro responda. Nuestro cerebro es entrenable y nosotros podemos enseñarle a responder para que se congele, para que reaccione, para que haga. Los bomberos lo hacen. Uh-huh. Ellos por eso constantemente se entrenan para la respuesta. Y nosotros ya sabemos cómo estamos respondiendo, pues entrenémonos.
0: Eso es decir, si yo ya sé que estoy entrando en ese tipo de crisis, toca buscar ayuda profesional para que empecemos a canalizar, a saber cómo controlar esas emociones. Porque, listo, justo ahora, en esta oportunidad te pasó, pero en la siguiente no puede volverte a pasar, no puede volver a suceder. Como ya conoces cómo reaccionas, al igual que José, tienen que buscar ayuda profesional para que puedan empezar a canalizar ello, porque en el futuro van a necesitar reaccionar de la manera correcta, no solamente para ayudarse, sino para ayudar a los demás. Yo no sé en qué momento de mi vida aprendí a hacerlo, pero por ejemplo, ese día que estábamos afuera, en pleno terremoto, Karen ayer me decía, la jefa estaba tan pendiente de todo, que me di cuenta que el carro de mi colta se estaba rodando, que me di cuenta que en la parte del edificio de al frente, que estaba casi fracturándose, habían personas todavía allí, se levantaban y miraban por la ventana, me imagino que estaban trasnochando y se levantaban y miraban por la ventana, no sabían qué estaba pasando, pensaban que era alguna pelea o algo demás, y alcancé a gritarles a todos que evacuaran. Me di cuenta que la señora del frente diagonal estaba en el piso y ya iba a pelear con el señor que la levantó en la patineta. Y le digo yo, no, es que está temblando, o sea, por favor, póngase a salvo. Todos reaccionamos de una manera totalmente distinta y uno justo ahí aprende cómo reacciona. Pero como ya sabes cómo reaccionas, hay que buscar ayuda en caso de que esa reacción no sea la adecuada. Toca entrenar el cerebro, como acaba de decir Paola, el cerebro es entrenable.
5: Yo tengo 10 frases para una cosita y 10 frases para entrenar el cerebro de los niños. Así que tú me vas dando entraditas y yo les voy dando las
0: listo,
5: frases.
0: Dale. Entonces ya tenemos la primera, en minutito vamos a tener la siguiente. 6:49 a.m, 6:49. Oyentes, en el 320-787-1045.
9: Olímpica, muy buenos días.
0: Por buen día.
9: Por las carreteras del Valle. He visto unas caravanas de camiones, carros,
0: sí,
9: de ayuda humanitaria, y no se le está cobrando los peajes. Toda aquella persona que quiera llevar ayuda humanitaria hacia los municipios vecinos, no se le está cobrando peaje. Gracias, hasta luego, Dios los bendiga.
0: Amén, sí, el qué día bueno de ayer eso. Se hizo el anuncio de que no se iba a cobrar peaje a ninguna persona, a ningún vehículo que venga para las zonas de tragedia a traer alimentos o a traer donaciones. No se les va a cobrar el peaje, eso lo va a asumir la FEDETranscarga, asumirá los costos de peajes, combustibles y demás fletes de los camiones que transporten donaciones a las zonas afectadas por el terremoto. FEDETranscarga son los que están asumiendo los costos de los peajes, combustibles y demás fletes de los camiones que transportan donaciones a las zonas afectadas del terremoto.
1: Hablando de ayudas y de donaciones, el Papa León XIV envía su primera ayuda de 100.000 euros para afectados por el terremoto aquí en nuestro territorio colombiano. 6:50.
0: ¿Sabe qué? Me emocionó muchísimo ver a través de las redes sociales a nuestros hermanos venezolanos que tienen la batería al 1%, pero tomaron y nos prestaron el cargador. O sea, eso hace un hermano. Tengo mi batería al 1%. Pero tené el cargador. Recarga vos, que estás con la necesidad en este momento, que literalmente ya se te apagó el celular. Me hago entender a lo que quiero decir. Ellos están en una dificultad. O sea, es como tienen un terremoto.
4: Me saco el bocado de la boca.
0: Claro, yo también tengo hambre, pero venga, tenga este trozo más grande usted, que yo ya pellizqué algo. O sea, eso están haciendo nuestros hermanos venezolanos, se lo agradecemos infinitamente. Gracias. Y es que nuestros hermanos venezolanos, eso es un comentario como popular, ¿no? Que decimos que mantenemos agarrados, uh-huh, que la arepa es suya, que la arepa yo no, que, pero como los hermanos tradicionalmente, ¿no, Paola? Agarrados, pero nos amamos. Sí. Nos amamos, nos apoyamos los unos a los otros. Se veía como encaravanados en motocicletas traían lo que podían en las motos, ingresaban a las zonas de desastre, a las zonas de tragedia, apoyar, ayudar, a traer algo.
1: Como dijiste ahorita, como los hermanos agarrados, pero ayudando, el ejemplo del Frente Radical Verde y Blanco y el Barón Rojo.
0: Eso sí me ha hecho, me ha llenado el corazón de gratitud.
2: Ayer que entrevisté a la señora que es de Venezuela, ella decía, me recuerdo mucho sus palabras porque me decía, yo me vine allá de La Guaira, de todo lo que estaba pasando, y yo dije, voy a pasar unos días en Colombia para de vacaciones, para relajarme, porque estaba agotada de muchas cosas, y llego acá y pasa eso, pero yo sé lo que se siente y por eso estoy aquí ayudando, por eso estoy aquí ayudando a levantar. Y nosotros nos fuimos anoche y ella seguía allá. Y me había dicho que del día anterior, desde las 6 de la mañana, estaba en ese punto.
5: Pero de pronto por eso debía estar aquí.
2: Por eso
0: debía estar. Sí, era un llamado de Dios, era el momento, era el lugar donde debía estar. Muchos venezolanos se vinieron de La Guaira acá a Cali porque estaban pasando la difícil en La Guaira. Y hoy, gracias a Dios, están vivos y están apoyando. Y ellos ya saben qué hacer. Y esto, todo esto ayuda, el conocimiento ayuda en estos momentos tan trágicos que vivimos en nuestra ciudad.
2: Y siempre
0: ciudades.
2: Con una sonrisa, jefe. Sí. Eso era lo que la caracterizaba más a ella. En medio de todo el mundo, siempre ella con una sonrisa. ¿Y qué tengo que hacer? ¿Para dónde voy? ¿Para qué cojo? Increíble. Muchas gracias a todos nuestros hermanos venezolanos también, porque vi a demasiados en varios puntos del día de ayer que estaban ahí, en pleno solazo, cansados y todo, pero seguían apoyando a todos los rescatistas.
0: Bendito sea el Señor. Pues bueno, amén. En medio de esta situación tan difícil que atraviesa nuestra ciudad, es un gran aliciente ver a tanta gente dispuesta a ayudar. Se recibieron 50 toneladas de ayudas humanitarias enviadas por el presidente Nayib Bukele para nuestra ciudad. En este momento están terminando de realizar el descarte de los alimentos que llegaron de allá, de Salvador. Habían llegado en la mañana de ayer 50 toneladas y anoche, casi que en la madrugada, llegaron otras 50 toneladas. De esta manera se completaron casi 100 toneladas enviadas desde El Salvador. Este apoyo va a llegar a todas las comunidades afectadas. Va a ser repartido no solamente aquí en Cali, sino también a los otros municipios del Valle del Cauca, Chocó y Risaralda. 100 toneladas gracias a Nayib Bukele y la gente de Salvador. Se les ama, se les quiere, se les adora. Gracias por el apoyo incondicional. Gracias por estar allí justo ahora que más lo necesitamos. 320-787-1045, oyentes. Buenos días, me cuesta mucho
10: buenos
0: decir
10: días,
0: buenos días, Paola.
10: En serio, los saludos.
5: ¿Cuesta
10: de
5: decir
10: Franco,
5: buenos
10: Galicia?
5: Días? ¿Se te quiebra la voz?
0: Sí, me duele el alma. No sé cómo.
2: Es complicado.
0: Incluso
2: decir.
0: Ayer todo el día yo era 320, solamente podía decir el número y tiraba como a la voz. Yo no era capaz de decir buenos días.
5: ¿Me estás diciendo porque quieres que te explique por qué te cuesta
0: sí,
5: decir buenos
0: sí,
5: días?
0: Sí, sí, sí, quiero que me expliques. O sea, después de todo esto, incluso el oyente me dice buenos días y yo digo buenos días. Y el corazón me da como ¡pah!
5: Pero,
0: y ¿sabes? Yo decir buenos días también me siento mal.
5: Ok, ¿sabes por qué? Porque es que para ti decir buenos días todos los días en Olímpica es motivo de alegría. es buenos días, es enérgico, es chévere, es bacano. Y en este momento no, en tu corazón no es buenos días, porque piensas en la gente que está debajo de los escombros. Y te voy a dar una clave, piensa en la gente que han sacado debajo los escombros, para que veas que para esa gente sí es buenos días.
0: Total.
5: Y eso te va a permitir decir buenos días, porque sí hay gente para las que todavía es buenos días. Piensa en aquellas personas que pudieron salir de sus casas antes de que se cayeran. Para ellos es buenos días. No pienses en los que no hemos podido sacar.
0: Voy a trabajar en ello. Okay. Gracias, Paola. Ay, Dios mío, se me quebró la voz.
10: Buenos días, Olímpica Estéreo. Los saludos de París, Francia, Olga Lucía. Con el dolor partido, Dios mío bendito, con todo lo que está pasando. Gracias, Magali. Gracias, José. Gracias a todos los que están allá colaborando y ayudando. De verdad que todos los días le hago una oración a Papito Dios. Que encuentren vidas, que por favor tenga misericordia de nuestro pueblo, que no haya más terremotos, que no hayan más cosas feas. Desde la distancia les mando un abrazo fuerte, que Dios los bendiga a todos, a todos, a todos. Muchas bendiciones y gracias por estar ahí conectados con nosotros los que estamos tan lejos de Colombia. Gracias.
11: Por aquí a través de las plataformas digitales los saludamos y por acá empiezan a reportarnos y a decirnos. Leida Castillo dice, a todos nos duele el corazón. Adri, hola, yo estoy igual, hablo del tema, pienso en lo ocurrido y me pongo mal. No eres la única, Magali, dice Claudia Impa, dice buenos días desde New Jersey. Gracias a todos ustedes por estar informando, por estar informándonos todos los días. La Caucanita, gracias, pueblo venezolano. Gladys Fernández dice, es que somos hermanos. Buenos días, vivo en Palma de Mallorca, soy colombiana, ¿dónde puedo enviar una ayuda económica? Dice Andrea Muñoz.
0: Andreita Muñoz, 327-787-245, palabra olimpiquista, si no puedes traer hasta acá los alimentos perecederos, si los puedes enviar con alguien, carrera 86A509 en Barrio Las Vegas, carrera 86A509 en Barrio Las Vegas. Voy a trabajar y estoy trabajando en ello. Buenos días, 327-787-1045.
12: Hola, Olímpica, buenos días. Olímpica, soy una persona ayudada, la hija de la pareja que salió afectada a la notaría 20. Pues la niña se ve muy tranquila, pero pues ella perdió a su mamá, perdió todo. Su papá está hospitalizado, le ha llevado cirugías. ¿Cómo se puede llevar esta situación con ella? Hoy es el velorio de su mamá, hoy la entregan. Entonces, ¿cómo, qué se podría hacer en este caso con ella?
13: Hoy es la entrega de Ángela en el poblado. Anoche estaban todos los vecinos ahí reunidos hasta tarde. Esta mañana lo entramos.
1: ¿La vecina tuya?
13: Sí, pero así como...
6: ¿Sabías que ella fue compañera de colegio de mi cuñado?
13: Sí.
6: Ayer me vine a dar cuenta.
13: ¿En Lusay de...?
6: Sí.
13: Ya salió antesito de nosotros. Bueno, ya están en la espera. Hoy llega, ya mandaron el como el anuncio, pues, de que sí. Llega hoy. En el transcurso del día 11 de la mañana y mañana es el sepelio.
2: Si podemos, le repetimos nuevamente ahí.
0: Paola, nos estaba pidiendo el oyente que quiere saber cómo la niña... que se ve tranquila, que perdió a su mamá ahí en la notaría
13: 20,
0: que cómo pueden controlar sus emociones, o sea, cómo pueden hacer sus familiares para enseñarle a ella
13: ¿qué pasa?
0: Cómo controlar ese dolor, ¿no?
13: La niña una la ve y
0: yo creo que la niña no le han dicho, ¿no será que no sabe?
13: Ya sabe, del primer día ya está,
0: sino bueno, que la niña puede está estar muy... golpeada emocionalmente.
5: Bueno, lo que pasa es que, lo que yo les decía, este tipo de situaciones no se viven al instante. Ella necesita llorar, ella necesita comprender, ella necesita vivir un día a la vez, un día a la vez. No necesita a la gente diciéndole, ¿cómo estás? ¿Estás llorando? Llora, mamita, tu mamá acaba de morir, esto lo que... No, ella necesita compañía. Ella necesita, si quiere llorar, que llore. Si quiere hablar, que hable. Si no quiere hablar, que no lo haga. Pero necesita siempre sentirse escuchada, comprendida, apoyada y acompañada. ¿Cómo lo va a procesar la niña? No lo sabemos. Apenas ocurrió el lunes. No sabemos cómo lo va a procesar. Y lo que ella necesita ahora es la compañía y la comprensión.
13: Sí, fue traumático porque eso fue el mismo día que estuvimos ahí. Eso Ella estaba, o sea, ha ido al colegio, ya la trajeron y ya estaba ahí paradita en la esquina cuando se dio cuenta.
5: Sí.
13: Se quedó como, yo la vi, pero no le dije nada, pues, que, pero se veía así como mirando ida. Hacia el...
2: Como ida.
5: No procesaba.
0: Y es normal, es natural, ¿no?
5: Es natural. Y es algo de mucho tiempo, es de procesar.
2: Claro.
5: Y es de, la gente dice, ¿qué le digo? Nada, acompáñala. Tómale la mano, escúchala, espera. No quiere hablar, no le hables. Quiere hablar, háblale. No quiere llorar, no le invites a llorar. Quiere llorar, ah, bueno, que llore, estoy ahí. Eso es lo que necesita alguien.
2: Que era lo que decía Paola al inicio. Eso no es que al otro día ya pasó, no. O a la semana ya pasó, no. Eso...
5: No, y todos los seres humanos procesamos la información diferente. Total. Todos procesamos los dolores diferente. Es más, nadie sabe cómo lo va a procesar.
0: 7:00 a.m. en punto, vamos a una pequeña pausa y ya regresamos.

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1: Venimos ante ti, oh Dios, sedientos, cansados.
2: Hoy quiero recordarte algo que puede cambiar la manera en que comienzas este día. Hoy puede ser mejor que ayer. Hoy puede ser mejor que ayer. Pero mucho depende de cuánto estés dispuesto a creer y actuar en fe. Dice la palabra de Dios en el Salmos 118, versículo 24. Este es el día en el que el Señor ha actuado. Estemos hoy contentos y felices. Tal vez ayer no fue el mejor día de tu vida. Tal vez ayer lloraste, te equivocaste, recibiste una mala noticia o sentiste que las cosas no estaban saliendo como esperabas. Pero escucha esto, el ayer ya pasó. Hoy Dios te está regalando una nueva oportunidad. Cada mañana en la que abrimos los ojos es un regalo. Hay personas que anoche se acostaron pensando que despertarían hoy y no tuvieron esa oportunidad. Por eso, antes de quejarte por lo que te falta, agradece a Dios por lo que tienes, por tu vida, por tu familia, por tus hijos, por tu trabajo, por ser ese ser querido que también ama y que aman, esa persona que abraza a los demás. Hoy, mi amiga, hoy, amigo mío, usted puede decir, te amo. Hoy usted puede decir, te amo. Hoy usted puede pedir perdón y también perdonar. Hoy usted puede soltar un rencor. Hoy usted puede llamar a alguien que extraña. Hoy puede volver a intentarlo también. Hoy puede sembrar una palabra de esperanza en alguien que está pasando por un momento difícil. Y si tienes un sueño en el corazón, no permitas que el miedo te convenza de que es imposible. Ora, cree y acciona, porque la fe no significa quedarse esperando. También significa dar el paso confiando en que Dios irá contigo, irá con nosotros. Quizás hoy no cambie todo de inmediato, pero puedes cambiar tu actitud, tu decisión y tu manera de enfrentar lo que viene. Así que hoy, levántate con fe y dile a Dios, Señor, gracias por este nuevo día. No sé qué va a traer, qué traerá este día, pero confío en que tú estás conmigo. Escucha, porque mientras a ti, mi amiga, mi amigo, Dios te dé un nuevo amanecer, todavía hay oportunidad, todavía hay oportunidades, todavía hay sueños por cumplir.

camina en fe. Hoy puede ser mejor que ayer. Que Dios te bendiga inmensamente y que tengas un hermoso día agarrado de la bendición de Dios. Recuerda que Dios es bueno.

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1: De la mañana, 11 minutos. Seguimos aquí con todos ustedes, acompañándolos en este minuto a minuto, dándole la información, las noticias, pero también estamos y nos acompaña a esta hora de la mañana Paola, quien nos regaló ya una frase para los niños en medio de esta situación, en medio de lo que se ha vivido. Paola, ¿qué otra frase se le podría entregar a un niño en medio de todo lo que ha pasado?
2: Ok, yo tengo dos paquetes de frases. Una que es para después de la tragedia.
1: Sí.
2: Y la otra frase que es para reestructurar su cerebrito, ¿cierto? Entonces, para...
3: Y eso también lo podemos aplicar nosotros.
1: Para nosotros, claro, adultos, ¿verdad?
2: Claro, para nosotros, sino que como yo hablo de niños, pero claro, para nosotros también funciona.
1: Está anotándola ya, Juan David.
2: Ok, tranquilos que yo les dejo copia. Yo les doy la copialina aquí. La frase para después de la tragedia, la segunda. Es completamente normal que sientas miedo, hijo. Tristeza o enojo por lo que pasó. Lo que vivimos fue muy fuerte. ¿Por qué funciona esta frase? Primero, valida sus emociones sin minimizarlas, dándoles permiso para procesar lo que sienten sin sentirse juzgados ni sentirse bichos
3: raros. Ni señalados, ajá.
2: Exacto. Y la segunda frase, la primera frase para hacerle match, clic a su cerebro. Ese pensamiento es la alarma de tu cerebro sonando por costumbre, pero mira a tu alrededor. Ahora mismo estamos en un lugar seguro.
3: Okay.
2: Mamá, es que ¿y si vuelve a temblar? Ey, ese pensamiento es la alarma de tu cerebro sonando por costumbre, pero mira a tu alrededor. Ahora mismo estamos en un lugar seguro. ¿Por qué funciona? Separa la realidad actual del eco mental del peligro, enseñándole a identificar que la alerta ya pasó.
1: Ok, o sea que con esas
3: muchas gracias, no, me queda supremamente claro. Okay. O sea, son frases que uno debe hacer y hay que validar lo que están sintiendo los niños, pero también hay que traerlos a reestructurar ese pensamiento,
1: seguridad.
3: Darles esa seguridad. Gracias, Paola Hidrobo, por estos consejos que nos están sirviendo a todos. Hasta yo estoy tomando nota y sé que nuestros oyentes también, para que nos ayude. Yo también estoy validando en este momento que hay que mirar a nuestro alrededor y estamos vivos. Y eso hay que celebrarlo, hay que celebrar la vida y esto nos tiene que enseñar hay que estar listos para cualquier eventualidad en la vida y saber canalizar esas emociones. 7:15 minutos, oyentes, buenos días. 320-787-1045.
4: Por acá dice Blanca: Paola, eres maravillosa, Dios te bendiga a ti y a tu familia. Evelyn Vivas,
2: gracias,
4: dice:
2: gracias.
4: Mi hijo tiene 5 años, está teniendo pesadillas, se levanta muy asustado llorando.
2: Ayúdale con esta frase, es fundamental. La primerita que dije de la segunda tanda.
3: La primerita. Quedamos todos como. La primera, la segunda tanda, ¿cuál fue esa?
5: Yo la tengo.
2: Ey, ese pensamiento.
3: ¿Cuál es, Juan? A ver, ¿cuál es, Juan?
2: Ese pensamiento.
5: Estoy aquí contigo, estás a salvo ahora.
1: En la primera.
2: Ah, esa está fantástica, pero también está. Ese
4: no
2: pensamiento es la alarma de tu cerebro sonando por costumbre. Pero mira a tu alrededor. Ahorita mismo estamos en un lugar seguro.
3: O sea, hay que validarlos, hay que decirle que sí, venga, tranquilos, eso es normal, pasó, pero aquí estoy yo, aquí
2: es
3: estamos seguros. Estamos seguros.
2: Alarma.
3: Esa es una alarma que nos indica que en la próxima oportunidad, según lo que nos decías en el primer episodio, en la próxima oportunidad vamos a reaccionar de esta manera. Listo, porque nos estamos preparando, pero estás seguro, estoy aquí, estoy contigo, llora. Abrazarlo y posterior a ello, pues mostrarle esa seguridad que ambos están teniendo en ese instante. 7:16
5: es que,
3: minutos.
5: Lamentablemente, hasta que no nos toca, de pronto uno lo pasa desapercibido. Tan solo de pronto los niños lo han visto en películas, lo han visto,
1: exacto,
5: en noticias. ¿Qué pasó en La Guaira? Ah, sí, pero ya cuando lo vivimos es cuando en realidad ya empezamos a verlo de otra manera.
6: Es la falla de uno. Uno siempre piensa, esto no me va a pasar.
1: No, eso es por allá, eso no le va a pasar a uno.
2: Y eso lo aplican en todas las cosas de la vida.
1: En todo, en las enfermedades.
2: En las drogas.
1: En todo.
3: Muchas gracias. 320-787-1045. Los escuchamos.
7: Hola, buen día, Magali.
3: Buenos días.
7: Me gustaría hacerte una pregunta. Es muy difícil para mí porque yo me encuentro en estos momentos lejos de Colombia. Mis bebés están allá. Y de verdad que ellas viven ahí en Cali. Les pasó muy duro eso. No sé cómo a veces expresármele a ellas, cómo decirles que estoy ahí, porque por lo menos mi hija me llamó y me dijo que quería un abrazo. Y en estos momentos se me complica mucho devolverme. ¿Cómo haría? ¿Qué le tendría que decir a ella para que sepan que yo estoy ahí con ellas? Muchas gracias, Dios las bendiga.
3: Gracias, qué bonito. Nos está sirviendo a todos estos consejos de Paola. Yo estaba terminando de escribir aquí porque después se me olvida cada cosa que has dicho. Igual me vas a regalar ahí la información posterior y nosotros también podríamos ir posteando, sí, claro, estas capsulitas en nuestras redes sociales para que todos aprendamos y entendamos cómo hacerlo y que cada vez que se nos olvide, pues cojamos el videíto y de esa forma vamos alimentando nuestro conocimiento para poder darle manejo a estas emociones nuestras y la de nuestra familia, la de nuestros hijos.
2: Bueno, mira, para la oyente le voy a dar un tipcito maravilloso. Nuestro cerebro es tan espectacular que cerrando los ojos tú puedes sentir un abrazo aunque estés en la distancia. Y puedes llevar a tu hija, a tus hijas o a las niñas que te están pidiendo el abracito en un mágico mundo de cerrar los ojos y pensar que las estás abrazando. Contarles una historia maravillosa y decirles, cierra tus ojos, sientes las manos de mamá, sientes los besos de mamá, que ahí estoy. Yo te voy a enviar, aquí te vamos a enviar desde la emisora, yo les voy a dar todas las frases que les tengo aquí para que se las compartas a tus niñas, pero cuéntales una historia bonita. Diles que cierren los ojitos, que ahí está mamá, mamá las está abrazando, sí, mamá huele a tal cosa, recuerda cuando mamá te decía tal cosa, cierra los ojitos que ahí estoy contigo, te voy a mandar este abracito, este besito, y el cerebro las va a llevar con los ojitos cerraditos a sentir el abrazo de mamá, ahí estás, el amor de mamá, ahí ese viaja, la distancia, el tiempo, lo que sea, y va a lograr llegar ese abracito que tanto está pidiendo tu niña y tú, son dos niñas, dijo, ¿cierto?
3: Sí, qué fuerte.
2: Tus niñas, esos abracitos, no te preocupes por eso. No, la distancia no va a impedir que tus hijas reciban el abracito de mamá. Eso lo puede hacer tu cerebro. Tranquila que lo vas a lograr con esa.
3: 719, los escuchamos en el 320-787-1045. Buenos días. Ya he dicho varias veces buenos días, hoy me siento por tranquila. Aquí,
2: Juli, sí, es que funciona.
3: Sí, sí, sí funciona.
8: Pero oyendo a Magali quebrarse, Magali, se vale quebrarse en cualquier momento de esta circunstancia, no creas que yo lo he hecho en varias ocasiones desde acá tan lejos. Se vale llorar, se vale todo. No es fácil, pero seguimos adelante y de esta salimos todos. Tengo familia también en estas condiciones y no ha sido fácil, pero bueno, seguir luchando. Un abrazo para todos.
3: Gracias, mi amor, gracias. Es que lo estoy superando y sigo.
1: Y se fracturó ahí.
3: Ay, Señor Jesucristo, Padre amado, regálanos,
9: buen
3: por
9: día,
3: favor.
9: Señor de Olímpica. Pues ya la verdad, yo tampoco tengo nada con qué colaborar ni nada. Yo tengo un hijo especial y también, pues, me toca bastante. Pues difícil la situación, pero pues con mis oraciones sí he ayudado muchísimo, oro mucho todos los días para que Colombia se vuelva a recuperar.
1: Una gran ayuda.
9: Los rescatistas para que puedan rescatar muchas más personas que estén debajo de los escombros aún con vida. A ustedes, los de Olímpica, los felicito porque siempre hay al filo del cañón con todo el mundo y con todo. Y bueno, que Dios me los bendiga a todos y mucha fortaleza para todos. Amén. Que van a salir adelante, todos van a salir adelante.
3: Amén.
9: Y Colombia se va a recuperar.
1: Amén, así es.
3: Amén, así va a ser, mi corazón hermoso. Muchas gracias. Gracias a los olimpiquistas de corazón. Cada recurso recibido está transformando a estas personas, a estas familias. Su empatía marca la diferencia. Gracias a esos olimpiquistas que apenas escuchan nuestro llamado, han llegado a cada territorio, a cada lugar donde se les requiere. Con la planta, han esperado ahí toda la noche, toda la madrugada. Con la motobomba, han esperado allí. Gracias a esos elementos que que ustedes han llevado, esos alimentos para las personas que lo necesitan, los socorristas, los brigadistas, los voluntarios, esos alimentos también ayudan muchísimo, porque esas personas necesitan estar sanas, fuertes, para sacar a los que están bajo los escombros. Y todas estas ayudas que ustedes han dado a ese reflejo, ese resultado, es que se han rescatado a muchas personas dentro de los escombros. Tenemos unas necesidades, me dice Karen que te las envió. Sí, jefe, unas necesidades en unos puntos, por favor, recordemos.
1: Nos requiere por aquí, se necesita operario que sepa manejar oxicorte, se necesita una grúa telescópica de 260 toneladas urgente. Nos reportan que aún hay gente con vía en Torres del Limonar, carrera 72 con calle 10 bis. Se deben comunicar si cuentan con esta maquinaria o si usted es operario de oxicorte que pueda manejarlo, comunicarse al 317-450-2891. 317-450-2891, Cristian Martínez. Se necesita urgente en ese sector. Nos indican que todavía hay vidas ahí en Torres del Limonar y obviamente el tiempo apremia. Es oro en este momento. Entonces, si usted es un operario que sabe manejar oxicorte, diríjase ya mismo o comuníquese al 317-450-2891. Si usted tiene una grúa telescópica de 260 toneladas, también comuníquese urgente, que esa es la información que se requiere, que eso es el mecanismo que se requiere en ese sector.
3: Muchas gracias. 7:23, en minuticos nos vamos a comunicar con alguien de allí, directamente de la Cruz Roja, para que nos diga cuáles son las necesidades que tienen en este sector y también para que saber cómo apoyar a estas personas. Gracias a todos los que se van a acercar hasta estas direcciones, hasta estos puntos donde se están recibiendo donaciones.
5: Sí, Magali, pues según la alcaldía de Santiago de Cali, dice que el único punto de acopio es la Ciudadela Petronio Álvarez.
3: Listo.
5: En la carrera 56 con tercera, y están pidiendo, dice que pueden donar alimentos y bebidas como es agua, víveres, comida preparada tipo sándwich, dulces, electrolit, que es de pronto para las personas que han tenido pues como un desgaste, ¿cierto? También elementos para descanso como colchonetas, sábanas, cobijas, ropa para adultos y para niños. También pueden donar elementos de atención y protección como son alcohol, gasas, vendas, tapabocas, cascos, guantes de construcción. Y otros elementos que también se necesitan son bolsas, linternas y también las personas que puedan apoyar con baños móviles.
3: Baños móviles, baños las móviles. Empresas que tienen las empresas de eventos que contratan esos baños móviles y demás, es el momento de sumarse porque se necesitan baños móviles. 7:24, en pocos minutos nos estaremos conectando con la gente de Mix, con nuestros hermanos, que continuamos en esta labor de acompañarlos, de conseguir donaciones para todas las personas que los necesitan, para los damnificados, y seguimos dándole gracias a esa empatía de ustedes, de todos y cada uno de ustedes, esa empatía que está marcando la diferencia entre lo que está pasando, lo que está sucediendo y la vida. 7:24, más oyentes en el 327-8710-45.
10: Un día yo escuchando Olímpica, bueno, ese día para mí fue traumático porque mi hijo estaba en el colegio, mi hija en un trabajo. El mensaje de ella me llegó a las 7:34 en el momento del temblor, en un ascensor. Yo entré en una crisis tremenda y me da miedo hasta bañarme, Magali. Yo estos días que no me podía lavar el cabello del miedo y no sé cómo demostrarle a mi hijo, el más pequeño, darle como seguridad de que estamos bien. No he podido dormir bien del miedo. Él también quedó muy asustadito. Cualquier movimiento, cualquier ruido me lo alerta. Pero yo estoy igual y no sé cómo darle esa seguridad. Conmigo está bien. Me da miedo irme a trabajar. Me toca, pero no quisiera, pero me toca.
3: Ella dice que lleva todos estos días, esos tres días que ya hemos cumplido, que no ha sido capaz de lavarse el cabello, que no ha sido capaz de bañarse bien, que tiene miedo, no quiere ir a trabajar y no sabe cómo demostrarle algo contrario a su hijo.
2: No, lo que decíamos, tiempo. Estas heridas no son fáciles de sanar. Apenas toda esta tragedia ocurrió el lunes. Necesitamos tiempo, no somos de acero, no somos de acero. Por eso organicé estas frases. Mire, cuando empecemos, cuando las tengamos todas, van a comprender que van a funcionar. Démosle tiempo, el corazón sana, el cuerpo sana, pero con tiempo. Todo tiene tiempo. Vamos con la otra.
3: Todo tiene tiempo. Y ella puede mirar una manera o hay una forma de que empiece como a tener ese control de sus emociones, el manejo de sus emociones.
2: Claro, todos tenemos el manejo de nuestras emociones, pero las emociones todas son cíclicas, todas entramos en un momento de pánico, todos tenemos un momento de calma, todos tenemos un momento de enojo y todas tenemos que sentirlas en un momento de estos y tenemos que darle tiempo a que todas vayan saliendo. En este momento ella todavía se está echando la culpa por todo.
1: Ay, y eso es lo que estaba mirando, Paola, y te pregunto, y yo creo que muchos de los oyentes quieren saber lo mismo. Según con lo que yo le escucho a ella, ella siente que no pudo ser la roca,
2: claro,
1: para su hija en ese momento.
2: Y es que no lo somos, porque somos seres humanos, porque nos da miedo, porque queremos protegerlos. ¿Y cómo los podemos proteger de una tragedia que no está en nuestro control? No está en nuestro control. Ah, si estuviera en nuestro control, ah, bueno, listo, pero no está en nuestro control. Si un edificio se cae, tú caes sobre tu hijo y lo proteges, pero no puedes hacerlo, no es tu control. Y es ahí donde más nos duele, no pudimos hacerlo. Y empiezan todas las emociones de culpa, de dolor, de ira, de por qué.
1: De señalamiento.
2: De por qué no lo hice, pero no estaba en tu control. Por eso el tiempo es tan importante.
3: El tiempo es importante.
2: El tiempo está
3: ya importante. Venimos con las otras frases de Paola. Oyentes, en el 327-87-1045, ya le vamos a compartir las impresionantes imágenes de las fotos, de las imágenes satelitales que muestran el antes y el después del terreno en Cali, Manizales, Quibdó y Pereira. Estas fotos muestran la destrucción tras el terremoto. Es impresionante, impactante, doloroso. En Colombia estas fotografías o este terremoto deja ver parte de la desolación que viven miles de personas golpeadas por la tragedia en Manizales, en Pereira, en Quibdó y en Cali. Son algunas de las ciudades con mayor afectaciones. Según los últimos reportes de la Unidad Nacional para Gestión de Riesgos y Desastres, hay más de 230 muertes y más de 280 desapariciones en todo el país. Ya les venimos a mostrar estas imágenes que de verdad son desoladoras, son realmente impactantes. Los Magali, escuchamos.
5: Aquí estoy viendo, dice que en el edificio Vanessa, se necesita madera de 10 por 10 para crear un túnel. El edificio Vanessa dice que queda entre
6: la novena con 44.
5: Sí, dice que entre Chapinero y el Atanasio Girardot.
6: El edificio Vanessa.
11: Está mal la dirección ahí.
6: Está mal la dirección. El edificio Vanessa queda ahí en todo diagonal al hotel Metrópolis. Donde estaba ayer Mario, donde estuvo usted con la jefe antier.
1: También.
6: Señores, ¿se acuerdan del periodista de Caracol Televisión que afanosamente ha estado buscando sus familiares?
11: Sí, sí.
6: Pues la tragedia causada por el terremoto de 7.4 que dejó afectado a Cali también golpeó profundamente la familia del periodista caleño Carlos Aponte, quien permaneció durante horas en el barrio Capri acompañando las labores de búsqueda de sus familiares. Tras las labores de esta madrugada de rescate adelantadas en la zona, fueron encontrados sin vida el padre y la sobrina del periodista, quienes estaban dentro de un edificio afectado por el colapso. Mientras tanto, los organismos de socorro continúan en la búsqueda de su señora madre. El día martes 11 de agosto, el colega había compartido la esperanza de encontrar con vida a sus familiares y acompañaba de cerca el trabajo de los organismos de socorro. Hoy, esta mañana, en medio del dolor que deja esta pérdida, extendemos nuestras más sinceras condolencias a Carlos Aponte, a su familia y a todos sus seres queridos. Carlos Aponte, entonces, que todos estos días lo hemos visto, día y noche, ahí con los escombros, buscando una señal de vida de sus familiares, pues lastimosamente hace pocos minutos fue hallado el cuerpo de su padre sin vida y el de su sobrina. Paz en la tumba de ellos y mucha fortaleza para sus familiares. 7:30.
3: 7 de la mañana, 30 minutos, 7:30 minutos. Recuerden que Paola nos está ofreciendo el apoyo. Nos ha entregado incluso el número telefónico que lo vamos a repetir. Por favor, Piro, me repites el número telefónico de Paola y
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3: Ahí pueden contactar a Paola Hidrobo, profesional psicológico, ¿está bien dicho? ¿Profesional psicológico? Psicóloga profesional de psicología, para que Paola nos apoye y nos ayude a todos con estos temas que hoy nos aquejan, sobre todo en el manejo emocional nuestro y el de nuestros hijos.
2: Bueno, Magali, quisiera hacer aquí un aporte y es con respecto a lo que dijo ahora la oyente. Quiero preguntar, ¿a qué nos estamos aferrando en este momento? ¿a qué nos estamos anclando en este momento? Si nos estamos anclando a lo que no pasó, nos estamos anclando a lo que no hice. Es que no estaba ahí, es que la dejé sola, es que yo estaba trabajando y la niña tuvo que vivir el terremoto sola. Sí, pero la niña está viva. Sí, pero la niña logró salir. Sí, pero la niña sobrevivió. Nos estamos anclando a una tragedia que no hubo. Nos estamos anclando a un sufrimiento que no hubo. ¿Por qué no nos amarramos mejor a que la niña o el niño está vivo? ¿Por qué no nos amarramos mejor a que lograron sobrevivir? ¿Por qué no nos amarramos mejor a que esa familia está completa? Y eso nos podría ayudar a nuestra mente a no seguir en un sufrimiento que gracias a Dios no tenemos. Miren lo que acaba de pasar con el periodista
6: Carlos Aponte.
2: Su familia falleció. Hemos seguido la noticia, yo la he seguido.
6: Sí, eso es lo que más creería que es la noticia de la mañana, hombre.
2: Sí.
6: Aunque todas las pérdidas y todas las familias,
3: qué doloroso,
6: todas las víctimas, ha dolido la de Carlitos, hombre, que todos estos días lo hemos visto en Noticias Caracol.
2: Fortalecido. Porque sale
6: anoche lo vi parado, lo estaban entrevistando y él dijo: aquí estoy porque tengo la fe que mis padres
2: que van
6: están
2: a salir
6: con vida debajo, y nos acabamos de enterar de esta noticia
2: que
6: tan
2: no
6: trágica,
2: lo logró.
6: Por Dios bendito.
2: Entonces, muchos oyentes conocemos y valoramos y reconocemos el sufrimiento de cada uno, de que no estaban cuando el terremoto, que sus hijos estaban solitos y que les están doliendo. ¿Por qué no nos paramos en el hecho de que están vivos, de que la lograron, de que la sacaron barata y que estamos vivos? Parémonos en eso para fortalecer a los niños.
3: Así es, estamos vivos y hay que seguir apoyando, hay que seguir ayudando. Vamos a restablecernos para llegar a cada uno de esos puntos que están habilitados en la ciudad para traer donaciones. Carrera 86A, 509 Barrio Las Vegas, ahí donde iba a ser el Petronio Álvarez, también están recibiendo donaciones, pero en Chocó, en el Quibdó, también están recibiendo donaciones, en Buenaventura también hay un punto. Ya Piroberta en segundito nos va a decir cada punto de las ciudades donde se están recibiendo donaciones, por ejemplo en Pereira, porque sabemos que esta emisora no solamente la escuchan la gente de Cali o los caleños, también la escucha gente de otras zonas del país que aman y quieren a Olímpica Estéreo Cali, así que vamos a darle las direcciones de los puntos donde pueden ayudar en cada una de sus zonas, para que de esta manera tomen una acción inmediata y hagan eso. La oración suma, la donación también. Es importante orar y donar. Si no puedes donar, orar. Si puedes hacer ambas cosas, fantástico, maravilloso. Así que orar y donar. En minutito nos vamos a mover a cada uno de los lugares donde están los puntos de donación para saber qué es lo que más se necesitan, qué otras cosas se requieren,
12: ¿qué es lo que requieren
3: y qué ya no? Porque pueden haber cosas que digan ya no necesito esto,
12: ya
3: tenemos mucho de esto, o ya necesitamos tal cosa. Así que en minutitos estamos esperando que se haga la apertura de cada uno de estos puntos para nosotros llegar hasta el lugar y poderles contar a todos ustedes de primera mano, desde el lugar de la información, desde el epicentro de las noticias, contarles a todos ustedes cómo están. Los rescatistas siguen, continuarán hasta sacar la última persona debajo de los escombros, así que ellos también van a necesitar estos snacks, puede ser las barritas de cereal, esas que son proteínicas, también el dulce de guayaba, que es el más poderoso de
12: allá
3: todos.
12: Allá repartían demasiado.
3: El dulce sector de guayaba, panela. Eso ayuda muchísimo, la panela. Mucho. Ayuda bastante.
12: La panela,
3: las bebidas hidratantes.
12: Hidratantes.
3: Pero. Las bebidas hidratantes, esas que tienen esas sales minerales que te ayudan a restablecer.
6: Gatorade, Pedialyte,
3: ¿cuál es ese?
2: Pedialite.
6: O el mismo Pedialite, exacto.
3: Ah, ¿ya hay Pedialite? ¿Sin azúcar?
6: Pues que creo que se dice Pedialite, Pedialite.
3: No sé. No, Pedialite.
6: No, puede ser Pedialite.
2: Pedialite.
6: No, por eso, ese acabé. Ese
3: pero acabé, Light, ¿dónde termina?
6: Acabé Pedialite.
11: Light se dice así.
3: No, pero Light.
11: Lite Light.
3: Pero es que él dice Pedialite, como si fuera Light.
11: Ah, no sé.
6: No, dije Pedialite. ¿No?
3: Por eso, Pedialite, no, es Pedialite.
5: Magali, lo que pasa Pedialite, es que su inglés todavía es un poco
6: lo importante es que, lo importante es, suero, es que me entiendan, es un suero que tiene sales minerales. Pedialite, llámelo como quiera, Pedialite, Gatorade, Hydralyte, Electrolitos, Electrolyte, todos esos que tengan sales minerales, son sueros. Bienvenidos sean. Carrera 86A, número 509, Barrio Las Vegas.
11: 7:35, oyentes, hasta ahora, buen día.
13: Buenos días, buenos días. Buenos días, yo sí
12: contento, feliz al ver que ayer fue estar en las hablas ahí de Olímpica entregando una ayuda de parte de la vereda Cienega Honda, el municipio de Guachené. Sí, toda mi vereda, la Fundación Fútbol Club Astro, una fundación de fútbol de niños, la Fundación Davison Sánchez, todos muy pero muy unidos.
13: Qué bonito.
12: Eso de las aulas de Olímpica, estuvimos entregando también las ayudas para el Chocó y Buenaventura en la parte del norte.
3: Qué bien.
12: Muy agradecido, muy pero muy agradecido con Dios y con todos ustedes que hacen una labor muy pero muy bonita. Dios me los bendiga grandemente. Magali, eres una excelente pero excelente mujer. Todos.
3: Gracias, mi amor.
12: José, Juan,
1: gracias, bebé.
12: Todos, todos.
1: Gracias.
12: Dios los bendiga.
3: Gracias, mi corazón hermoso. Ayer tuvimos la oportunidad de despachar, iba una ambulancia llena para, desde aquí salió, para llevar donaciones, ayudas a Roldanillo, Cajamarca y El Dobio. No le cupo incluso más a la ambulancia que dejaron ahí. Sí, se nos quedó una paca de arroz acá porque se fue al tope la ambulancia. Gracias a estas olimpiquistas de corazón, a la señora Sandra Jiménez, que puso a disposición todas sus ambulancias para llevar donaciones a donde le pidieran. Se puso a recoger donaciones y a llevarlas hasta cada uno de los lugares donde le requirieran, y en este caso las llevó para esas poblaciones. Mandó todas las ambulancias que tenía para llevar a Roldanillo, Cajamarca y El Dobio donaciones. Gracias, Sandra, se te quiere, mi corazón hermoso.
1: Jefe.
3: Aquí estamos, 7 de la mañana, 38 minutos, 7:38 minutos, en minutito nos vamos a conectar, vamos a estar enlazados con nuestros hermanos de Mix Radio, como el día de ayer, vamos a estar enlazados con ellos, vamos también a distribuirnos a lo largo y ancho de la ciudad para poder estar en esos puntos donde se requiera nuestra presencia para ver qué se ayuda. Lo que pasa es que estar ahí en los lugares nos ayuda a conocer de primera mano qué se necesita. Por ejemplo, los olimpiquistas han logrado llevar que la manguera, que la gasolina, que la CPM, que las plantas, que el personal...
1: Motobomba.
3: Que la motobomba, que el personal es profesional para utilizar estos elementos, que la cortadora. Todo ha sido a través de esta emisora, gracias a los olimpiquistas de corazón. Nosotros hacemos el llamado y los olimpiquistas de corazón aparecen de carácter urgente. Por ejemplo, los alimentos que se consiguieron ayer, que se le entregaron a los rescatistas, los alimentos que se han conseguido ya preparados para las personas que realmente están necesitando esa alimentación el día, durante estos días. Gracias a ustedes, olimpiquistas de corazón, esto está sucediendo. Nuestro
1: claro.
3: Más sincero agradecimiento a cada donante por su invaluable solidaridad.
1: Para Yami, hablando de olimpiquistas de corazón, para Yami, para Marta Cecilia Aguilar, para Maritza Lamona, para Alexander y para Enar Gómez, que en esta mañana han dicho presentes para ustedes.
14: Para Edith, para todos los que se reportan también a través del WhatsApp Olímpica, jefe. Y mire que lo que usted acaba de decir es muy importante. Gracias a que ayer estábamos ahí en el punto de Capri, que hablamos con el Leonardo, que es uno de los encargados del PMU, nos dimos cuenta que necesitaban la planta allá en Cuarto de Legua. Y eso obviamente sirvió en ese sector.
1: Para el rescate, claro, rescate del niño de 12 años.
3: Las linternas que llevamos, o sea, apenas todo. Las entregamos eso, se compraron las linternas y aquí trajeron otras, apenas los entregamos, nos miraban todos como, uy, ¿cómo supieron que íbamos a necesitar linternas?
1: Linternas y
3: justo, el sol estaba allí, había luz del día y justo entregamos las linternas y ¡pum! Como si el interruptor lo hubiesen apagado y encendieron todas las linternas. O sea, todo esto pasa gracias a ustedes, olimpiquistas de corazón, porque escuchan nuestro llamado y actúan de manera inmediata. Gracias por ser tan solidarios, gracias por ponerle el alma a esa situación tan difícil que estamos viviendo en nuestro país, que estamos viviendo aquí en Santiago de Cali. Y el panorama, ya pudieron llegar las cámaras, ya pudo llegar los medios de comunicación, ya pudieron llegar también los organismos de socorro al epicentro donde fue el terremoto, y el panorama de San José del Palmar en el Chocó tras este terremoto es desolador. 22 veredas están incomunicadas. La alcaldía está pidiendo ayuda urgente para reparar los cientos de viviendas afectadas, aunque no hay desaparecidos, gracias a Dios, en ese departamento. La atención se centra en las cerca de 200 personas heridas. Están colapsados allá las instituciones médicas donde atenderlos. El terremoto les dejó 13 muertos, 182 heridos, 29 municipios afectados y más de 1.000 viviendas destruidas en el departamento del Chocó, ha dejado una historia bastante lamentable como esperanzadoras. Una de ellas es la familia que yo les conté ayer aquí en vivo, que lograron rescatar, que fueron hallados con vida tras ser reportados como desaparecidos. Cuatro personas se rescataron el día de ayer con vida, una familia entera. Esa fue la buena noticia del día de ayer. Otra buena noticia es que ya pararon la búsqueda de personas desaparecidas, porque ya no tienen lista de personas desaparecidas. Uno de los lugares afectados del epicentro de este fuerte terremoto, San José del Palmar, en donde cientos de edificaciones resultaron afectadas, y hasta donde recientemente se conocieron los desgarradores testimonios, como el de John, que estaba buscando a su familia, y como el de muchas personas que estaban afectadas, que optaron únicamente por orar. Justo en ese momento no encontraron nada más que hacer, se prendían, las imágenes son impresionantes, se prendían entre ellos mientras la tierra se movía de un lado a otro, pero gracias al Señor no tienen víctimas fatales. Y esto de la reconstrucción y demás es lo que hay que hacer, y de eso sabemos los colombianos, levantarnos de las cenizas, resurgir como el ave fénix. Somos seres humanos resilientes, y yo sé que la gente de San José del Palmar, que literalmente no tiene nada, o sea, quedó destruido, las imágenes son impactantes, van a recuperarse, van a levantarse todos y cada uno de ellos, van a poder volver a tener sus viviendas y van a quedar mucho mejor que las anteriores, con unas infraestructuras pirovertas mucho más resistentes, porque no sabemos cuándo puede volver a pasar un fenómeno natural, pero hay que estar preparados.
5: De pronto allá, de pronto no se escucha mucho de que hayan colapsado las construcciones, es porque las edificaciones allá en estos territorios no creo que superen los dos pisos. Uh-huh. Entonces, a diferencia de Cali, que de pronto hay más edificios de altura.
3: Ahí estamos viendo en las imágenes, por ejemplo, una edificación en el Quibdó tiene 1, 2, 3 pisos, que eso es como un colegio, como una institución educativa, y obviamente se ve a todos los estudiantes corriendo, saliendo de esta infraestructura, y las imágenes son muy, muy, muy fuertes. Ahí las estamos viendo a través de las redes sociales. Fuerza, Chocó, fuerza. Pronto vamos a salir de esto. Obviamente, como decía nuestra psicóloga de cabecera, psicóloga Paola Hidrobo, no es fácil, no va a ser ahora, no va a ser mañana, no va a ser pasado mañana, pero hay que trabajar en ello, hay que ir canalizando, ir controlando estas emociones, validarlas. No es decir, ay, no pasó nada, no, hay que validarlas según lo que nos está enseñando aquí Paola, y poco a poco ir saliendo de eso. Paola, danos por favor 2 tips más para cómo controlar nuestras emociones y qué saber, qué decirle a nuestros hijos. Vamos por la tercera de las 10 que nos dijo que tiene Paola para contarle a nuestros oyentes, para que aprendamos cómo a canalizar, ayudarnos entre todos a salir de este momento tan difícil que nos está traumando a todos.
2: Ok. Llorar, temblar o estar pegaditos es la forma en que nuestro cuerpo y nuestra mente sacuden el susto. Eso está bien. ¿Por qué funciona? Normaliza las reacciones físicas y psicológicas del estrés postraumático, reduciendo la ansiedad sobre lo que les pasa al principio a nuestro cuerpo. Mucha gente empieza a temblar y a querer estar ahí al ladito de la otra persona, y empezamos nosotros, no corra, se deje ya de estar tan chiquito.
14: No,
2: no, eso necesitan los niños, estar al lado de nosotros y estar todo el tiempo ahí como un chiclecito. Y para modificar nuestra mente, tu mente está intentando adelantarse a algo que ya ocurrió y que ya pasó. Vamos a traerla de vuelta a este mismo segundo, donde nada malo está pasando. En este momento la mente de nuestros niños intenta adelantarse para que no ocurra nada malo. Vamos a traerla al momento presente, siempre al momento presente, donde estamos. Por eso fijarnos en 5 cosas alrededor es tan importante. ¿Qué está pasando? ¿Dónde está el carro? ¿A qué huele? ¿Está frío? ¿Está caliente? ¿Qué ropa tienes? Traerlos al momento presente para que dejen de vivir o en el pasado o en el futuro es supremamente importante. ¿Por qué funciona? Interrumpe el bucle de anticipación catastrófica que los obliga a enfocar su atención en el aquí y en el ahora.
3: Ok, gracias, Paola Hidrobo. ¿A quién estás buscando? En el 327-87-1045. Vamos a encontrarlos. Tenemos fe que los vamos a encontrar sanos y salvos. Envíanos la fotografía de a quién estás buscando en el 320-787-1045 y finalizas colocando un texto diciendo búsqueda o buscando. Si ya encontraste, tienes datos de alguien que están buscando, vas a colocarnos en ese mismo número telefónico, en el 320-787-1045, a quién encontraste, y nos colocas la palabra encontrado.
6: Listo. O encontrar cualquiera.
3: Muy bien,
6: de esas.
3: Perfecto. 7:46 a.m. ¿A quién están buscando, José
6: por
3: Vallejo?
6: Aquí dice, por favor, familia olímpica, ayúdanos a buscarlos. La familia Correa López Londoño. La señora se llama Durley y el señor se llama Elmer Andrés, Gildardo y Marjorie. Son 4 personas. Cualquier información, ellos vivían en el barrio Policarpa, en Quimbaya. Esto es en
2: ¿Quimbaya?
6: Quimbaya, sí,
13: esto Quimbaya. Es Quindío.
6: Quindío. Quindío. Quindío. Por aquí tenemos, se busca, por favor, amigos de Olímpica, desaparecida tras el terremoto. Xiomara Agredo, desaparecida tras el terremoto de Cali. La última ubicación conocida fue aquí en Cali. Quedó atrapada en los escombros. Se llama Xiomara Agredo, por si alguien la ha visto, por favor, para que nos dé información aquí en Olímpica, Xiomara Agredo. Y también se está buscando a Jason Hernán Acosta, vista por última vez a eso de las 7:30 después del terremoto, en la estación de Menga. Se dirigía para el sur de Cali a su trabajo y nunca ha llegado y su familia lo está buscando. Jason Hernán Acosta, por favor.
3: 7:47 a.m. Las noticias nacionales. El gobierno nacional de Abelardo de la Espriella arrancó hace poco menos de una semana y ya está listo para implementar una de sus propuestas hechas en campaña. Se trata de la retirada de la fuerza laboral a millones de pensionados en el país que permanecen trabajando pese a estar jubilados y que deberían salir para realizar un relevo generacional en distintas entidades del Estado. Y están pensionados, están recibiendo el dinero de la pensión, sí, más el dinero por estar ahí trabajando. Entonces la idea de Abelardo de la Espriella, lo que dijo en campaña, era que estos pensionados siguen con su pensión en su casa, claro, relajaditos, ganándose lo que ganando, y se le da la nueva oportunidad a esta nueva generación, total, que puedan trabajar, total, y que puedan recibir ese salario. Y son millones de pensionados que están en el país, que siguen trabajando y le están quitando la oportunidad a otra persona que reciba el mismo salario.
6: Te pensionaste, ya estás recibiendo un sueldo, relájate, descansa y dale la oportunidad a un pelado que está emprendiendo su carrera profesional, dale la oportunidad a alguien que necesita, dale la oportunidad a alguien que no tiene trabajo, que no tiene ingresos. Entonces, buena la idea, aceptable la idea.
3: Sí, sí, sí. Y a pocas semanas de empezar su trabajo, ya está el gobierno de Abelardo de la Espriella, está preparando ese decreto para el retiro forzoso de trabajadores que ya están pensionados en el Estado. Ya están pensionados, ya están ganando su platica. Hay que darle la oportunidad a otras personas
6: que no tienen trabajo,
3: para que también reciban esa platica. Jefe, 7:49 a.m.
6: Hablando del gobierno nacional, pues el Ministerio de Hacienda propuso aplazar temporalmente el pago de impuestos para contribuyentes de 9 municipios afectados por el terremoto del pasado 10 de agosto. La medida beneficia a personas naturales y agentes de retención, lo que es Cali, Palmira, Tuluá y Buenaventura en el departamento del Valle, además de Pereira, Armenia, Manizales, Quibdó y Popayán, trasladando los vencimientos a octubre y noviembre del 2026, o sea que se les posterga, se les corre un tiempito más para la declaración de renta. 7:49.
13: Por acá dice, buenos días, equipo de Olímpica, voy con ayudas para el norte del Valle.
3: ¡Qué bien!
13: Deme una orientación, ¿a dónde? Pero prácticamente varios municipios del norte del Valle necesitan ayuda.
3: Claro, sí. No sé, ¿ya es del norte del Valle?
13: Dice Diego, bueno, voy para el Valle, sí, para el norte del Valle, que para dónde puede ir. Es que de ahí para abajo, Cerrito, Zarzal, Darién.
15: Es que estén en estado crítico, Darién, el otro que está arriba.
6: El Cairo,
15: Rotanillo, Bolívar.
6: El Cairo está totalmente afectado.
15: El 80%. El Cairo está muy cerca a San José desde el
6: Panamá. 45 kilómetros.
15: El que hablábamos ayer, Robledo.
13: El Águila, dicen acá, Argelia.
15: Robledo es un corregimiento de Trujillo.
6: De Trujillo, Valle. Sí.
15: Ajá. Uh-huh. Aquí también veo que dicen que en Versalles Valle en estos momentos están necesitando voluntarios, agua, botiquín y electrolitos.
3: Gracias. Al señor que nos está preguntando que a dónde ir al norte del Valle, o sea, a mí lo único que se me ocurre es la antigua licorera del Valle. Ahí sería el único lugar, porque ahí es donde se están canalizando todas las ayudas que van hacia esos territorios. Entonces lo traen allí y ya la gobernación del Valle del Cauca, los socorristas y demás, se van a encargar de llevarlo a cada uno de esos municipios, a cada uno de esos corregimientos, porque no veo otra forma. Porque además les está pasando que se están llegando hasta los sitios y empiezan a entregar. Ayer hubo un señor aquí que vino a decirte, a contarte, ya eran como las 7:30 de la noche, Montes, te contó que había llevado algo a un sector y se le había complicado.
13: Él lo que decía y que se podía aportar era que ahorita por la inmediatez estaba todo el mundo recibiendo muchísimas ayudas, pero que esperara 15, 20 días qué pasaba, porque en 15, 20 días también, él dice que va a haber también mucha necesidad por el mientras va acomodándose todo, mientras todo el mundo se va
3: restableciendo. Entonces no es el mismo. Ayer se acercó una persona acá a decirnos que se había llegado a un sector a llevar unas donaciones y que fue incontrolable, que no pudo hacer nada porque se fue él y tres personas más, y todo el mundo metía la mano, y que incluso veía que habían personas que llevaban de a dos, de a tres, y que él no pudo hacer absolutamente nada más. Eso es mejor llevarlo, es mejor llevarlo a los puntos,
2: a los centros de acopio, a los centros de acopio,
3: a los lugares que estén autorizados.
15: Es que según veo aquí dice que todas las ayudas para el norte del Valle del Cauca es donde tú dices, en la antigua licorera del Valle del Cauca, ubicada ahí en la carrera primera número 2685, frente al cementerio central.
3: Incluso, por ejemplo, las toneladas de alimentos que han llegado de Salvador y del Perú, que han llegado aquí a la Ciudadela Petronio, que eso ahí queda, es el Coliseo, ¿cómo se llama el Coliseo?
15: Galindo. Del pueblo.
3: El Coliseo Galindo.
15: Bueno, es el Coliseo
3: Alberto del pueblo. Galindo, ¿cómo se llama?
15: Ah, sí, la pista.
3: Eso. Ahí todas esas ayudas se van a repartir, o sea, Alberto no van a quedar Galindo solo para Cali, se van a repartir, van a llegar a cada uno de los municipios que se necesitan. La gobernación se encargará de ello, la alcaldía se encargará de ello, con los profesionales y con la gente que corresponde, porque si lo empezamos a llevar así a la loca para todo lado, se vuelve un caos, se vuelve un problema, y no va a llegar a quienes realmente sí lo necesitan.
14: Y lastimosamente van a haber personas que terminan quedándose con las ayudas.
3: Total.
14: Porque ese es uno de los grandes problemas.
3: Y mire este juego psicológico, Paola, que podría ayudar. En esta Ciudadela Alberto Galindo, donde se hace la Ciudadela Petronio Álvarez, eso es un albergue. Y ahí se están recibiendo las donaciones. Dime, a mí como familia, que estoy en ese albergue y que veo que están llegando donaciones, ese juego psicológico es positivo. Hay ayudas. Están llegando las ayudas. O sea, estar allí y ver que sí están llegando alimentos, que están llegando ayudas y demás, me da a mí, a mi familia que esté en ese sitio,
2: tranquilidad.
3: Para pensar, exacto, me da la tranquilidad de decir, bueno, no, ya pasó lo peor, ya nos van a ayudar, porque están viendo las ayudas. En otro sitio donde no ven que llega nada, pues obviamente van a tener susto, angustia. Esto que está pasando ahí, pienso yo, ignorándolo, y tú lo estás validando, que le da tranquilidad a las personas y que les ayuda de manera positiva.
2: Claro, les brinda toda la tranquilidad del mundo. Tengo techo, tengo comida, que es lo que usted busca.
3: Sí.
2: Techo y comida. Usted, así no tenga ropa, no le importa. En ese momento usted tiene techo y comida, que es lo que busca el ser humano.
3: Total. 7:54 a.m. Hola, buenos días. Los escuchamos.
16: Buenos días. Yo escuchando Olímpica Estéreo, lo que me pone todo bien bueno. Bueno, nosotros, el grupito de ambulancias GAP y APH,
3: ¿sí?,
16: en ese momento ya nos dirigimos hacia la central para recoger víveres y de todo para llevar a Buenaventura.
3: Qué bueno.
16: Más tardar a las 11 de la mañana estaremos saliendo un grupo de ambulancias para Buenaventura con ayudas. En el poder de Dios estaremos allá colaborando con insumos médicos, comida, víveres, de todo. Dios nos bendiga. Ahí vamos colocando un granito de arena.
11: Un abrazo, chicos.
3: Gracias, mi corazón. Ambulancias. Gracias a ustedes. Gracias también a todos los Olímpica conductores que ayer pusieron sus vehículos a disposición y llevaron, trajeron alimentos, se movieron de un lado para otro, ayudaron a mover los alimentos, sí, de la plazoleta hacia allá Galindo, de Galindo. O sea, hicieron de todo, nuestros olimpiquistas de corazón. Gracias, millones de gracias. Y pusieron todo. Colocaron el vehículo, colocaron la gasolina, colocaron absolutamente todo. Su trabajo, su tiempo, todo. Gracias, de verdad, millones de gracias. Y Bogotá se sigue sumando, muchachos, oyentes. La ciclovía que ellos tienen nocturna en Bogotá es aplazada en solidaridad con las víctimas del terremoto. Pues estaban jornadas previstas de eventos y demás, y ellos dijeron, no. Aquí hay una tragedia a nivel nacional, así que todo eso se aplaza. Gracias a todos por ese apoyo.
6: Debieron hacer lo mismo de la Vuelta a Colombia. Esta mañana, sí, estaba escuchando, increíble, que una de las carreteras principales que conduce de Manizales, increíble, a Bogotá, una de las principales y que quedó más o menos buena y estable, la cerraron ayer durante 4 horas y media para que pasara la Vuelta a Colombia. Uh-huh. Y detrás de los ciclistas venía gente o estaba gente que iba para Bogotá a ser atendida tras el devastador terremoto,
3: increíble,
6: también que sacó Manizales.
3: No, Juanda, antes los ciclistas también debieron de haber parado.
6: Total.
3: No lo hago.
11: Los futbolistas.
3: Y dejen su show para otro día.
6: Así como los Once Caldas y los
15: futbolistas. Como hizo, claro, Hernán Darío Herrera con el Once Caldas, dijo, no vamos a jugar, por eso este fin de semana, lo que es Cali, Pereira y Manizales, no hay fútbol profesional colombiano. En el resto de plazas sí se va a jugar la fecha, pero en estas tres ciudades.
6: Oye, hay ciudad y hay estadios afectados, el Hernán Ramírez Villegas.
3: Juanita, 7:00 a.m, 56 minutos. Permíteme, por favor, aquí decirles que en las últimas horas, Cristian Kupa, ¿cómo se dice este, no, este apellido? Cooperbank, Cristian Cooperbank, uno de los miembros de los Topos Aztecas, logró rescatar con vida a un perrito de raza Cocker. ¿Lo dije bien?
15: Un Cocker Spaniel.
3: Cocker. ¿Es Span también? ¿Todos son Cocker Spaniel?
2: Cocker Spaniel.
15: Cocker Spaniel.
3: ¿Todos son así?
15: Creo que sí.
2: Sí, todos los Cockers son Spaniel.
3: Todo, ok. Pues aquí no dice que sea Spaniel, del apellido Spaniel. un perrito de raza Cocker que se encontraba entre los escombros de una vivienda que colapsó debido al terremoto registrado el pasado 10 de agosto. Pues salió el perrito, está en excelentes condiciones. También celebramos el rescate de este perrito. Celebramos junto a la persona que ya se reencontró. Fue muy emotivo el momento en que se reencuentran esta persona con su amor canino. Y estos rescatistas de los Topos están entregando este resultado positivo en esta mañana. Cristian Cooperbank, uno de los miembros de los Topos Aztecas, logra rescatar con vida a este perrito de raza Cocker. Venga, a ver, aprendo lo segundo. ¿Spur? ¿Cómo se llama? ¿Cocker qué?
2: Cocker Spaniel.
3: Cocker Spaniel. O sea, Cocker es la raza y Spaniel es como...
2: La raza se llama Cocker Spaniel.
3: Ah, ok, qué lindo. Mire, ahí vemos que lo están rescatando. Vemos las imágenes que nos están compartiendo nuestros compañeros ahí a través de las plataformas digitales. Qué bendición, hombre. Qué bueno que estén pasando esas cosas. 7:58 minutos de la mañana. Regresamos después de una pausa comercial. Sí, sí.

0: las 7:58. ¿Qué pasa este fin de semana, José?
1: No, mira que ese final no me lo esperaba, ¿viste?
0: ¿Final de qué? Le estoy preguntando otra cosa, pa.
1: Ah, papi, perdón, es que me quedé pensando en una serie que vi en mi celular y que me tiene como enganchado, ¿viste?
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1: 8:08. Aquí continuamos en Olímpica Estéreo 104.5 en esta mañana del jueves. Hoy, jueves 13 de agosto del 2026, le seguimos llevando todo lo que va aconteciendo, no solamente en Cali, sino en el Valle del Cauca y en Colombia.
2: Toda la 8, información 8. Y además tenemos aquí una profesional, Paola Hidrobo, y nos estamos conectando con nuestra emisora hermana Mix Radio. Al igual que ayer, estamos aquí con la única misión de conseguir que esos centros de acopio queden atiborrados. Que esos centros de acopio nos tengan que decir no más. Esa es la única misión que tenemos, para que todos nuestros hermanos, para que nuestra familia, nuestros caleños, todos los afectados aquí en Cali, todos los afectados en los diferentes territorios, puedan decir gracias, llegaron las donaciones. Hay que celebrar la vida, como dijo Paola, así que poco a poco nos vamos a ir estabilizando, incluso con nuestra normalidad aquí en la emisora. No se va a olvidar, no se nos va a pasar, hay que seguir orando por las víctimas, hay que seguir orando por las familias, y hay que seguir orando para que se rescaten a estas personas que están ahí atrapadas en los escombros, que los rescaten con vida, sanos y salvos. Pero todos aquellos que la sacamos barata, como decía Paola Hidrobo, todos aquellos que tenemos la gran oportunidad de celebrar la vida, hay que seguir celebrando y mostrarle a todos los que están a nuestro alrededor, darles ese apoyo emocional, decirle, bueno, vamos para adelante. Así que vamos a ir normalizando, escuchando música, música normal, música de la que tradicionalmente...
3: No nos vamos a poner de fiesta.
2: Claro, no nos vamos a poner de fiesta.
3: A apoyar un poco la labor con los buenos días, Magali.
2: Buenos días, Juan Pablo. Totalmente de acuerdo con lo que dice Juan Pablo. Pero Paola Hidromo aquí nos está enseñando algo vital e importante. Hay que ir dispersando la mente, hay que ir enfocándonos en otras cosas, hay que ir... ¿Qué dijiste, José?
4: Paola, lo mejor.
2: Ah, no, sí, lo mejor.
5: No, lo que vamos a hacer es básicamente agradecer las bendiciones que Dios nos da.
2: Sí.
5: Agradecer que estamos vivos, a celebrar la vida, a apoyar a los que nos necesitan desde lo bueno, no desde la tragedia. Hemos vivido una tragedia, pero nos vamos a levantar. Y nuestra fortaleza va a hacer que los demás se levanten. No sigamos en la tragedia. Vamos a fortalecernos para ayudar a los demás. Es lo que
2: igual, la información hay que darla porque hay que estar informados. Eso es lo que hay que hacer. Pero también hay que tener pensamientos positivos. Hay que validar.

0: Eso que sentimos, llora si es necesario, como dijo Paola Hidrobo, grita si es necesario, hazlo, pero vamos despojando esos pensamientos negativos y agradecerle a Dios que estamos vivos, sí. Estamos vivos, como dice esta canción, saber que se puede, podemos hacerlo, podemos salir de este momento tan difícil y es el instante de hacerlo. De esta manera le damos fortaleza a las familias que lo perdieron absolutamente todo. ¿Y cómo los apoyamos? Llevando donaciones. Hay un punto de acopio, Karen, de acopio, con los buenos días aquí en Santiago de Cali.
1: Buenos días para todos los oyentes de Olímpica, muchachos, buenos días. Gracias a Dios, verdad, lo que estábamos diciendo hace un ratito. Vivimos para contarlo, para ayudar al que más lo necesita el día de hoy. Y el único centro de acopio oficial en este momento es la ciudadela Petronio Álvarez.
2: Es el único en la ciudad, sí. Karen.
1: Ajá, exacto, que usted diga, venga, quiero algo oficial que tenga que ver con gubernamentales y esto, porque okay. ellos qué van a hacer ahí, ellos van a encargarse de distribuirlo a los lugares donde de verdad lo necesitan, okay. Tanto en Cali como en nuestros alrededores.
2: Okay.
1: Entonces, unidad deportiva Alberto Galindo en la carrera 56 con tercera, ahí es donde ustedes pueden llevar todas sus donaciones.
2: Donde se hacen los festivales de Petronio Álvarez, ahí no tiene pérdida.
1: Si usted ya tenía destinado irse a enfiestar al Petronio, vaya, pero lleva esta.
0: Hoy se cumple el tercer día del luto nacional. ¿Son tres días, exacto, o se cumple mañana?
3: Yo creo que mañana, porque fue decretado el día siguiente.
2: El martes.
3: ¿No?
2: Martes.
3: El martes. Igual vamos a revisar esa información porque es importante entregarla. Y más allá de que si se cumple hoy o mañana, ayer se mencionaba algo importante, Magali, y el tema de tener nuestra bandera de Colombia izada en casa, en el sitio de trabajo, en su vehículo, si lo quiere hacer.
0: Durante todo este tiempo.
3: Exacto, y más allá de eso, entregar y mandar buena energía, esa energía positiva, como decía Paola y como lo han mencionado ustedes ahora, es importante uno estar bien para poder entregar también esa parte positiva que uno tiene, ¿no?
0: Total. Decía algo, Paola, que me queda muy marcado. Hay que bajar el estrés. Hay que intentar entrar a la calma tras un pánico inicial. Gracias, Paola. Sí. Y luego va a seguir comunicada acá y le saco un ojo ahí. Va a seguir comunicada con nosotros durante todo el día. Y la música logra eso, ¿no? Bajar el estrés, dar la calma que se necesita tras un terremoto. Tras este pánico inicial, transmite un mensaje de esperanza a los afectados, une a la gente en momentos de crisis, hay que irnos normalizando, no es fácil, esto jamás se nos va a olvidar, Paola lo acaba de decir, pero poco a poco ir que, así como está haciendo esas capas tectónicas, este terremoto, esas placas,
3: reorganizando,
0: que están liberando esa presión que quedó ahí, que poco a poco hace réplicas, lo mismo tenemos que ir haciendo nosotros, ir normalizando poco a poco, ir liberando todo ese miedo, todo ese dolor, toda esa angustia que tenemos adentro, así, de a poquito, hasta lograr quedar estables nuevamente y reconstruirnos. Somos capaces, somos unos berracos, somos resilientes. Y esa solidaridad de ustedes, de los colombianos, cómo no, Dios nos va a amar. Si somos la mano de Dios en esta tierra. Gracias a todos y cada uno de ustedes por esa solidaridad infinita que han demostrado. Gracias a los que se han unido en las cuadras. Gracias, por ejemplo, en mi pueblo, en San Joaquín, Candelaria Valle, mi familia, mis sobrinos, mis primos, mis hermanos, todos, tías, todos se unieron e hicieron comida y llevaron hasta los puntos. Se fueron casa por casa recogiendo donaciones también y lo están llevando hasta los puntos. Sé que hay muchas personas que lo están haciendo en este momento. Hay que seguir en esa tarea, hay que seguir. Gracias a los que han venido hasta acá, por ejemplo, acaba de presentarse un oyente que viene de Las Palmas, arriba, de acá arriba, de un sector acá arriba. Sí. No Las Palmas que estamos mencionando por Dagua, sino un sector acá arriba y trajeron donaciones. Gracias a todos los que Dios se siguen presentando. Dios les bendiga y les multiplique. Hola. Hay que celebrar la vida, estamos
4: aquí,
0: vivos.
4: Aquí estaba mirando que la persona me está preguntando que si van a donar para Buenaventura, que dónde es el centro de acopio. En Buenaventura en este momento se está realizando en la oficina de atención al ciudadano. Dice que ahí al frente, ahí están recibiendo todas las ayudas. Y aquí en Cali, los que van a enviar ayudas a Buenaventura se está realizando en el centro comercial único en la entrada 2, al igual que en la Casa Cultura Sotavento y en Bogotá en la Casa del Bache.
2: Muchachos, por aquí nos llega una recomendación para que la tengamos presente, por favor. Aviso importante, evite transitar por las zonas afectadas por el terremoto. Organismos de socorro deben tener libres las vías para salvar las otras, es que por favor.
1: Por eso fue que pusieron el pico y placa, porque no es momento como para que venga, es que necesito hacer esta diligencia como porque sí, no. si son cosas no vitales, quédense en su casa. Total. No es nada necesario, quédense en su casa.
4: Y tampoco es el paseo de familia. Vamos a ver cómo quedó.
1: ¿Cómo quedó esta Cali? Zona? No.
0: Escuchas Olímpica y Mix y le recordamos que tenemos un pico y placa solidario en nuestra ciudad que arrancó con los pares y hoy son los impares, Juanpa.
3: Hoy son placas 1, 3, 5, 7 y 9 que se tienen que quedar en casa. O sea, no saques
2: no su pueden andar.
0: De 6 de la mañana a 7 de la noche y el día de mañana... Los serán pares, las placas pares.
3: Mañana vuelve placa 0, 2, 4, 6 y 8.
0: Y el sábado que termina este pico y placa solidario serían las placas
3: 1, 3, 5, 7 y 9.
0: Exacto, mismas. 8 de la mañana, 17 minutos. Los escuchamos. Los leemos a través del 327-87-1045. Hola, buenos días. Hola.
2: Hola, buenos días.
5: Buenos días. Yo escucho Olímpica porque me pone de todo y bien bueno. Magali, para decirle que en estos momentos
0: ¿sí?
5: hay un grupo de ambulancias y camiones que van a llevar ayudas al norte del valle.
0: Qué bueno.
5: Eso es muy muy valorable porque son jóvenes que, bueno, la meten toda y están ahí, ¿no? Para que les deseemos muchas bendiciones y que les vaya muy bien y hagan, puedan hacer sus entregas bien. Quería decirte eso, que va un grupo para el norte del valle a llevar de todo, van llevando agua, van llevando de todo. Los quiero mucho, cuídense, Dios los bendiga a todos y ahí estamos.
0: Gracias, mi corazón. Aquí José me acaba de informar que tenemos una persona que tiene alimentos preparados. Te voy a dar un número telefónico para aquellas personas que tienen alimentos preparados. ¿Dónde llevarlos? Que no se vayan a poner así a la loca e ir a repartir en todo lado. La idea es que lo canalicen donde sí se necesita. 313-709-7569. Víctor Hugo ahí los va a atender. 313-709-7569. Incluso me está diciendo Víctor Hugo que hay gente que no ha comido hoy. No son las familias que han rescatado, sino a los voluntarios que están en cada uno de estos puntos. No se les ha podido dar nada porque no se toca lo que llegó de donaciones.
2: Ok.
0: O sea, si
2: eso eso es sagrado.
0: Claro, si alguien lleva a donarles la comida para los voluntarios, se les da. Pero lo que llevan en donaciones, eso no lo tocan. Son solo y exclusivamente para las familias afectadas. Entonces hay voluntarios que no han comido. Hay gente que no ha comido hoy. Entonces esos alimentos se van a canalizar con Víctor Hugo, 313-709-7569.
2: Perdón, Alejo jefe, Madrid. 709, que ya uno viejito, ya uno anotó a...
0: 713.
4: Señora. Número por número, Magali, para José.
0: 313.
3: Y hágalo con la mano.
0: 7-0-9-7-5-6-9. Hágale, abuelito, ¿escuchó?
2: 313-709-7569, Víctor Hugo.
0: Sí, contéstale, Pito, Víctor Hugo, ahí, sí, por Pito. Favor.
4: Me están escribiendo aquí que hay unos corregimientos que como que no han tenido la ayuda. Me hablan de Holguín, un corregimiento de la Victoria Valle, al igual que Ricaurte en el municipio de Bolívar, que en esos días hablamos acerca donde queda el divino ese domo, que es donde José nos contaba acerca de que hay muchas personas que tienen pues un, ¿cómo se dice?, un retraso, no sé, allá, que tampoco han llegado ayudas a lo que es Ricaurte en Bolívar Valle y Holguín en corregimiento de la Victoria Valle.
0: Dios mío, es que hay muchos, incluso apenas hasta ayer estaban llegando ahí el epicentro en el Chocó, solo hasta ayer lograron ingresar a la zona porque estaban incomunicados, solo hasta ayer logramos ver las imágenes desastrosas de estos territorios como quedaron después de este sismo, este terremoto que tuvimos el día lunes 10 de agosto de magnitud 7,4 a las 7:34 minutos de la mañana. Contéstale a Víctor, por favor, devuelve la llamada y contéstale a Víctor. 8 de la mañana, 20 minutos, 8:20 minutos. Lo seguimos escuchando ustedes en el 327-87-1045. Piroberta, permíteme, por favor, que el gobernador de Risaralda, Juan Diego Patiño, informó que los municipios de Pereira y Dos Quebradas tienen la mayor afectación tras el terremoto, mientras se sigue con las labores de búsqueda y rescate, la evaluación de las viviendas e infraestructura en los 14 municipios del departamento. Según explicó, los reportes todavía son parciales y el balance se actualiza tres veces al día. Dice que están viendo apenas la punta del iceberg en los reportes. O sea, exacto, hasta ahora no han podido llegar como a todos los territorios y poco a poco van alimentando esa información.
3: Y hablamos de su capital, Pereira, porque primero, ayer el alcalde Mauricio Salazar declaró que no hay ningún vehículo puede movilizarse en la ciudad desde ayer a las 8 de la noche hasta el próximo lunes. Uno, dos, hicieron una comparación de lo que sucedió en el año 1999 y dice que lastimosamente para este año ha superado todo lo que tiene que ver con edificaciones averiadas y en mal estado en la ciudad de Pereira. Así que lo que dice Magal es muy importante. En Pereira apenas se está viendo como toda la magnitud que tuvo este suceso del pasado lunes, y estaremos también muy pendientes en qué se puede aportar desde la ciudad de Cali.
0: De acuerdo con el último reporte mencionado por el gobernador correspondiente de la noche anterior a estos datos que les estaba dando anteriormente, se registraron 99 fallecidos y 260 personas desaparecidas en Pereira y dos quebradas. Patiño precisó que la cifra corresponde al balance disponible hasta ese momento y que el proceso de búsqueda continúa, de búsqueda y rescate, que estamos muy seguros, tenemos fe en Dios, que van a poder rescatar a esas 260 personas desaparecidas en dos quebradas y en Pereira. 8 de la mañana, 22 minutos, Piro.
4: Sí, creo que sí, aquí estaba mirando que reportan que en la vereda Las Brisas, en el Palmar, en Dagua,
0: ¿sí?,
4: llevan dos días sin agua, están requiriendo alimentos. Que en estos momentos, o sea, ya...
0: ¿Dónde agotaron? Queda la vereda del Palmar en Dagua, o sea, ¿hacia dónde? Que nos den coordenadas, porque incluso tuvimos otra vereda que nos tuvieron vereda, que decir, venga, lleguen a la
4: brisas,
0: cancha.
4: Las Brisas.
0: Sí, sí, pero que nos digan como con exactitud dónde queda, porque nos tocó que nos explicaran que la cancha, que corrieran para aquí, que subieran la montaña.
4: Ahí.
0: Sí, porque a veces a esas veredas es bastante complejo, pues, para que si algún oyente...
4: En Google Maps dice que estamos ahora y 15 minutos.
0: Sí.
4: Mira, aquí aparece...
0: Queda por la Virgen.
4: Sí, dice, ¿no?, que la Virgen, y aquí aparece el Palmar, pero es en la vereda Las Brisas.
0: Ok,
4: Agua.
0: Si alguien puede llevarle a esta comunidad agua que están requiriendo con urgencia y alimentos no perecederos, pues allá los van a esperar con los brazos abiertos. 3 días sin alimentos perecederos y sin agua.
6: Jefe Víctor nos comentaba que son 100 desayunos para ir para la cancha de hockey.
0: ¿Cuántos tenemos?
6: Ya 100.
0: Si ve que Dios es perfecto y maravilloso. Eso de una sale un oyente aquí diciendo, tengo tal cosa, sí, ya, llamamos y dicen, sí, se necesita para tal punto.
6: Como tienes al mejor trabajador,
0: esa,
6: jefe,
0: esa perfección, esa perfección de Dios, no son diosidencias, para mí son milagros. O sea, Dios se encarga de todo, de absolutamente todo. Cuando le pone el querer a la persona de escribir aquí qué tiene, ponele, es porque sabe Dios que hay alguien necesitándolo.
1: Venga, hablando de necesidades, tenemos un oyente también que escribió que es médico. Sabemos que por estos días el tema de medicina va a estar muy complejo porque solamente están atendiendo emergencias. Él se ofrece como médico virtual y pueden agregar este número.
0: Médico virtual. Oh, súper.
1: Médico virtual.
0: Super,
1: si alguno tiene una consulta.
0: Anotémoslo, por
1: algo,
0: favor.
1: Él se llama Daniel Rodas y pueden comunicarse con él al 301. 301-362-9566. 301-362-9566. Daniel Rodas se presta como médico general virtual. Si tiene alguna condición en este momento, con él puede consultar a través de su WhatsApp.
0: Gracias, muchas gracias. Qué pena, Karen, es que no tiene los audífonos puestos. Estaba despidiendo, sí, es que... a Madricito, que ya sale para las calles, y estábamos dándole toda la bendición. Ese abrazo que Madricito me da. Yo no sé por qué me preocupa, qué se hizo Paola. A mí los muchachos me abrazan para decirme que salen a alguna actividad, a la actividad que sea. Yo ese abrazo es como con los nervios que tengo comparado con mis hijas. Lo mismo me pasa con los muchachos.
1: Usted es la mamá de los pollitos.
0: ¿Será por eso?
1: Pero
0: que yo siento como ese
1: como
0: amor
1: viejo
0: maternal.
4: No, no, no.
0: Sí, ya están para caldo.
6: Mi madre que se ha tirado la mamá de los
1: pollos viejos. ¿Cómo llamamos los pollos viejos? ¿Como Kikas?
0: ¿Las gallinas, sí, Kikas?
4: Kikas.
0: Sí, la gallina Kika, que parecen como yo, así todas pelucadas, que mantienen así todas pelucadas.
6: Madrecito que la ha dado toda, hombre.
0: Sí, claro, pero yo siento... Lo que pasa es
6: que lo iba a echar, jefe, como es la vida.
0: ¿Cuándo, no?, lo iba a echar? No sea mentiroso, porque es tan mentiroso, Dios mío.
6: Yo le decía, dele 825. Tiempo, dele tiempo.
0: No, no sea
6: tiempo,
0: así, no sea falso. Estamos conectados con Mix Radio, estamos con Escuchas Olímpica Estéreo 104.5. Seguimos unidos aquí, Juanpa Calderón, que es que Juanpa Calderón, Juanpa Rodríguez, Karen, nos acompaña. Karen, ¿tu apellido es?
1: Martínez.
0: Karen Martínez, la famosa Karen Martínez.
3: Karen Lizeth
0: está con
3: Martínez.
0: No, no le diga Lizeth, que ella es famosa por Karen Martínez.
6: No,
0: vea,
6: no,
0: me acaba de parar los pelos, no, aquí ya parezco la gallina Kika. Está haciendo la demostración de la gallina Kika, la que estoy despelucada, ¿cierto? No, Cocorica. No. Hay una gallina que mantiene,
1: sí,
0: con el pelo así.
1: Algo,
4: sí, pero esa es la carioca.
1: Eso,
0: la carioca, la que mantiene carioca con el pelo parado, esa soy yo. 8:26 minutos, los escuchamos en el 327-87-1045. Aquí estamos celebrando la vida, aquí estamos acompañándolos para llevarle esperanza a todas aquellas personas que lo necesitan, a esos socorristas que le están entregando absolutamente todo, que no han parado, que siguen ahí minuto a minuto, no cesan, no paran, no comen, lo único que hacen es hidratarse solo para salvar y rescatar a las personas que están bajo los escombros y esos resultados han dado frutos increíbles. Hemos podido celebrar la vida de 5 personas que han rescatado dentro de los escombros. Gracias a todos por estar ahí conectados, gracias por escucharnos y aquí continuamos esperando sus donaciones. Hay puntos habilitados en la ciudad y aquí en la carrera 86A509 Barrio Las Vegas van a tener la oportunidad de traer sus donaciones, abrazar a Piroberta. Aquí los estamos esperando, carrera 86A509 Barrio Las Vegas. Hay que correr para entregar esas donaciones porque el tiempo también está corriendo y muchas de estas familias ya llevan 3 días sin recibir ni un solo alimento.
4: 827. Nos llega aquí que en Cuarto de Legua están necesitan electrolitos.
0: Electrolito también puede ser Hidralit. ¿Cómo se llama el otro? Gatorade, este tipo de bebidas, tráiganlas, por favor. Carrera 86A509, Barrio Las Vegas, y las llevamos de manera inmediata al Cuarto de Legua que los están requiriendo. En este instante, un olimpiquista de corazón me acaba de escribir. Listo, perfecto. Madrid, que por favor compres 6 pacas de Electrolit. Gracias a este olimpiquista de corazón que nos acaba de escribir. Muchas gracias. Un olimpiquista anónimo que nos dice que compremos 6 pacas de Electrolit. Madricito que va moviéndose para las calles para que lo lleve ahí a Cuarto de Legua. ¿Cada paca trae cuántos?
7: 24.
0: ¿24 de Electrolit?
7: Normalmente traen 24.
0: Bueno, esa cantidad de pacas.
7: O 12.
3: Depende. Hay paca pequeña y paca grande.
0: ¿De Electrolit?
3: Sí. Okay. Yo he visto la de 12, que es real.
0: Yo incluso no he visto ni las pacas. Yo siempre veo como el producto
3: como,
0: final.
3: Una paca
0: no
3: como plástica. ¿Cuál?
1: En caja, Electrolit.
3: Ah, sí, depende de la cantidad. Yo creo que la de caja.
0: ¿Y dónde se compra? Tocaría ir aquí como a un almacén mayorista.
3: O en Pricemart, ¿no? Ahí venden.
0: Sí, pero es que Pricemart, tarjeta, o sea, de Pricemart, aquí tienes tú.
3: Y no, tiene, yo no tiene, tengo, yo entro poleado.
0: Y tiene Piroberta, o sea, nosotros no.
8: Pues que vaya al Pricemart del poblado, donde ahí está, anda.
0: No, donde su mamá vende ahí en ese Pricemart.
3: Sí, claro.
8: Y Juanpa mandando.
7: Mi mamá vende.
8: Juanpa mandando a Madrid al Pricemart.
0: Cámbiale el nombre a la tienda, póngale Pricemart. Ese es el nombre que hay que poner.
8: Pricemart del poblado.
0: Pricemart del poblado.
7: Mi mamá, ese tipo de líquidos allá se llama. Es que.
4: Sueros.
7: No, ese parece el Gatorade. Y se llama.
0: Es por ahí. Ok. Es. Ya sabemos entonces que ya van para allá, para el lugar donde nos estaban solicitando la donación de este producto vital para que los socorristas puedan mantenerse en pie. 8 de la mañana, 29 minutos, 8:29.
1: Hay una persona aquí que está escribiendo a través de TikTok, que también estamos en transmisión, Olímpica Cali. Dice, desde Florida también disponemos un bus para enviar ayudas a diferentes lugares. Pueden comunicarse al 310-742-5675. 310-742-5675. Ella se llama, no dejó el nombre, pero se llama como Nenis. Y ella dice que tiene un bus a disposición para llevar ayudas.
4: Muchas gracias.
0: Oiga, gracias, Nenis. Venga, anotémoslo, por favor. No está diciendo que usted es el mejor trabajador. Anote ahí, por favor.
7: Ese que le decimos. Yo escuché. Es económico y es bueno.
8: Sí, el suero que vende en su casa es que Frutiño cuando sale.
7: No.
0: Para que le dé sales y minerales a esas vitaminas.
7: Y es sal marina.
8: Hablando de mejor trabajador.
0: Sal marina.
4: Con esas vitaminas.
0: Sal del Himalaya.
8: Sal del Himalaya. Hablando de mejor trabajador, una olimpiquista nos dice: hola, José, buenos días.
3: Eres el mejor.
8: Qué bueno que ya estás con tus apuntes. Hacen falta en estos momentos. Quiero felicitarlos por toda la labor que han hecho y ser tan diligentes. Ayer estuve todo el día pegada a su transmisión. Yo envié mi donación directamente a un punto, pero quiero saber dónde puedo enviar algo de Efecti para que compren algo para los que necesitan agua o dulces. Doña Marta, olimpiquista de corazón, ya nos ponemos en contacto contigo.
7: Seguimos por acá en el WhatsApp Olímpica, 320-787-1045. Hola.
9: También botas con puntera para las personas que están removiendo los escombros.
4: Por acá dicen que ese sabe del DJ alto y flaco. ¿Cuál es ese?
8: Billón.
0: ¡Qué pecado! ¡Qué pecado! ¡Qué pecado! ¡Qué pecado!
4: Yo sí me acordaba uno flaco y alto, pero no.
0: No, imagínate que ayer Billón, yo creo que le agrió ese arroz con pollo que me dijo que tenía. No le paré bolas al pobre Billón que me estaba escribiendo, pero ayer había demasiada información aquí.
7: ¿Cómo era?
0: Muchas, no los estaba vendiendo. No sean cartos, hombre.
8: El finadito todavía está, Magali.
0: ¿Cuál finado, por el amor de Dios?
8: No, es que está flaco, ya está solamente en el marco.
0: No. Imagínate que yo no me acuerdo cómo lo tengo guardado. Pasó muy mal y no me acuerdo cómo lo tengo guardado.
8: Magali, usted lo guardó como Van Damme. No, Van Damme de los huesos. Póngale ahí billones. Usted lo guardó como billones. Usted lo guardó, jefe, la semana pasada como billones empleado.
0: Ay, no, mentira. Uy, no. Sí, le alcancé a responder, mira.
3: ¿Qué le escribió?
0: Ahí le tengo, muchachos. Tengo las evidencias que sí le alcancé a responder.
8: Claro.
0: Y la familia de billones.
8: Que un contrato finalizado ahorita el 30 de agosto.
0: No.
3: ¿Cuánto está pesando Big John en este momento?
0: Como 10 kilos.
10: Como menos 10.
0: Pesa más una paca de arroz.
8: Que subió a la báscula y la báscula. Pero suave, pues. Hay que pesarlo con toda la familia para que la báscula arranque.
0: Ay, Dios mío.
3: Saludos, Big John.
0: Big John ayer me escribió: en mi casa, para regalar, mi mamá lo hizo 300 arroz con pollos. ¿Podría decirme a dónde ir? Por favor, me lo dice al aire. O sea, él sabía que yo no podía como leerlo en ese momento. Dice, tipo 5 de la tarde, ya tenemos aquí, todo está en la casa. Me mostró que tenía la bandera exhibida y demás. Y sí alcancé a responderle. Y esos son parte de los alimentos que llevaron ayer a los puntos donde no había dónde comer. 300 platos de arroz que llevó la familia de Billions. Los preparó la mamá de Billions.
3: No, y algo importante para destacar ahí, Magali, que Big John anda con un tema de salud, ¿cierto? Sí. Y ha pensado obviamente en toda la gente que necesita ese apoyo, esa colaboración en la calle. Muy bien.
0: En este momento está pegado de un cable, dime.
10: Pero ya lleva tiempito.
11: No, sean serios, sean serios, porque es una cosa que es de verdad, no es mentira.
0: Del cable que... Ay, muchachos, del cable ese donde le hacen las diálisis.
8: No la trate de arreglar, vea, peor.
0: No, ya. Venga, para aquellas personas que les puede estar molestando, entendemos profundamente el peso y el dolor que en este momento están pasando. Levantarse de una tragedia no es fácil, pero este es el comienzo para hacerlo, este es el momento para hacerlo, es un desafío, es uno de los momentos más difíciles que tenemos todos, cualquier grupo de personas, cualquier ser humano, cualquier persona, cualquiera que le corra sangre por las venas, pero es importante entender que lo que nosotros estamos haciendo aquí, este máximo impacto que queremos para ustedes, que resuene con fuerza, es que queremos dispersarlos de este momento tan difícil, sin olvidar necesidades básicas.
3: Sin darle la espalda a la situación. Claro.
0: Exacto. No, nuestra misión es disipar el dolor tras la tragedia. No olvidar, sino aprender a levantarnos. Esa es nuestra misión y eso es lo que Dios nos ha puesto en el corazón a todos y cada uno de nosotros. Esa misión de intentar sanar la tragedia, honrar la memoria sin permitir que nos detenga, trabajar juntos para volver a levantarnos, disipar esa sombra de la tragedia, y eso se logra así, se logra de esta manera, moviéndonos todos en manada. Para conseguir el objetivo es que los que están vivos y los que están allí bajo los escombros y los que sobrevivieron puedan obtener absolutamente todo lo que necesitan y podamos restablecernos como seres humanos, que nos podamos restablecer como comunidad.
1: Hablando de lo que necesitan, perdón.
8: Dale, tú. Tranquila.
1: Es que me dicen por aquí que se necesita una grúa telescópica de 260 toneladas, que lo estamos diciendo desde esa mañana. Apareció una, pero para las 6 de la tarde. Si de pronto hay una que se pueda acercar
10: más temprano,
1: muchísimo mejor. Igual a las 6 de la
8: tarde. Escríbanos, grúa, ahí al WhatsApp 327-87-1045, palabra grúa.
1: De 260 toneladas.
8: Muchas gracias, mi Karen, por aquí. Dice, hola, muchachos, buenos días. Juan Carlos Horta, nuestro olimpiquista de corazón.
0: Gracias,
8: de Houston,
0: Juan Carlos.
8: Dice, ayer los vi y escuché todo el día por TikTok. Ya doné en la plazoleta Jairo Varela. Por favor, Magali, José, ¿cómo hago para donar? Para que compren 10 pacas de Electrolyte o Gatorade. Juan Carlos Horta desde Houston, Texas, con dolor por mi Cali y Colombia, pero vamos para adelante.
0: Imagínense que yo leía alguna vez un experto, era un psicólogo en esos programas que pasan en CNN en español, y él decía que el humor, la risa, son los motores fundamentales para reconstruir y ponernos de pie. Que eso teníamos los colombianos, que los colombianos, a pesar de la tragedia, teníamos como unos salpicazos, como unos repentismos que hacía reír a todos, a pesar del miedo incluso, esos repentismos que hacen reír a todos los que están a su alrededor. Ajá. A pesar de la pérdida, también esos repentismos que hacen reír a todos a su alrededor. Este experto decía que la risa y el humor en los colombianos era el motor fundamental para reconstruirnos y ponernos de pie. Él decía, yo admiro a la gente en Colombia. La manera en cómo ellos actúan no la tiene ningún otro rincón del mundo. Ellos se ríen de sus propios problemas, se ríen de sus propias necesidades, se burlan de sus dificultades, y eso hace que ellos sean tan capaces de caerse las veces que sean
3: y
0: se levantan con mucha más fuerza. Eso lo decía ese experto y hay que ponerlo en práctica. Somos tan berracos que aquí a todo le ponemos gracia, a todo, así somos los colombianos. Y los caleños ni qué decir, ¿no? El caleño tremendo, tiene una... Por eso los caleños están en la radio a nivel mundial. Aquí los caleños, en Bogotá está lleno de caleños en los medios de comunicación. Sí. Todo el país, Nariño, está lleno está lleno Tolima. De caleños, está lleno de chocuanos, de caucanos,
12: de
0: cafeteros. Sí, están llenos precisamente por ello, por la manera en cómo somos, resilientes, fuertes, berracos, y porque tenemos esa forma de podernos levantar a pesar de las circunstancias. 8:36 minutos, escuchas Olímpica y Mix. Bueno, Mix y Olímpica, estamos los dos, las dos frecuencias, unidos en un solo corazón, unidos con un solo propósito.
1: Brenda lo confirma, dice, gracias por hacernos reír, son los mejores en esto tan difícil que estamos pasando, la risa es la mejor terapia.
3: Venga, yo le pregunto a un experto en la risa y en el humor, ¿es fácil en esta situación sacar ese repertorio para reírse o se complica un poco la situación, Piro?
4: No, o sea, no, pues aquí han pasado muchas cosas que está para meter el apunte, sino que ya uno ya por respeto no
12: toca medirse.
4: Sí, toca medirse. Porque pues muchas personas tienen el dolor de la pérdida, el dolor de haber quedado en la calle y todo eso, y pues creo que no es el momento. Yo creo que todo tiene su momento y de pronto pues el humor, como se dice, siempre está a flor de piel, pero en ese momento de pronto uno se
0: limita. Lo que vaya pasando.
4: Sí, se limita y trata como de respetar el dolor ajeno.
3: Sí, claro. Importante. Venga, pero lo decía usted.
0: Está hablándolo para una rutina, ¿no? O sea, exacto. Porque la pregunta que tú le haces es como para pararse a hacer un show en este momento, pues exacto. Es difícil.
1: Pero justo aquí
0: ese repentismo de Piroberta también nos desencajona de lo que estamos viviendo, nos ayuda, y lo acaba de decir el oyente, gracias por hacernos reír, nos ayuda como a dispersar la mente, a salir de ese recuerdo tan difícil y poco a poco ir haciendo eso, ir liberando la tensión, y la única manera de ir liberando la tensión es validándolo, como lo dijo Paolo y Lobo, es ir pensando en cosas positivas, y la risa permite que tengas cosas positivas en tu mente.
3: No, y si yo estoy bien, puedo entregar esa parte
0: exacto,
3: bien de mí, ¿no?
0: Exacto, ¿cierto?
3: Creo que
0: exacto.
3: Es importante lo que uno pueda entregar, y en ese momento hay que buscar esa forma de encontrar ese nivel o ese equilibrio de cosas.
0: Y hay que honrar,
3: ¿no?,
0: la memoria de aquellos que perdieron la vida tras este fatídico terremoto, y hay que honrar esa memoria a través de la alegría también.
8: Así para es. Las personas que viven en Palmira, a esta hora nos dicen que hay muchas personas allí en la morgue, en Medicina Legal de Palmira, esperando el cuerpo de sus familiares u otros para el reconocimiento, y estas personas llevan desde anoche sin desayunar, están sin comer, por favor, para que la gente de Palmira pues ayude a su mismo pueblo de allí, los que sí. Les queda fácil y llevar allí a Medicina Legal de Palmira.
0: Entonces, las personas que puedan acercarse hasta Medicina Legal de Palmira, con alimentos ya preparados, que por favor le lleve a las personas que están esperando a sus familiares. Están en Palmira, ¿cuántas personas perdieron la vida en Palmira, por favor? Para poder tener un aproximado de los que están allí, o la persona que te escribió, que por favor nos diga un aproximado de cuántas personas se encuentran en ese lugar, para que lleven, y que cuando ya alguien lleve, o un olimpiquista diga, ya me voy a presentar allá, pues le pidamos al resto que dé pausa.
8: ¿Cuánto?
0: Porque de lo contrario, pues se podrían perder esos alimentos en el lugar donde se encuentran. 8:39 minutos, ¿qué están buscando? Si necesitan en cada uno de los puntos, nos vamos a dar cuenta en estos instantes, porque ya se fue a Aleco Madrid a hacer como un pequeño barrido, ajá, un pequeño recorrido, y así levantar una base de datos de las necesidades de cada uno de los puntos.
3: ¿Sabe que escuché esta mañana importante de parte de la gente de Cruz Roja desde la ciudad de Bogotá, que se convirtió sin duda en uno de los centros de acopio más grande del país? Habilitaron el Estadio El Campín.
8: Bien.
3: Han habilitado varios hangares, varios sitios donde se ha recolectado, y parte de esas ayudas han llegado a Buenaventura y a Cali, y decía la persona encargada como del medio de comunicaciones de Cruz Roja, que la gente en esos momentos puede destinar, si está pensando en armar una donación, un kit que lo llamaron ellos el kit Habitat, que trae una pequeña almohada, una cobija, una muda de ropa, básicamente eso, porque hay mucha gente que está a la intemperie durmiendo en la calle, perdió todo o no ha podido ingresar a sus hogares, y que sería muy útil que si lo lleva de una vez seleccionado, o si va a entregar tres kits de una vez, ellos le limitan el tiempo de organizar y pueden enviar más rápido a cada una de las ciudades.
0: Ahora bien, como esos kits van a llegar ya organizados, después no le vayan a echar la culpa a las entidades públicas, que porque le llegó algo roto, le llegó algo dañado, porque los kits, ajá, hay que entender que ya llegaron, están llegando así sellados, ¿no? Entonces, la idea esta que tienen allá en Bogotá es que no hay personal para ir clasificando, ir organizando y demás. Entonces la idea es como facilitar los procesos. Hay que entender también que pueden llegar cosas de sí, ese claro. tipo así. Estamos hablando de la ropa y la almohada, ¿no? Exacto. Porque lo otro sí se clasifica.
3: Pero es que también la invitación es que usted puede acercarse a algún sitio y comprar una almohada. No estamos hablando de una almohada de la supermarca, una almohada pequeña, algo que sea cómodo o muy útil.
0: De las que hemos comprado en el centro, que van a 25 mil pesos.
3: A menos.
0: ¿Usted compró una de 10?
8: Pues yo compro.
1: Hay de 10.
3: Se nota.
1: Dos por 10 mil.
0: ¿Dónde compró dos por 10 mil para ir?
8: No me vayan a funar.
3: Por mi casa venden así en un camión.
8: Bueno.
3: Ahorrativo. Es
8: que hace 10 días les compré dos almohaditas a mis papás.
0: Ay, de 10 mil, José, pero hubiese comprado las de 25 mil. ¿Cómo se les paga sus papás? Por lo menos de 25 mil. Invierta 50 mil.
12: Con la primera dormida, Magali, ya quedaron como sábana.
0: No.
8: Tuve que pagar.
0: Pero imagine, una almohada de 10 mil y tiene un celular de 7 millones.
8: Es que el celular me lo regala.
0: Empeña el celular. Empeña el celular y cómprele buenas almohadas.
3: Y una vez colchón.
0: No, y una vez un colchón. Y el colchón como
12: Magari,
0: de algodón.
12: ¿Cómo será que los papás no tienen dulces sueños con esas almohadas?
0: No.
3: Planes sueños.
0: José, por el amor de Dios. Dos almohadas no, para los papás, José.
8: Pero ese día me tocaba que pagarle arriendo a él.
0: No, no, pero José, José, inviértale 50 mil pesitos, la de 25 mil es firme.
12: Imagínense,
0: es buena.
12: Que los papás en esos días le dijeron, ay, tenemos como calor, y lo llevo para el dolarcito. ¿Para qué?
11: Súper, qué bacán.
8: Ella misma comprarle dos almohadas.
0: No, José. Ahora sale de acá y por favor compra dos almohadas de 25 mil.
8: Ahí en Shanghai.
0: Sí. ¿10 lucas?
8: Sí, 10 lucas. Hay de 10, 15, 20 y 30.
3: Bueno, le hubiera comprado la de 30.
8: Y los tendidos de la fría, 70 pesos.
0: Pero son tan duras lucas. Que tienen sueños sólidos.
11: ¡Arrepiéntete!
12: Esa, ¡hijo de esta almohada! Es que el papá el otro día con esa tortícolis, porque es almohada muy tiesa.
8: Ustedes a veces todo no. Me irritan tanto.
0: Pero José, ¿cómo le ocurre contar una cosa de esas? A mí me daría pena decir que compré una almohada.
8: No, a mí no, yo soy lo que soy.
0: Tan barata que no le está sirviendo a sus papis. Inviértanle, hay unas muy baratas a 25 mil.
1: ¿Cuánto querías a tus papás?
8: Mucho.
12: Se nota con decirle que esos habitantes de la calle dicen que esos ladrillos son más suaves.
8: Papi, ya estuvo bien, Piro. Ya
3: se le da a un habitante de calle esa almohada y la desecha. Sí.
1: Se la cambia.
0: Dice, ay no, ¿esto para qué? No.
1: ¿Qué pasó de la mía?
8: Bueno, Juan Pablo y Magali, entonces, ¿qué fue?
3: No.
0: ¿Por qué no le dijiste nada a Karen? Porque ayer te amenazaron, ¿no?
8: Ayer me escribió un man que escribía con Karen no se meta, que lo que es con ella es conmigo. Un man que yo
3: es del rodeo, papi.
12: Ah, sí.
8: No, no sé por qué.
12: El que vende almohadas.
0: La mañana de hoy tenemos un pronóstico de tiempo de... vamos a tener una mañana bastante fresca. Según la información que nos llega aquí, a las 9 de la mañana tendremos, no es fresco, 32 grados no es fresco.
3: Duro.
0: Dice que el 9 de la mañana hasta las 12 del mediodía vamos a tener 32 grados. A las 12 del mediodía va a empezar a bajar entre 29 grados. A las 6 de la tarde ya tendremos 27 grados. Estos son buenas noticias porque de esta forma vamos a tener a los rescatistas mucho más tranquilos y a los que están bajo los escombros, que los vamos a liberar, que los vamos a sacar el día de hoy, van a estar un poco más frescos ahí abajo. Pronto vamos a tener esas buenas noticias, pronto, tenemos mucha fe de que pronto vamos a recibir esa información de que todos los que están bajo los escombros van a sacarlos sanos, vivos, sin ninguna condición médica de qué preocuparse.
4: Por acá,
0: tenemos fe en ello.
12: Lo único acá, que no bajan son las almohadas de José.
4: Por acá Vivi Carvajal dice, mi hermano trabaja con grúas y deja el número de celular para que lo llamen.
0: Anotémoslo, por favor. ¿Grúas dónde era que se necesitaban?
1: En Capri.
0: Capri, grúas Capri. Se necesitan en Capri.
3: ¿200 cuántas toneladas?
4: 260 toneladas.
0: Dile a ella, por favor, que de una vez nos ayude a averiguar, antes de que se te vaya el número, vuélvelo a dictar.
4: 316-482-2392.
0: ¿Lo anotaste, José?
3: Sí, ya está aquí también.
0: Listo. Entonces, dile a ella que por favor le diga al hermano que necesitamos una grúa en Capri de
1: 260 toneladas.
0: 260 toneladas. Listo, que pueda levantar 260 toneladas. Una grúa se requiere en Capri. 8 de la mañana, 45 minutos. 8:45 minutos. Por aquí también me están diciendo que estuvimos en Altos de Santa Elena. En la novena con 44, dando la comidita y también en Pampalinda, es lo que escribe Bill Jones y dice que él está muy bien de salud, que muchas gracias, que no ha perdido tanto peso. Gracias, con permiso.
4: Siempre lo vemos muy
0: alentado. Sí, él se ve rocigante, una cosa impresionante.
7: ¿Qué va a repartir hoy, papi?
1: Venga, tengo por aquí también
8: una persona. No se confíe, Billón.
1: Una persona.
12: que es que la lombriz se lo están demandando por alimentos.
0: Sagrado rostro. Ay, no, pobrecito Billón.
3: Están evacuando.
12: Los zancudos se fueron de la casa porque no hay que chupar.
0: Ay, que venga, Billoncito.
1: Venga, una persona que quiere prestar su servicio como terapeuta bio. ¿Qué? Biodescodificación, que trata de lo emocional a lo físico. Pueden comunicarse con ella, Felisa Ramos, al 314-470.
0: Anotemos, por favor.
1: 9127.
0: José, Felisa Ramos.
1: Terapeuta emocional. Ella ofrece su servicio también virtual, gratis. 314-470-9127.
3: El teléfono otra vez, Karen, por favor.
1: 314-470-9127. 314-470-9127. Felisa Ramos ofrece su servicio como terapeuta emocional gratis virtual.
0: Oh, perfecto, eso. Oiga, de virtual me gusta porque es la manera de acceder a muchas personas
7: más
0: y poderles ayudar a todos.
3: 847. Sin tener que movilizarse, obviamente.
12: Magari, ¿y sabe qué pasa también hoy?
0: Yo la otra vez quería que el ginecólogo me atendiera virtual y me dijo que no.
12: Que la mandara en un taxi.
1: Le tenía que enviar el pack.
12: Magali, sí, ¿y sabe por qué nos tenemos que reír hoy?
0: ¿Por qué?
12: Porque hoy en Colombia se celebra el Día del Humorista.
0: El Día del Humorista.
3: Está pidiendo regalo.
1: El 13 de agosto.
8: Voy a felicitar al mejor. Por eso mi colta no vino.
12: El 13 de agosto se celebra el Día del Humorista. Recordemos que es con motivo, lamentablemente, con la muerte de
8: Jaime Garzón.
12: Y desde eso se celebra el Día del Humorista los 13 de agosto.
0: Y aquí estamos, resistiendo.
3: Feliz día, Piro.
0: Gracias, Piro. Gracias por la información y feliz día, mi corazón. Así estamos en la ciudad de Santiago de Cali en este día, tercer día. Que tenemos en nuestra ciudad después del fatídico momento que tuvimos que vivir de este terremoto de 7,4 el día lunes 10 de agosto, una fecha que no vamos a olvidar, pero que poco a poco vamos a ir liberando ese dolor y vamos a ir liberando esa angustia que sentimos y ese pánico. Incluso nos decía un oyente muy temprano que no se podía lavar el cabello, que no era capaz de entrar a bañarse, que no era capaz de hacer absolutamente nada. Y ahí, con ese mensaje, entendimos que debemos empezar a ayudarlos a liberar todo eso que están sintiendo. Porque si continuamos anclados en el dolor, pues definitivamente muchas personas como ella van a seguir en esa situación. Ajá. Y necesitamos ir liberando hasta que ya llegue el momento determinado que no vamos a olvidar. No, vamos a seguir honrando a las víctimas, vamos a seguir teniendo ahí presente la tragedia, pero por lo menos vamos a poder estar mucho más tranquilos y así evitar un problema psicológico futuro mayor, porque ahí, aquí hay un trauma y ese trauma hay que irlo validando y hay que irlo liberando para aprenderlo a controlar por todo, porque no sabemos en la vida en qué otro momento vamos a pasar un momento así difícil y hay que aprender a controlar esas emociones, a canalizar esas emociones.
3: Porque digamos que eso fue algo del aprendizaje que dejó el tema de pandemia, Magali, que estuvimos tan expuestos a la noticia, a la información, al día a día, a las cifras, que no nos dimos cuenta y pasó un tiempo importante.
0: ¿Encerrados?
3: Cuando intentamos salir de esto, pues gente lo hizo antes, gente se demoró más y de ahí vienen causas emocionales y todo este tema de depresión que estamos viendo hoy en día.
0: Efectos irreversibles. Entonces toca así, ya aprendimos con la pandemia, como lo dice Juan Pablo, ahora toca en este momento ponerlo en práctica. Hay que ir saliendo de ese trauma emocional. No es fácil, no es sencillo, como decía Paola Hidrobo, que ya viene con esas notas que nos van a ayudar a todos a seguir demostrándole a nuestro cerebro que hay una forma de remover todo eso, que hay una manera de estructurar el cerebro para que hagamos la tarea como debe ser y salir de esa presión emocional que tenemos en este instante. No es fácil para ninguno, pero hay que hacer la labor, hay que hacerla, porque sí o sí necesitamos ser fuertes para los nuestros y fuertes para nosotros mismos. 8:50, Paola Hidrobo, con esos detalles, con esos datos que nos van a ayudar a todos a salir de este momento de crisis emocional que tenemos post-terremoto. Paola.
13: Cuarta frase para tus hijos después de una tragedia. Hijo, no estás solo, no estás sola. Vamos a pasar esto juntos, paso a paso, y los adultos nos estamos encargando de cuidar de ti. ¿Por qué funciona esta frase? Esta frase alivia el peso de la incertidumbre al recordarle que los adultos responsables están al mando y cuentan con una red de apoyo sólida.
3: Ok, perfecto.
14: Una de las frases, que la tenga ahí presente, de parte de Paola Hidro.
0: Lo que estábamos diciendo, o sea, hay que mostrarle a los niños, incluso a los adultos mayores y a nosotros mismos, que tiene una red de apoyo sólida. Yo creo que José entiende, ante cada situación, que tiene una red de apoyo sólida conmigo, ¿verdad? Porque cada vez que está temblando, la primera persona que mira es a mí. A mí me mira y yo sé que me he convertido como en su red de apoyo, porque él sabe que yo lo voy a tranquilizar, que yo no voy a permitir que salga corriendo a llevarse el vidrio como hace... ¿Cuánto fue que usted llevó el vidrio?
3: 4 años más o menos.
0: Menos mal que el vidrio que había era de seguridad. Este no es de seguridad.
3: Este sí se lo lleva.
1: Este se lo lleva.
0: Sí, no, este sí no es de seguridad. Menos mal. Entonces hay que tener una red de apoyo y para ello hay que ir aprendiendo a canalizar nuestras emociones.
3: Venga, Magali, ahorita estábamos hablando y Piro mencionó que hay diferentes zonas de... el norte del valle con pocas ayudas, pocas colaboraciones. Sí. Y uno de los que se ha vinculado para esta labor es Keitin, es un artista productor de Palmira, uno de los productores grandes de nuestro país.
1: De Shakira.
3: De Shakira, de, creo que de Karol G también ha hecho algo ahí.
4: También. Sí, exacto. También.
3: Pues bueno, él se ha unido a, pues se ha puesto obviamente como esa mano en el corazón y empezó a recibir ayudas y donaciones y además a aportar también una parte económica importante. Esta ayuda será destinada a municipios como Sevilla, Zarzal, El Águila y Poblaciones cercanas de todo el norte del valle. La gente que está en Palmira y que nos escucha hasta ahora a través de Olímpica Estéreo 104.5 y Mix Radio 101.5, pues puede acercarse, si está en Palmira, a la carrera 30F número 4A17. Carrera 30F número 4A17. Reservas de la Italia en Palmira. Hay un teléfono también el que pueden contactar, 321-524-0755. Todos quien quieran aportar, ya hay una parte importante que hizo Keitin y quien quiera llegar en Palmira, pues puede hacerlo porque todas estas donaciones van hacia las comunidades del norte del Valle.
4: Y hablando del norte del Valle, Juan Pablo, en Argelia Valle están solicitando, dicen que necesitan urgente guantes de obra, tapabocas, linternas y picas.
0: Perfecto. En Palmira.
4: En Argelia.
0: En Argelia Valle. Listo. En Argelia Valle, ¿dónde será que se acercan las personas a...? Que busquen un punto allá donde tengan pues alguna carpa.
4: Todo lo que están llevando para el norte del valle, lo están, el acopio es ahí en la antigua industria de licores del
0: Valle. De licores del Valle. Ah, ok. Perfecto. O sea, que lo traigan aquí, incluso aquí en Santiago de Cali, que lo lleven hasta este lugar para que sea llevado uh-huh. a Argelia Valle. Muchas gracias, Piro. Gracias. Oyentes, gracias a todos los que se están sumando con sus donaciones aquí en la carrera 86A509, Barrio Las Vegas. Aquellos que nos están escribiendo en el WhatsApp Olímpica, que están en otro lugar del mundo, la palabra olimpiquista. Gracias a los que están enviando su mensaje de fe y esperanza. Vamos a recuperarnos de esto. Gracias a todos y cada uno de ustedes. Los escuchamos.
14: Hola, feliz mañana.
15: Hola, Olímpica Estéreo. Les hablo desde Chile. Yo me siento muy consternada por todo lo que está pasando en Colombia, en mi ciudad. He llorado, siento la tristeza en mi corazón. Mi familia está bien, pero mucha gente la está pasando mal. De hecho, yo quisiera hablar, que me da el número de la psicóloga Paola, porque, como digo, estoy en Chile, hay un terremoto también anunciado para Chile y me siento mal. Me siento muy consternada porque me imagino cómo ir a hacer eso. Me imagino todo lo que pasó en Colombia, viendo fotos, videos, y me lleva esa imagen acá a mi mente, acá en Chile cuando nos toca, y me siento mal, en verdad. Muchas gracias, ojalá escuchen mi audio. Ya también lo gracias, mi aporte. Tengo un hermano en Colombia que... se le mandan a platicar a él y él también está haciendo su soporte allá. Dios les pague a todos, bendiciones para todos.
0: Pues mi corazón hermoso, lo primero, antes que nada, te abrazamos desde acá, conocemos tu angustia, la tenemos nosotros, pero como lo estamos diciendo desde muy temprano, vamos a ir liberando esa presión que tenemos en el alma, en el pecho y en el corazón. Y segundo, no es posible predecir un terremoto con precisión de día, hora y lugar. La ciencia actual identifica zona de altos riesgos sísmicos y calcula probabilidades, pero la ruptura de la falla geológica es un proceso impredecible que no cuenta con señales confiables. Dos, si ya sabemos que la ciencia no es capaz de predecir día, fecha y hora, pero que la ciencia ya nos ha dicho que hay probabilidades y que hay zonas sísmicas y que hay fallas geológicas que se están presentando, lo mejor que podemos hacer es estar preparados. Eso no significa que entremos en pánico. El terror no, hay que estar preparados, pero les repito, no existe por ahora una aplicación que diga tal día, tal fecha y tal hora va a temblar, no. O tal día, tal fecha y tal hora va a haber un terremoto.
4: Creo que lo único que hay así es con el estado del tiempo, que lo hacen mucho,
16: dice, que lo puede pronosticar, que
4: lo puede pronosticar,
16: y así todo,
4: hay lluvias y todo.
0: Incluso sé que hay países como México que tienen unas aplicaciones que te avisan, o sea, es como que segundos es una alarma unos segundos antes, sí, pero segundos, nos dicen mañana, va a ver, pues si la tuviéramos, bendito sea el Señor, pues todos actuaríamos. Lo que sí hay que hacer es estar preparados para cualquier eventualidad. En este momento estamos hablando de un terremoto, pero puede haber un tsunami, pues, hay muchas catástrofes
3: naturales
0: que no son predecibles, que a veces incluso hasta el mismo estado del tiempo es el único que se puede saber con exactitud, y tampoco con exactitud dicen, viene a tantas horas tal.
4: ¿Usted se acuerda, Magali, tsunami, cuando Max Enríquez decía mañana va a llover?
3: Sí. Por eso lo echaron.
4: Uno salía porque si él dijo que iba a llover es porque no va a llover. Uno ya sabía que era al revés. Al
0: sí, contrario. Claro. Él decía, hoy es un día para salir con la sombrilla, pero la chaqueta, abríguese porque va a llover, por favor. Tú no ya sabía que había que estar en chancletas, en chores y en toples porque no iba a llover.
4: Y uno salía con esa chaqueta y uno veía hasta el diablo comprando vivecien del calor tan tremendo.
0: Sí, no. Tiene toda la razón.
3: Venga, lo que mencionaba Magali, importante, ¿sabe algo que sucede? Y es que hay zonas que están, digamos, ya capacitadas, por ejemplo, las personas que viven cerca al tema de playa, de mar, de todo el tema de lo que puede suceder con un tsunami, las personas que viven en el Caribe, el tema de un huracán, sí, o todo esto.
0: Y tienen alertas tempranas.
3: Exacto, nos ha faltado de pronto un poco más de capacitación, o que nosotros como, pues obviamente busquemos esa información para estar, no para predecir obviamente cuándo va a haber un terremoto, pero sí cómo reaccionar o qué es lo mejor para hacer en estos momentos. De pronto a veces no le prestamos mucha atención a este tema.
0: Pero Juan Pablo, lo que estás diciendo es muy cierto, pero mire más allá, el mismo o muy cercano, Armenia.
3: Ajá.
0: Mi casa en Armenia se construyó con todas las normas de ley, y Armenia exige que así sea. Incluso ayer que estábamos
3: conectados... Pero después del terremoto, ¿no?
0: Exacto, allá iba. Ayer que estábamos conectados con Armenia, las afectaciones son mínimas. Porque las personas en Armenia, porque en ese lugar en Armenia, ya lo habían vivido, y las edificaciones tienen esas normas exigidas por ley después del terremoto. Entonces pasa que en las ciudades construyen la casa sin esas normas de sismo resistencia, porque la construye el primo, el sobrino, el que aprendió a construir viendo a otro.
3: El que cobra más barato.
0: Viendo a otro, o el que cobra más barato.
3: O póngale esta varilla que es un poco más económica, pero funciona.
0: Exacto. Entonces, eso ha evitado que nos preparemos de la manera que hay que hacer. Y hemos tenido los ejemplos y no hemos hecho la tarea para prevenir esto. Lo único que tenemos a hoy, que ya todo el mundo casi lo está colocando en práctica, es esta alarma del celular que ha ayudado a muchas personas, la tecnología que ha avanzado, la actual tecnología que nos da esos segundos vitales de alerta temprana. Estamos conectados, escuchando
4: a Mix Olímpica. Compra los materiales de construcción,
0: sí,
4: para una casa, los compra donde compra las almohadas, José.
0: Imagínate.
4: Sí, entonces.
0: Estamos, escuchas, Olímpica y Mix, ya regresamos en segunditos después de la pausa.
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3: 8:58. 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
16: Hay frases que marcan la vida. Hay frases que uno las escucha y dice, tremenda reflexión. Y esta frase la escuché una vez de una persona mayor que me dijo, Happy, cuando usted se preocupa, cuando usted está preocupado, es como sentarse en una mecedora. Usted, la mecedora lo va a mantener en movimiento, pero no te va a llevar a ningún lado. Eso me lo dijo alguien a mí y quedó marcado en mi vida. Cuando usted está angustiado, preocupado, no va a añadir ni un día más a su vida. No va a solucionar ningún problema. Y se va a sentar en esa mecedora a mecerse. A mecerse. Y ahí pasamos noches en vela, imaginando los peores escenarios posibles. Y la verdad es que la mayoría de las cosas que nos preocupan nunca llegan a suceder. Por eso, en lugar de preocuparte, empieza a ocuparte de lo que sí puedes solucionar en este instante. Lo que dependa de ti, hazlo. Lo que no esté en tus manos, suéltalo y confía. No le robes la paz al día de hoy por un mañana que todavía no ha llegado. Mi amigo, mejor ocúpate en algo y no te preocupes por algo. Que Dios te bendiga inmensamente y que tengas un hermoso día agarrado de la bendición de Dios. Recuerda que Dios es bueno. Dios es bueno.

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2: 9:08, escuchas Olímpica y Mix. Estamos conectados, estas dos emisoras hermanas, unidos por una misma causa. Los estamos esperando acá en la carrera 86A 509, Barrio Las Vegas. Aquí estamos nosotros, diagonal al Batallón Pichincha. Aquí los esperamos. Y aquellos que no pueden venir, no se preocupen, que hay poder en la oración. Hoy los estamos demostrando y lo hemos estado demostrando durante todos estos días, justo por las oraciones que se han realizado, que han logrado los rescatistas sacar a estas personas debajo de los escombros. Y así va a seguir siendo. Así que hay que seguir orando. Muchas gracias por sus hermosas donaciones tras este terremoto. Su generosidad nos llena de fuerza. Con la ayuda de Dios y el apoyo de todos y cada uno de ustedes, vamos a levantarnos de esta situación, vamos a salir adelante. Bendiciones, de verdad, muchísimas gracias para todos y cada uno de ustedes. Tenemos en este momento en línea, Karen y oyentes, a una persona en la Cruz Roja, José.
3: Sí, señor, el señor Carlos. Carlos, buenos días, bienvenido a Olímpica Estéreo.
4: Muy buenos días para todos ustedes y para los oyentes. Muchas gracias por este espacio para contar un poco qué ha venido realizando la Cruz Roja durante todos estos días de esta grave emergencia aquí en la ciudad de Cali y en el departamento del Valle del Cauca.
2: Muchas gracias. Primero, antes que nada, queremos saber usted cómo está, cómo se siente, cómo se encuentra.
4: Bien, gracias a Dios, pues digamos que en general el equipo, la Cruz Roja, he estado pues atendiendo esta situación. Hemos tenido pues situaciones de compañeros, voluntarios, empleados que han tenido dificultades. Contarles también que la sede de la Cruz Roja aquí en San Fernando se vio muy afectada por el terremoto. Tenemos varios espacios que sufrieron graves afectaciones y pues en medio de la emergencia también estamos atendiendo nuestra propia situación, pero digamos que el equipo está muy dispuesto a trabajar. No hemos parado desde el día lunes que se presentó la situación y la idea es seguir continuando prestando esta atención y este trabajo que se ha venido haciendo con toda la comunidad.
2: Muchas gracias, gracias de verdad por todo esto que están haciendo. Sabemos y entendemos que todos ustedes tienen una situación personal la cual no han podido enfrentar porque están ayudando a otros, y eso denota el gran y noble corazón y los grandes y extraordinarios seres humanos que son ustedes. Por favor, cuéntenos qué necesidades básicas urgentes se tienen para que la comunidad siga apoyándolos.
4: Bueno, muchas gracias. Así es, pues contarles que el primer trabajo que hemos venido realizando y que continuamos realizando en este momento es todo lo que tiene que ver con la búsqueda y rescate de personas y de cuerpos en diferentes de las estructuras colapsadas aquí en la ciudad de Cali. Tenemos alrededor de 250 voluntarios día en diferentes actividades. La primera y la más importante que estamos desarrollando es esa actividad. También tenemos el tema de apoyo psicosocial, tenemos el apoyo de muchos psicólogos que se han venido a ofrecer sus servicios para dar apoyo psicosocial en los puntos. Tenemos el tema del restablecimiento de contactos familiares. Muchas personas no saben todavía qué ha pasado con sus seres queridos. Sí. Nosotros hacemos ese proceso de apoyo de la búsqueda de esas personas a través de las visitas puntuales a los lugares, cruzando listados con clínicas, con hospitales, para saber qué ha pasado con esas personas. Entonces, es una labor muy importante que estamos desarrollando. Adicional a eso, la movilización tan grande y tan importante que hemos tenido de personas para donar sangre y plaquetas. Tanto así que el día de hoy tuvimos que

0: detener la captación, debido a que ayer llegaron más de 400 personas y hoy estamos en todo el tema del procesamiento y organización de esa sangre para poderla distribuir, y el día de mañana pues veríamos abrir las puertas para el tema de donación de sangre.
1: Bendito
0: nosotros sea, como Cruz Roja, nosotros como Cruz Roja en este momento aquí en Cali no tenemos recepción de ayudas en especies, teniendo en cuenta de que pues nuestra logística y nuestro trabajo en este momento está enfocado en la atención de la emergencia. La administración municipal y otras entidades como el Banco de Alimentos han abierto estas ayudas. También estamos atendiendo ya desde hoy un albergue temporal que habilitó la administración municipal. Entonces, el tema de donaciones en especie, nosotros no la tenemos habilitada por el momento. Perfecto. Tenemos habilitadas unas cuentas para que las personas puedan hacer su donación a través en efectivo, a través de unas cuentas oficiales para la Cruz Roja del Valle.
1: ¿Me tienes ahí los datos, por favor, para que nosotros podamos publicar esas cuentas que tiene la Cruz Roja? Muchachos, me ayudan a buscarlo, sí, para que de esta manera podamos tener también a nuestra audiencia informada de dónde puede donar directamente en el lugar donde se encuentre esa donación económica, porque en este instante la Cruz Roja no está recibiendo en especies. Carlos, ¿estos elementos como cascos, guantes, tampoco los están recibiendo ustedes?
0: Sí, sí, sí hemos recibido varias donaciones que nos han llegado de este tipo de elementos. Digamos que ese tipo de elementos sí no hemos recibido. Plantas eléctricas, elementos para hacer como este tema de la búsqueda, sí los hemos recibido. Ayer una persona vino y nos donó 3 plantas eléctricas. Entonces, digamos que estos elementos que son pensados para lo que es en este momento la búsqueda de las personas, sí los hemos recibido: picas, palas, guantes, todo lo que tiene que ver con esa labor. Y además, aquí en la Cruz Roja, la Secretaría de Gestión del Riesgo se ha dispuesto para a recibir personas que tienen especialidades en temas, por ejemplo, de ingenieros civiles, personas que tienen como profesiones afines. Eso lo está haciendo directamente aquí en la sede de la Cruz Roja la Secretaría de Gestión del Riesgo, para apoyar como toda esa labor adicional que se está haciendo.
1: Carlos, muchas gracias para usted, para sus compañeros, para sus colegas, para todos los que tiene allí, para los voluntarios. Muchas gracias por su tiempo y sobre todo por la incansable labor, por ese trabajo que están haciendo de socorro desde la Cruz Roja Colombiana, todo lo que han desplegado en las zonas afectadas. Gracias, millones de gracias, y esperamos y oramos para que puedan superar todas estas dificultades personales también que ustedes tienen.
0: Muchas gracias a ustedes por estar tan pendiente, contarle a la comunidad que vamos a seguir atentos y trabajando para seguir llevando pues todo este apoyo que tenemos para brindar y con el fin de que nos puedan seguir apoyando. Informaremos más adelante el resto de actividades que estaremos desarrollando. Invitarlos, como les digo nuevamente, a partir del día de mañana, para las personas que se acerquen aquí a la sede y nos puedan apoyar con su tema de donación de sangre y plaquetas, que también es muy necesario en estos momentos.
1: Muchas gracias. Le agradecemos profundamente su información y la labor a todo su equipo humano. Gracias por salvar vidas en este momento tan crítico. Mucha fuerza, muchas gracias. Se les quiere. Voy a quedar en contacto con ustedes para cualquier otra información que nos quieran suministrar durante el transcurso del día para ayudarles. Ya saben, entonces hoy donación de sangre no va. No. Sería a partir de mañana la donación de sangre, porque ya afortunadamente ayer con ese llamado muchas personas se fueron hasta allá, más de 400 personas.
2: Varias veces y vean.
1: Más de 400 personas llegaron a la Cruz Roja a donar sangre, así que mientras ellos se organizan y demás, que hay que hacerlo para poder garantizar que esa sangre quede sirviendo, mañana ya nuevamente se va a restablecer ese mismo punto para que la gente siga donando de manera masiva sangre, sangre que es vital en una emergencia como esta.
3: Y que puedan hacer también su donación en dinero, también le repetimos la cuenta de breve, es 009-236-4010, 009-236-4010 es la cuenta oficial de la Cruz Roja del Valle.
2: ¿Se acuerdan?
1: Gracias,
2: que hace
1: ya
2: unos
1: vamos
2: minutos
1: a postear aquí en nuestras redes sociales el número de cuenta de la Cruz Roja Valle, para que ustedes tengan ahí la llave. No, lo vamos a publicar como en los números de cuenta. Ajá. Para que las personas puedan tomarlo de ahí en nuestra transmisión. Si quieres, lo dejas ahí fijo durante algunos minutos para que de esa manera puedan irlo viendo. Y si lo necesitan, vamos a habilitarlo, por favor, con los WhatsApp de las dos emisoras de Olímpica y Mix, para que esa información le llegue a la gente. Vamos a anclarlo, que escriban donación, por ejemplo. Donación no, se nos complicaría. Cruz Cruz Roja, que escriban y de esa manera les llegue la información de la Cruz Roja completa para aquellos que deseen donar a la Cruz Roja colombiana, que no están recibiendo alimentos no perecederos, sino que están recibiendo el dinero, o sea, nada en especie, sino el dinero a la cuenta de la Cruz Roja. Así que ya lo vamos a habilitar, denos unos segunditos y ya les informamos.
2: Recuerdan que hace unos minutos estábamos hablando de una gente que está fuera de medicina legal de Palmira, unas 70, 80 personas que no han desayunado, que no han comido desde el día anterior. Pues gracias a Dios, gracias a doña Rosario, olimpiquista de corazón desde Alemania,
1: gracias,
2: hizo la gestión con los amigos del restaurante Sabor y Chicha, y en este momento ya van a llegar 100
1: bendito
2: desayunos.
1: Sea el Señor, gracias,
2: 100 desayunos,
1: mi amor,
2: para la gente que está allí.
1: Muchas,
2: doña
1: muchas,
2: Rosario,
1: muchas gracias.
2: Dios le bendiga.
1: Bendiciones para ti, para todos los tuyos, para toda tu familia, mi amor, Dios los bendiga, muchas gracias. Gracias por esa importante donación que va a ayudar a estas personas que están allí con este sufrimiento, por lo menos a tener alguito en su estómago. Sabemos que ese dolor que están viviendo, que están sufriendo, es difícil que puedan olvidarlo, está ahí latente, pero por lo menos contamos con este abrazo de esta olimpiquista que les va a enviar los alimentos fresquitos, recién cocinados, para que puedan tener muchas más fuerzas el día de hoy hasta que les entreguen los cuerpos de sus seres queridos. 9:18 a.m.
4: Oiga, y pues toda la gente que se comunica con Olímpica Estéreo para ayudar, para ayudar al prójimo, ya sabe que juntos podemos llevar esperanza. Hoy más que nunca la solidaridad nos une y tu ayuda puede hacer la diferencia en la vida de muchas familias. En estos momentos, para lo del municipio de La Cumbre Valle, los corregimientos de Pava, La María, Iguales, requieren agua, linterna, cobijas, colchonetas, medicamentos, pañales desechables tanto para adultos como para bebés, al igual que ropa. Las personas que quieran de pronto hacer su donación lo pueden hacer a través de llamando al teléfono 311-613-2748. 311-613-2748.
5: 9:18, Olimpi Reporteros, hasta ahora a través del WhatsApp Olímpica 327-87-1045. Por acá, buen día, hola.
6: Dejaste mandar el grupo de trabajo, que Dios me los bendiga.
1: Amén.
6: Que Dios me los bendiga por todo lo que hacen. Hay que salir adelante porque Dios está en la mano de todos nosotros.
1: Amén, así
6: es. Tapando, Señor, en el nombre de Él, Señor amado Jesús. Gracias, Padre Santo, porque tú eres grande y poderoso. Con ti que tenemos todo. Gracias por todo.
1: Gracias a ti, mi corazón hermoso. Gracias por esos mensajes tan bonitos de apoyo también para con nosotros, que eso también nos alienta a continuar, a seguir allí. Gracias por sanar junto a nosotros. 9:19, los escuchamos. Y ustedes nos escuchan a través de Mix y Olímpica Estéreo. Hola, oyentes.
7: Hola, buenos días.
1: Hola, hola, mi amor.
7: La verdad que esta tristeza, yo estoy lejos. Estoy en New Jersey, pero me tomo un café y me atranca en la garganta. La comida más, y eso que mi familia toda salió ilesa, pero
1: gracias a Dios.
7: No dejo de pensar en todas las personas que están allá. No dejo de pensar día a día y de ver cómo hay gente que salió viva y tiene la osadía de entrar a los apartamentos a sacar neveras, a sacar cosas materiales, exponiendo la vida después de que Dios los salvó. De eso, Dios mío, es insólito que llore por ropa, por cuadros, por colecciones. Yo no entiendo a la gente realmente. Bendiciones, muchachos.
1: Amén.
7: Mil bendiciones. Estoy acá, pero mi corazón allá.
1: Vamos, mi vida, vamos, vamos, ¿qué? Vamos, restablécete. Mira, Paola Hidromo hoy aquí nos enseñó y nos va a seguir enseñando, ya la vamos a escuchar, que hay que validar ese dolor, hay que llorar. Si vas a llorar, llora, mi amor, pero sácalo. Hay que agradecerle a Dios que estás viva, que los tuyos están vivos. Hay que agradecerlo, hay que celebrar la vida, hay que celebrar que tenemos esta oportunidad de poder ayudar a los que lo necesitan y también brindarle ese apoyo emocional a los que están sufriendo. Así que hay que celebrar. Hay que hacerlo ya, sácalo, llora, ya ese sufrimiento tiene que convertirse en fuerza para apoyar a los que hoy lo están necesitando. Paola Hidrobo, profesional psicóloga, nos está enseñando a través de esos tips cómo hacer para con nuestros hijos, cómo manejar esas emociones con nosotros mismos y con nuestros niños. Paola. Paola.
8: La sexta frase para después de un trauma. Hiciste lo mejor que pudiste durante el temblor. Y ahora lo más importante es que estamos juntos y a salvo. ¿Por qué funciona esta frase? Elimina cualquier culpa o sensación de indefensión que el niño pueda internalizar sobre cómo reaccionó durante el evento. Sí. Recuerden que la culpa a veces es lo que más nos golpea después de cualquier situación de trauma.
1: Sí. Total, la culpa es lo que más nos golpea después de este tipo de situaciones.
2: ¿Por qué estaba yo allí? ¿Por qué no salí antes?
1: ¿Por qué no hice? Estaba.
2: ¿Por qué me devolví? ¿Por qué dejé solo?
1: Sí, sí. Esa culpa es la que nos
2: golpea.
1: Presiona el alma. Lo que dice Paola, hay que irla liberando. Ajá. Hay que irla liberando. Ya pasó. Ya, estamos vivos, estamos a salvo. Ahora es el momento de prepararnos para lo que sea, para la circunstancia que sea en la vida. Para la que sea, hay que prepararnos, hay que ir liberando y decirle, soy tu apoyo emocional, ya.
2: Aquí estoy.
1: Aquí estoy, apóyate en mí, estamos listos para salir adelante de esta situación tan difícil. Muchas gracias a todos los olimpiquistas de corazón que se siguen sumando en el 327-87-1045, escribiendo la palabra olimpiquista. Ahí tenemos a José haciendo su mejor labor, que es canalizar todas estas conversaciones.
2: Y comprar almohadas. Exacto.
1: Y comprar almohadas de 10.000. Hombre, se goce.
2: Ya tiene dos cosas que hace bien. Sí. Comprar almohadas económicas y su labor ahí social.
1: No, pero ya vi la foto de la almohada.
2: ¿Qué
1: no,
2: tal?
1: No, eso no es almohada.
2: No costaba ni 10.000.
9: No, ¿cómo no será almohada de mala la almohada que los ácaros ni siquiera se suben ahí?
2: No existe ácaro para esa almohada.
1: No.
3: Ya venían con el ácaro.
1: No, Dios mío, Padre amado. Recuerde que la Cruz Roja Colombiana está solicitando cascos, gafas de seguridad y guantes de construcción para remoción de escombros. Es la única ayuda que están solicitando en este momento. Gafas estériles, alcohol y apósitos, vendas y soluciones antisépticas. Alimentos no están recibiendo. Lo único que reciben ellos es como el apoyo económico para poder comprar lo que se necesita en cada una de las zonas. Por ahora solamente están recibiendo cascos, ajá, gafas de seguridad y guantes de construcción para la remoción de los escombros. Y continúan trabajando de manera incansable para seguir allí en cada uno de los puntos de apoyo y poder sacar a las personas con vida.
2: Venga, Magali, ahorita se mencionaba de en Cali no se está haciendo recepción de sangre, pero que quien sí la necesita es Tuluá. Y hoy jueves 13 y mañana viernes 14, desde las 8:30 de la mañana a las 4 de la tarde, en el Hospital Tomás Uribe, están invitando a una jornada de donación de sangre porque la están necesitando, obviamente. Así que en Tuluá, la gente que nos alcanza a escuchar o que a través del Real Audio o a través de nuestras aplicaciones están ahí conectados y pueden hacerlo, acercarse a Tuluá o viven allí, jueves 13, es decir, hoy y mañana 14, de 8:30 a 4, acercarse al hospital que se llama Tomás Uribe.
9: El Tomás Uribe.
2: Y ahí puede hacer el tema de donación de sangre.
3: Venga, en el edificio de colores está necesitando desayuno para los voluntarios.
1: Ya mismo se los llevamos.
3: ¿Algún oyente que nos quiere ayudar con el tema de los desayunos para los voluntarios? En el edificio de colores está necesitando desayunos.
1: Que nos digan, por favor, cuántos voluntarios son para de esa manera nosotros poder saber cuántos desayunos vamos a llevar. Y ya convocamos, perdón, Karen, a un olimpiquista de corazón para que nos diga que levante la mano para llevar estos desayunos allá. Si no puede llevarlos directamente, no se preocupe, nosotros los recogemos hasta donde nos diga que haya que ir. Vamos, se necesitan desayunos para el edificio de colores. ¿Quién dijo yo? Aproximadamente 20, digo yo, ¿cuántas personas? 150 personas más o menos en ese punto, el edificio de colores. ¿Cuántos hay en este instante más o menos? Esperemos a ver cuántos respondan.
10: Y por acá,
1: o 50, ¿ya hay menos?
10: Por acá dicen, buen día, Magali, si llegan a necesitar una persona que opere un equipo de oxicorte, creo que lo necesitamos. Lo nombrando ahorita. Sí.
1: Se necesita, danos el número, por
10: yo
1: favor.
10: Yo puedo ir, dice Welder, pero no deja número para que por favor nos deje número.
1: Welder.
10: Welder, que está
1: acércate a Capri.
3: A Capri, en la
2: pregunta calle, por Cristian.
3: Por Cristian Martínez. Y también en ese mismo punto está necesitando 100 personas dispuestas a ayudar y dejarse direccionar. Que lleguen con jeans, zapatos cómodos, cascos y guantes.
1: En Capri, para remover escombros y para salvar vidas, se necesitan 100 personas, pero personas que vayan listas a trabajar.
2: Sí, no a farar.
1: Que se dejen dar direccionamiento, que se dejen dar instrucciones. No es que yo hago porque es que yo entiendo, no. Que le digan, mire, usted tiene que moverse por la izquierda, que tiene que ponerse esto es lo que tiene que hacer.
2: Parece
1: esas personas
2: aquí,
1: sirven,
2: ahí,
1: sí. No los que, porque viví la experiencia ahí en Capri, y los socorristas le decían, mire, es que lo que vamos a hacer es esto y esto y esto, ah, y cogían y arrancaban por el lado donde querían.
3: No.
1: O necesitamos es que nos ayuden a cortar. Ah, no, es que yo no puedo cortar. Bueno, entonces listo, ayúdenos a levantar. No, es que yo no puedo levantar. Entonces, ¿a qué vino? No, pues yo vine a ayudar, pero ¿qué tipo de ayuda va a prestar? No, pues entonces me avisan y se iban haciendo a un lado, a un lado, a un lado, a un lado, a un lado, y al final no terminaban, sino quedándose ahí como espectadores. Entonces, 100 personas disponibles para, en Capri, para ir a trabajar, que lleven jeans largos, camisa manga larga, y si pueden llevar sus implementos también, los zapatos cómodos para estas circunstancias, botas, si las puede llevar de caucho, lo que sea, pero botas, los guantes, pero los guantes de construcción y el casco, listo, ahí los esperan en ese punto, y en ese mismo punto pues se va a requerir más adelante el almuerzo para esas 150 personas que están allí.
11: Me ha gustado algo, Magali, y es que muchos gimnasios se han convocado, obviamente ellos tienen sus grupos y esto, ellos están muchos acostumbrados a levantar un buen peso,
1: sí,
11: y han sido pues importantes en algunos
1: vitales.
11: Sitios donde pues obviamente se necesita
1: vitales, porque estas personas levantan esas llantas,
11: ya saben hacerlo, tienen un mecanismo, una forma, una técnica de cómo levantar una estructura
1: pesada,
11: no se
1: van a ir a lastimar, entonces, y nada que se les parezca, así que esperamos a 100 personas, 100 voluntarios que tengan, que tenga, si son 150,
3: sí, acaban de confirmar
1: mi visual, no me
9: es que usted
1: falla.
9: Prácticamente no.
1: Lamba que descanso no hay.
11: ¿Cuándo descansa?
1: Descanso no hay. No hay descanso, José.
9: Que no ve la hora de irse a acostar en su almohadita.
11: Hablando de almohadita, llegó Harry en una espectacular camioneta blanca.
10: Le donó dos almohadas.
11: Dijo, si necesitas las almohadas para tu papá, para que yo no te sigan molestando. No. Pero sí, tuteado.
9: No. Y Harry le pasó 200,000 pesos para volver a comprar las dos de 10,000.
1: No. Harry, ¿usted cree que Estefanía le va a dejar comprar una almohada de esas a José? No, sí, es pura vaina de José. No. Estefanía es una mujer voluntariosa.
9: Yo no estaba con ella.
1: No,
9: yo
1: se me la falla. Estefanía, no te puede volver a ir.
11: Harry trajo Gatorade, trajo una caja de bocadillos, muchachos. Uy. Una caja grande de bocadillos beleños.
1: Bendiciones.
11: Y trajo unas barras energéticas de las que dan en los gimnasios.
1: Yeah. Genial.
11: Harry, Dios te bendiga y te multiplique.
1: Gracias, Harry. Le echó en la pechicha a Harry. ¿No lo apechichó?
11: Sí, claro.
1: Ah, bueno, se le nota, moreno, se puso rojo.
11: Para Mari Carabalí, ¿qué trajo del sector?
1: Gracias, Mari.
11: ¿Sector Las Brisas?
1: No, Las Palmas.
11: Ah, perdón, Las Palmas.
1: Ay, Jesucristo.
11: Yo
1: sí
11: dije Las Brisas y No.
1: No, Las Brisas.
11: No voy a decir barrio para no seguirme equivocando.
1: Okay.
11: Para Mari Carabalí, ¿qué trajo el mercado? Mari, Dios te bendiga y te multiplique, mi amor.
1: Gracias, mi amor bello. Vinieron desde allá arriba, ella y su esposo, a traer estas donaciones. Muchas gracias. Pues bueno, 3 días después del fuerte terremoto que causó afectaciones en diferentes zonas del país, el departamento del Chocó volvió a registrar un movimiento sísmico a esta hora en la mañana de hoy, jueves 13 de agosto. De acuerdo con el reporte del Sistema Geológico Colombiano, el movimiento telúrico se registró a eso de las 6:22 minutos hora local,
11: sí,
1: con una magnitud de
9: 3.6
1: en
9: Novita, Chocó.
1: Con una profundidad
9: de 94 kilómetros.
1: El epicentro fue ahí en Novita, Chocó, que es muy temprano, nos contó Piro Berta. 9 de la mañana, 30 minutos, 9:30, los escuchamos.
9: Magale, y a las 9:08 también se presentó.
1: Vuelve a sembrar.
9: Uno en Frontino, Antioquia, de magnitud de 2.6.
1: Ok, hay que tomarlo con calma. Recuerden lo que les expliqué en la bandita esta mañana, que lo contaba un experto. Decía, cuando tú coges como un caucho y lo estiras y lo estiras y lo estiras, ajá, y lo sueltas, ¡pum! ¿Qué pasa? Sientes como el timbronazo, ¿no? Eso es cuando sucede el terremoto. Pero después la bandita empieza a organizarse, empieza a quedar en sus formas de manera precisa y muy lenta. Esas son las réplicas. Y eso todo debe pasar.
11: Todo, el tema de las placas,
1: todo debe pasar para que se vaya liberando la presión que está ahí debajo de las placas. Y es mejor que sea así, que se vaya liberando de a pocos, no nuevamente con un choque así tan fuerte. Listo. Entonces es normal que pase. Lo que no es normal es que usted se tranquilice y que diga, no, ya, me voy a relajar. No, es normal que pase, es normal que usted se sienta así, que se sienta angustiado, y es normal también tomar medidas, que ya tengamos un plan. Lo que no es normal es que no tengamos un plan.
11: Exacto.
1: Hay que tener un plan todos, en todo, en la vida siempre hay que tener un plan para saber cómo accionar. 9:31 minutos de la mañana, los oyentes en el 327-87-1045.
12: Buenos días, Magali.
1: Hola, mi amor.
12: ¿Cómo están? Saludos a todos.
1: Saludos.
12: Toda la mesa de trabajo.
1: Gracias, igualmente.
12: La verdad, Magali, pues yo he estado, pues, como sufro, he estado sufriendo problemas de ansiedad y ahora pues todo esto mucho peor. Aquí estamos trabajando, ¿sabes? La guerra y la lucha es difícil, me ha tocado, pero bueno, a veces me quebranto es ver todos esos videos. Nunca me imaginé vivir esa situación aquí en Cali. Y también pues mi hija tiene 22 años y me ha tocado estarla calmando. Yo en medio de mis cosas me ha tocado estar pendiente de ella, calmándola, hablándole, porque me llama, me dice: papá, me siento muy nerviosa, no puedo dormir, he estado tranquila. Y yo pues ahí encima, estando pendiente de ella y todo eso. Entonces, difícil, situaciones muy difíciles, muchachos.
1: Te entendemos.
12: Se hace un nudo en la garganta con todo esto, pero aquí vamos. Dios es muy grande y sé que Dios no nos abandona y vamos a estar bien. De esas salimos. Dios los bendiga.
1: Gracias, mi amor. ¿Sabes algo? Ya viste el primer paso. Hablarlo, validar lo que sientes, aceptar ese miedo que estás sintiendo, la tristeza o el llanto como una respuesta normal de tu cuerpo ante esta situación es normal, y ese es el primer paso para empezar a liberar. Hay que liberar todo ese dolor, toda esa tristeza, hay que respirar de forma lenta después de ese llanto, una forma profunda, inhala 4 segundos y exhala 6 a 8 segundos para calmar ese sistema de alerta que está activo en nuestro cerebro. Debido a lo que acabamos de vivir, es normal. Valídalo, háblalo, coméntalo. Ese es el primer paso. Yo estoy muy segura que después de esta conversación que estás sosteniendo con nosotros, poco a poco estás liberando esa presión que llevas en tu pecho. Esa presión que tienes ahí en tu alma y en tu corazón, poco a poco la vas liberando. Y de esta manera, no es que vayamos a normalizar, no. De esta forma vamos a ir aceptando el miedo y vamos a ir desbloqueando esa alerta que se activó en nuestro cerebro, que como seres humanos lo activamos. La activan los animales.
11: Sí, claro.
1: Nosotros también como seres humanos activamos una alerta en nuestro cerebro. Esa alerta continúa allí. Después del terremoto pasa, ¿no? Que la alerta queda allí. Y más aún cuando escuchamos la aplicación diciéndonos que sigue temblando, pues la alerta sigue ahí en tu cerebro. Sigue ahí. Entonces, para liberarla, para decirle a tu cerebro que hay que calmarse, que hay que tomarlo con calma, hay que liberarla. ¿Cómo lo liberas? Hablando, llorando, contando cómo te estás sintiendo, validando lo que estás sintiendo, lo que nos dijo Paola Hidrobo.
5: Sí.
1: Eso es lo que hay que aprender a hacer. Mire, ¿cómo me sirvió a mí, Paola? Que eso me ayuda a mí para poderles decir a ustedes qué hacer.
11: Ya digo buenos días.
4: La señora de Chile que llamó, ¿se acuerda? Sí. Que dijo que están pronosticando ahí un terremoto. Ella pidió el número 318-395-0244.
5: Repítelo.
1: Para la señora, por favor. ¿Qué no debes hacer? No te exijas nada, o sea, no te empieces a culpar. A mí esto, ¿por qué no se me quita? Ay, Dios mío, ¿qué es lo que está pasando conmigo? ¿Por qué no se me quita? No.
3: Permítete sentir.
1: Tu cerebro y tu cuerpo necesitan un tiempo. Ese tiempo para procesar todo esto e irle quitando a esa presión de la alerta de tu cerebro, irle quitando esa presión y sacándosela como la bomba cuando la llenamos, ¿no? Cuando llenamos una bomba y a poquitico la vamos acomodando para poder que nos quede perfecta para hacer el arco de la decoración. Es exactamente igual lo que pasa con esa alerta de tu cerebro. Irle sacando de a poquitico, hasta que quede de forma tranquila y que pueda accionarse nuevamente en otra ocasión.
11: ¿Sabe que he escuchado también de especialistas, Magali, que... O no, todos tenemos algo que nos gusta, ¿no? Uh-huh. O el deporte, o ir a cine, o jugar a las cartas,
1: sí.
11: O jugar baloncesto. Sacar un espacio del día y volver a hacer esa actividad.
1: Total. Y lo que decía el oyente, esto ayuda muchísimo. ¿No? Y lo que decía el oyente ahorita, no es que me pongo a ver videos y demás. No te sobreexpongas a pantallas ni a noticias. Evita de forma constante ver estos videos, estas imágenes del terremoto. Borre toda esa vaina. Si usted deja de verlas, dejan de llegar.
5: En las redes sociales usted puede borrar su historial y ahí ya le empieza a mostrar otras cosas.
11: Exacto. Si ya el algoritmo cambia.
1: Porque de lo contrario, usted está liberando esa alarma de estrés. Y mira esas cosas, pues ¿qué pasa? Vuelve y le reactiva, de manera inconsciente, vuelve y le reactiva. Y usted vuelve a sentir el miedo y la angustia y vuelve y se llena.
11: Yo, por ejemplo, vi las redes sociales de José Vallejo y muestra puras marcas de almohadas. O sea, seguro estuvo buscando.
1: Es importantísimo, no podemos juzgar las emociones de los demás. No, ni las tuyas. No juzgues, ay, yo porque hice esto, yo porque no hice esto. Ya, eso decirle a una persona, ya pasó, tranquilícese.
11: Ah, no.
1: Eso no está bien, no hay que hacerlo.
11: no, que dejar que vivo decirle, en su momento.
1: No, no, no, es que no fue
9: cada
1: para
9: persona
1: tanto.
9: Procesa diferente.
1: No, no fue para tanto. Ay, tienes que ser fuerte, eso no pasó nada. Eso invalida el sufrimiento de los demás. Sí, yo soy tu coach.
2: ¿Cómo se dice? ¿Coach o coaching?
1: Coach.
2: ¿Coach?
13: Tu coach. Espiritual, coach.
2: ¿Y coaching qué es?
1: Lo mismo.
13: Pero ejerciendo.
1: ¿Cómo escribe? ¿Cómo?
2: Venga, muchachos, de los 150 desayunos que necesitan ahí del frente del edificio de colores, está el olimpiquista de New Jersey. Pensé que tenía los desayunos que los iba a llevar, pero él dice no, que él ayuda con lo económico. ¿Qué, cómo hacemos, jefe?
11: Para comprarlos,
1: ya mismo le decimos dónde lo compramos, pero viverás. Venga, ¿sabe que vi? A unas personas que venden chontaduros y se pusieron a pelar una cantidad de chontaduros. Yo creo que llevaron por ahí unos 500 chontaduros y se metieron a todas las zonas del desastre a llevarle chontaduros a todos y cabrón los voluntarios. El chontaduro da fuerzas, el chontaduro da energías, eso para el que sea.
11: Al que sea.
1: Para Pepe. El chontaduro para el que sea.
9: Así que, para de una.
1: Sí. El chontaduro es poderoso. Y eso le hicieron
3: por ahí un mensajito bonito.
1: ¿Un qué?
3: Pepe vi que dejó un mensajito bonito a través de redes que felicitando por el labor, por la labor.
11: Pepe.
3: Pepito, sí. Eso con eso es que alimenta a Pepezón.
1: Venga. Ok, aquí me están diciendo, ya lo vamos a verificar, muchas gracias. Gracias a todos los que nos están escribiendo. Dile al olimpiquista, ¿cuántos son los que necesitamos?
2: 150.
1: Listo, aquí ya me están dando la información de quién va a cocinar esos 150, que dónde le llevan el alimento. Que sea, dile al mono, por favor, que me escriba bien, que no le estoy entendiendo, que me escriba. Dile, mono, escriba bien. 150 almuerzos, ¿verdad? ¿O desayunos? Son almuerzos.
2: 115.
1: Wow.
2: Es para nuestro olimpiquista como está en Nueva York.
11: Oh,
2: para
11: my God.
1: Pero venga, le digo una cosa. O sea, usted le sirve como profesor de inglés, Juan Pablo.
2: ¿Por qué?
1: Porque Juan Pablo fue el que le dijo cómo decirlo y lo dijo bien.
11: No, él me preguntó cómo es. Él me estaba preguntando que si yo quería la misma almohada.
1: ¿Cómo
11: y
1: dice,
11: yo
1: dije cómo
11: que
1: dice? Sí. Esa risa de Piroberta le da vida a uno, ¿viste? 9:39 minutos de la mañana, 9:39 minutos. Oyentes, en el 327-87-1045.
13: Tenía otro audio de Paola para que lo escuchemos.
1: Vamos, escuchemos a Paola.
14: Tercera frase para reentrenar nuestro cerebro. Esa idea que tienes en la cabeza da mucho miedo, pero es solo un pensamiento. No está pasando de verdad otra vez. ¿Por qué funciona esta frase? Ayuda a los niños a diferenciar entre la memoria traumática, pues el recuerdo intrusivo y la realidad presente. Recuerden que nuestro pensamiento lo podemos modificar constantemente.
1: Gracias, Paola Hidrobo. Les contamos que la DIAN destinará más de 86 mil millones en ayudas para damnificados por el terremoto en Colombia. La Dirección de Impuestos y Aduanas Nacionales anunció esos recursos por más de 86 mil millones de pesos para apoyar a las personas afectadas por el terremoto y pidió a los ciudadanos sumarse con aportes voluntarios para atender la emergencia en nuestro país. Ciudadanos que se vienen reportando y que se vienen presentando aquí en la carrera 86 A509 Barrio Las Vegas han llegado hasta este lugar a traer sus donaciones. Ciudadanos de todo el mundo que siguen aportando y ayudando a nuestros hermanos, a nuestra familia caleña, a nuestros hermanos de Quibdó, a nuestros hermanos de Buenaventura, a la gente de cada uno de estos corregimientos y municipios que quedaron afectados por el terremoto.
9: Son Caldas, Risaralda, el Valle del Cauca, el Chocó.
1: Y acá en el norte del valle también tenemos
9: El Cairo, el Águila, Zarzal, Rodanillo, Bolívar, Trujillo,
11: Caicedonia.
1: Todas estas ayudas que llegan aquí son llevadas al punto de acopio y desde allí serán distribuidas a todos estos corregimientos, todos estos municipios que quedaron afectados con esta terrible tragedia de este terremoto que vivimos el día lunes 10 de agosto.
9: 7:34 de la mañana.
1: 7:34, ya cumplimos en este momento cuántas horas. Las 72 horas pasaron ya.
11: 74 horas ya.
13: 74 horas.
1: No. 74 horas, pero continuamos contemplando la esperanza, porque recordemos que en Venezuela pasaron esas 72 horas en La Guaira. pasaron esas 72 horas de esperanza que dan los organismos de socorro. Eso les explicó y les enseñó a ellos que hay que dar más tiempo, más lazo.
2: Sí, total.
1: Incluso ahora se hablan de 72 horas y más.
2: Y ajá, más.
1: Porque sí, antes porque eran 72 horas y ya se
2: en
1: descartaba.
2: En la Guaira salieron, sacaron gente con
1: 12
2: vida.
1: 12 días después.
2: Exacto.
1: 12 días.
2: Saludamos aquí a Freddy y a Mónica. Vinieron a pasar vacaciones. Vienen de Estados Unidos, de Miami. Venían al Petronio a ver un partido de la América. Alcanzaron a disfrutar del partido de la América el domingo, pero pues lastimosamente el Petronio no. Aquí se acercaron a donar agua, electrolit, para Jacob y Joseph, que acabaron de traer una paca de arroz, gaseosa, vinieron a traer comida, atún, pasta, productos de aseo, desodorante.
9: Échese un poquito.
3: Como para que pruebe, a ver.
2: Espérate, yo meto una cosa.
1: 9 de la mañana, 42 minutos, gracias a estos olimpiquistas de corazón que se están acercando hasta acá, hasta la carrera 86A, 509 Barrio Las Vegas. Gracias, no perdamos la fe, aún hay esperanza de encontrar vida debajo de los escombros. Sigamos orando con mucha fuerza hoy, cada oración cuenta para los rescatistas. La fe hoy va a mover esas rocas, va a mover esas montañas de rocas y van a rescatar vidas sanas y salvas. Van a estar allí las personas que van a encontrar bajo las rocas. 9.42 minutos.
9: Magalín.
1: 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Olímpica y Mix unidos en una sola frecuencia. Hermanos, como siempre, y en esta situación ahora más que nunca.
9: Ahorita cuando están diciendo el tiempo que llevamos después del terremoto, estaba mirando acerca de las personas que pues tienen un seguro de terremoto en su vivienda.
11: Sí.
9: Más que todo de pronto las personas que están pagando la deuda, lo tienen hipotecado, ¿cierto? Sí. Hay un seguro que es de terremoto y según dice el Código del Comercio, la persona tiene hasta los 3 días siguientes para reportar los daños que haya sufrido su apartamento o su casa. Entonces, pues hoy se cumple ese día.
11: Ajá.
9: Hoy, o sea, sería.
1: Hágalo. Entonces, ¿qué hay que hacer? Hay que llamar a la aseguradora.
9: Okay. Y mandar, pues, como las pruebas, hacer el videíto, las fotos de su apartamento, su casa. Por lo regular, eso siempre se da es cuando usted está pagando el apartamento, porque
1: sí,
9: ahí le colocan a usted seguro de incendio, seguro de terremoto, seguro de vida.
1: Uno siempre debe guardar esos números en el celular, ¿no? Porque en este momento, y sin celular y sin nada, ¿cómo hace? Yo me imagino que bajo estas circunstancias actúa el seguro de otra manera. Porque lo contrario nos pone en jaque, 3 días, todo está allí, sí, debajo de los escombros, todo está allí en el edificio donde no puedo ingresar, tengo el número.
11: Lo que puede hacer es
3: la constructora.
11: Segundo, si lo tiene hipotecado, llamar a su banco. Venga, ¿con quién tengo yo el seguro? Con tal empresa, el seguro de terremoto, en este caso. Y comunicarse sería una de las opciones.
1: Llamar a la constructora desde ¿también? Cualquier número a averiguar, porque si uno tiene toda la información allá, entra en jaque uno diciendo que voy a hacer si se me va a cumplir el día hoy.
9: Es como lo que dice Juan Pablo, como usted le está pagando el apartamento, la casa a un banco, ese banco debe tener los datos de la aseguradora, de quién es, porque ellos te le descuentan mes a mes o usted paga una cuota y ahí viene incendio, vida, terremoto y todo eso.
1: Entonces, ¿y eso no lo hace el mismo banco o lo tiene que hacer uno?
9: Pues es que ya le toca a usted enviar las pruebas.
3: Las pruebas.
9: Usted tiene que ver su apartamento y tomar las fotos, hacer los videos correspondientes.
1: Pero yo creo que, bajo estas circunstancias hay normas que se quebrantan y es que esto es algo excepcional. O sea, esto no es como que un carro golpeó la casa. Esto no lo esperaba ninguno. Magali, yo creo que los bancos deben dar un plazo mucho más largo.
9: Bueno, es que eso es lo que eso es lo que no sabemos, Magali, porque a veces la letra chiquita es la que usted no lee y cuando mira, es que pasó, sí, pero es que mira que aquí decía de tal día y según el Código del Comercio dice que son 3 días después de cuando pasa la tragedia.
1: Listo, voy a preguntarle aquí a una gerente del Banco de Occidente, voy a empezar por ahí. Y de Bancolombia voy a preguntarles a ver, porque si 3 días no, ponen a correr a uno, por Dios. Imagínense si a la gente le pasa, entonces no le van a responder. Jesucristo bendito, no sé si por ser un terremoto que tengan otras maneras, otras, ¿no? Otras formas de atender, porque son al igual que los contratos de los artistas.
11: Ajá.
1: A todos esos artistas se les canceló porque eso es de fuerza mayor, es un desastre natural y pues ahí no hay cómo controlarlo. Vamos a averiguar. Ayúdame también, Piroberta, con los abogados, para consultarle a los abogados si hay alguna norma que ayude pues bajo estas circunstancias, para que la gente no se desespere diciendo, bueno, hoy se me cumple el día, ¿qué voy a hacer si no alcanzo a comunicarme?
10: Por acá nos están diciendo, qué pena, que en noticiero habló el director de Fasecolda, que son 2 meses para la reclamación.
1: Ah, ok, ok.
10: Y por acá Orlando López dice, si saben de alguien que haya fallecido a causa del terremoto y que no cuente con servicio funerario, por favor, que él está ahí.
3: Que nos pendiente. Deje el contacto.
1: Préstame el número, por favor, lo anotamos aquí, José.
10: Que nos deje, por favor, Orlando, déjanos tu número o un contacto para poder
9: ubicar. Pues mira
1: que... Funeraria, ¿cómo se llama la funeraria? Buscamos el número, no, mejor que nos dé el número.
9: Magali, sí, pues mira que debido a eso, aquí la alcaldía de Cali acaba de colocar un aviso en el cual dice que la población migrante y víctimas del conflicto armado, que en los momentos más difíciles no están solos, la alcaldía le está brindando auxilio funerario a la población migrante y víctimas del conflicto armado que no cuenten con los recursos económicos para asumir los gastos derivados del fallecimiento de un ser querido.
1: La esposa del presidente, Abelardo de la Espriella, también va a ayudar con servicios funerarios. Qué bueno saber que tenemos un olimpiquista de corazón que también va a apoyar con lo mismo. Que nos dé el número, papi, ¿ya lo tienes?
10: No, estamos esperando aquí que lo que
9: pueda... Mientras tanto, entonces... lo de la alcaldía de Cali, aquí hay unos números. Dice un call center, el 602-880-1785, ¿sí? 602-880-1785, o un celular... el 313-778-8460. 313-778-8460.
1: Venga, yo estoy viendo ustedes que están más dateados con el tema del fútbol y los futbolistas y demás. ¿Qué es lo que está pasando con Luis Díaz y su esposa, que reaparecieron tras las críticas que están teniendo? Dice que están pasando momentos difíciles. ¿Qué es lo que pasa con ellos? ¿Qué está pasando con Luis Díaz?
3: Lo que yo vi ayer era que como él tiene una fundación...
1: No, empezaron a donar, pero ellos arrancaban diciendo, estamos pasando momentos difíciles. Los han funado muchísimo, los han criticado muchísimo, pero yo no entendía qué está pasando, si está ayudando, se suma.
9: Es que lo que pasa es que lamentablemente, a pesar de la tragedia que estamos viviendo, la gente todavía está con un problema de ideología política, peleando por lo que pasó anteriormente con lo del Mundial, cuando se iban a ir para el Mundial, y la gente todavía le está cobrando eso a él. Entonces él lo que dice es de que las cosas de pronto no están bien y ellos quieren ayudar, así como lo hizo también John Arias, que envió ayudas al Chocó.
11: No, y lo que escuché yo, las críticas iniciales fueron porque John Arias apareció inmediatamente después de la tragedia.
3: Y
11: que él se demoró mucho en al menos colocar un mensaje.
9: Malo porque.
3: Sí, Dios mío.
1: Sí, lo que pasa es que desafortunadamente, hola, si usted tiene unas redes activas, usted sí o sí tiene que reaccionar de manera inmediata. A ellos que están en la distancia. Incluso nosotros como medio de comunicación reaccionamos, pero porque estamos ahí en la inmediatez de las cosas. Pero para estos artistas, pues a veces no les llega la información de ya para allá, ¿no?
11: Pero hay algo también importante. Muchos de ellos optan por ese silencio y actúan
1: en silencio también.
11: Exacto,
1: silencio.
11: Y hacen sus donaciones y mueven sus influencias o ayudan demasiado y no se hace viral porque no buscan eso. Obviamente lo hacen, lo quieren hacer de esa manera incógnita. Y mucha gente interpreta que ese silencio es porque está apático a la situación y no es así.
1: Venga, le digo algo, pero de todas formas todos pensamos lo mismo, ¿no? O siento yo que también lo he pensado. Por ejemplo, ayer cuando que Radian Castro va a colocar un avión, yo decía, ¿por qué no lo pone lleno? Mándelo lleno, ¿para qué el avión?
11: Mándelo lleno.
1: Por eso, pero inicialmente había puesto que iba a colocar un avión, él y el futbolista, que iban a colocar un avión, que iban a colocar cada uno su avión. Entonces la gente empezó a decirle, ¿pero con qué? ¿Con qué? ¿Con qué? ¿Con qué? Y después digo, no, sí, va a ir el avión con algunas ayudas, pero lo primero que uno piensa es eso. Ajá. O sea, si dices, voy a colocar tal cosa, ¿con qué va? Porque el avión, uno dice, el avión, pero ¿cómo se llena? ¿Cuándo se llena?
10: Pero en última no puede ser un trabajo compartido.
1: Y piensa, no, y uno piensa que como ellos tienen las capacidades económicas, como lo hizo el futbolista, pues de una mandar el avión con todas las ayudas y posterior, apenas vayan consiguiendo con el resto de los apoyos, mandar el siguiente avión.
10: Por acá está el número de teléfono de Orlando.
15: Ya lo tenemos.
10: Sí, ya lo
15: copió. 313-577.
10: 5451.
15: Señor.
10: Listo.
1: Gracias.
10: Madrid también ya está listo.
11: Otra vez.
1: Madricito.
11: Notificar aquí.
9: Tu grupo de trabajo es impresionante.
1: Madricito, nos conectamos contigo, mi amor hermoso. ¿Cómo estás? ¿Dónde estás? Madrid.
11: Hola, Madrid.
1: Te escuchamos, Madrid.
15: Ay, jefe, buenos días.
1: Sí, te escuchamos, mi amor, bueno, buenos días, jefe. Ya te puedo decir buenos días, Paola ya trabajó en ello en mí.
15: Ya trabajó con nosotros en eso, ¿no?
1: Sí.
15: Bueno, primero que todo, jefe, ya nos acercamos al... Ya nos acercamos y compramos las 6 pacas de Electrolit para llevar a Puerto de Legua. Gracias a Dios.
1: Ahí estás, en ese mismo punto.
15: No, no, antes de pasar para allá, porque nos quedamos más cerca a Capri, acercamos rápidamente a Capri para saber qué es lo que necesitan, qué es lo que los solicitan en este momento y cómo ha estado la situación. Sí, estamos a esta hora con Lady porque estaba buscando al personal del PMU, pero en este momento están muy ocupados al fondo, que por cierto, el ingreso pues ya está un poco más reducido, ya no están dejando entrar a todo el personal.
1: Ya te cuento por qué.
15: Bueno, entonces ahora porque usted de pronto me comente, pero ya está más reducido en ese sector. Pero estamos con Lady. Lady, contémosle rápidamente, pues bienvenida a los micrófonos de Olímpica Estéreo. ¿Qué necesitan en ese sector? Yo estoy viendo unas bolsas de color rojo hacia el fondo. ¿Esto es para quién?
16: Bueno, buenos días, la población de Cali. Mi nombre es Lady Guzmán, capellán SICAP. Bueno, la labor social acá se está haciendo desde el día cero. En este momento estamos recepcionando para los pueblos y veredas del valle. ¿Cómo? Ahorita se va, estas bolsitas que estás viendo acá son porque se van a desplazar para corregimientos como Lomitas, Borrero Ayerbe y más demás como veritas cercanas, que las ayudas no están llegando, porque no están llegando todas las ayudas a nivel de pueblitos así, veredas. Entonces, ¿qué necesitamos en este momento? En el punto de acopio de Capri, por la parte de la 72, enseguida de la, estamos justo enseguida de la, aquí detrás de la Martina 2. Alimentos no perecederos, ¿qué nos están pidiendo? Puntillas, amarras, martillos, ceguetas, porque las personas de las veredas que se les han caído sus viviendas, los han desalojado. Entonces, ¿qué están haciendo? Pues vecinos aledaños les han prestado como los lotecitos y están haciendo pues como
15: para poner sus carpitas,
16: para como decir, los resguardos de ellos, como para poner las carpitas y construir ahí mientras se les solucione.
15: Ok, Liz,
16: en este momento se está recepcionando desde Capri.
15: ¿Y para ese sector están necesitando algo?
16: Pues aquí en este momento solo está trabajando todo el cuerpo de rescate, alcaldía, CTI, y digamos que el acceso hacia la zona donde se cayó el edificio, pues está solamente personal autorizado y con identificación, pero hay mucho voluntariado, sí, pero en este momento pues estamos esperando el levantamiento de cadáveres. Entonces, pues eso es lo que estamos. Entonces está recesionando solo pueblitos donde no han llegado. Esta mañana salieron para Sevilla, ayer se despachó Darién, Bitaco, creo que otros, más que todo hacia Darién, Igual, es todo ese punto donde se han recesionado las ayudas.
15: Listo, Lady, muchas gracias, listo. Jefe, para todos los oyentes, les cuento algo. Estaba hablando hace un momento con uno de los rescatistas, me dice que todavía siguen haciendo la señal de silencio. Y si lo han hecho es porque todavía hay vida. De Amén. Igual manera también nos indican que por otro lado, pues son noticias y hay que darlas, pues están en proceso para sacar a algunas personas que han perdido la vida debajo de estas estructuras. Esta es la información en este momento desde Capri. Igualmente, como vuelvo y le indico, hay esperanza porque todavía hay personas debajo de esa estructura con vida, entonces todavía siguen los organismos de rescate trabajando fuertemente.
1: Así es, la razón por la cual se ha hecho como este cierre de todas las zonas, la dan el Cuerpo de Bomberos Voluntarios de Cali, que ordenó el cierre y la suspensión del apoyo de voluntarios espontáneos debido a la gran acumulación de personas sin capacitación técnica en las zonas afectadas. Esto dificulta y pone en riesgo las operaciones de búsqueda y rescate de alta precisión que se adelanta tras el reciente terremoto. Se necesita tener esa zona solo y exclusivamente con personal capacitado, así que los voluntarios espontáneos, los que no saben cómo hacerlo, no se necesitan, porque además los que ya estaban como voluntarios y se capacitaron son los que se van a quedar ahí en el lugar para poder adelantar estas operaciones que requieren de una precisión técnica y operativa milimétrica, y deben ser los expertos que lo hagan. Esto es de alta precisión para poder rescatar a las personas que aún están bajo los escombros, para poder hacer todas las operaciones, las labores que están allí, removiendo escombros de forma milimétrica para no causar el colapso secundario de otras edificaciones que están a punto, que están literalmente prendidas de los escombros. que si mueve este escombro puedo hacer que colapse las otras edificaciones. Entonces, para evitar esos colapsos secundarios, se necesita hacerlo de forma milimétrica y para ello se necesita personal capacitado, personal experto, para que no lastimen a personas atrapadas y también para que no se lastimen a ellos mismos. Esa es la causa y la razón por la cual ya no se piden voluntarios en ninguno de los puntos en la ciudad de Santiago de Cali.
4: Magali, se acaba de presentar otra réplica en San José del Palmar.
1: ¿Sí?
4: A las 9:42 de la mañana, con magnitud de 4.2, profundidad de 95 kilómetros, o sea, hace pocos minutos, una nueva réplica.
10: Por acá a través de las plataformas nos están diciendo, hay una persona que nos está diciendo que ayer la jefe habló de un pueblo que necesitaba ayuda, pues que son demasiados, y que pues que la familia de esta persona iba para allá, pero que no recuerdan el pueblo, pero pues es muy difícil, y está insistiendo.
1: Venga, hay un pueblo que es una veredita, que es Piñal
5: eso
1: y es. La María, queda por Dagua, después de la cancha. Ahí hay que subir como 30 kilómetros hacia arriba, más o menos, por una destapada.
2: Jefe, lo que es el Piñal, lo que es la María y lo que es el Palmar en Dagua son...
11: De esas hablamos ayuda. Ayer,
1: sí, yo recuerdo. Son algunas de las que mencionamos y que yo repetí en varias ocasiones porque necesitaba que vinieran por las ayudas. Desafortunadamente no aparecieron, o sea que las ayudas de aquí para ellos no salieron, salieron para otras comunidades. Si pueden ayudarlos, bendito sea el Señor. Les contamos que la Alcaldía de Cali con todos los organismos continúan en terreno. El PMU está articulado con gestiones y decisiones. Cordialmente invitan a la rueda de prensa que va a haber ahorita en horas de la mañana, a las 10 de la mañana exactamente. Ahí nos van a dar un poco más de información. Madrid va a partir para allá, al Petronio Álvarez. Ahí que ingresen, por favor, Madricito, por la 52 con calle, segunda, tercer ingreso. Por ahí, el PMU y la Alcaldía de Santiago de Cali nos van a hablar de todos los temas, del cambio de calendario académico. Uh-huh. Es importante saber qué va a pasar con nuestros estudiantes, qué va a pasar con los colegios, qué va a pasar con las universidades. También nos van a dar un balance del estado de las instituciones educativas. En minutitos, Alejo Madrid, desde allá, desde ese punto, nos va a contar toda esta información que necesitamos saber, cómo va a cambiar el calendario para los colegios que están en este momento en actividad estudiantil, obviamente suspendida, pero que ya arrancaron el calendario B, son los de que están ahorita, ¿cierto?
11: Están arrancando en este mes, después del 10, arrancaron algunos colegios, hasta el próximo 29 están arrancando calendario B.
1: ¿Y el A?
11: Ya sería mitad de año, ya estarían entrando de vacaciones de mitad de año.
1: Sí, no, ok, el A arranca ahorita en septiembre.
4: El B arranca ahorita en septiembre.
1: Hay que saber qué va a pasar con el calendario A, con el calendario B, porque bajo estas circunstancias hay que mirar, revisar qué vamos a hacer con los chiquitos.
4: O toca volver a la virtualidad, como estuvimos.
1: Eso fue algo que es lo mejor, ¿sabes? Yo pienso que es lo mejor. Desafortunadamente, muchos padres tienen que ir a trabajar y el miedo y la angustia de dejar a nuestros hijos solos. Son dos situaciones, ¿no?
11: No es fácil.
3: Aviso importante, lo que les comentábamos ayer sobre el puente vehicular de la autopista con 39, que al final comprobamos que no sufrió daños en su estructura.
1: Sí, que nos decían los expertos, me dieron la información que en pocas horas iban a sacar un comunicado diciéndole a la comunidad que ahí no había ningún daño estructural, que ellos ya habían revisado,
3: ya
1: que iban a ir hasta el sitio, mostrar que no había ningún daño. Entonces ya tenemos la información de ellos.
3: Exactamente, fuera, ¿no? La infraestructura de Cali, la alcaldía de Cali acaba de publicar que el puente vehicular de la autopista con 39 está habilitado. En esta zona se retiran escombros, pero el puente está habilitado para el paso.
5: Las 9:58, pausa y ya regresamos en Olímpica Estéreo y Mix en esta unión a través de Olímpica Estéreo y Cali 104.5 y Mix 101.5 en Santiago de Cali.
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0: 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Hay corazones invisibles orando por ti. Recuerda que Dios es grande.
1: En la vida hay que aprender a descansar, no a rendirse. Hay que aprender a descansar. Y es normal sentirse agotado. Es normal. Hay días donde el cuerpo no da más y la mente parece bloquearse por tantas responsabilidades. Pero estar cansado no significa que estés fracasado. Solo significa que eres humano y que necesitas una pausa. El error que cometemos es que cuando nos cansamos, pensamos en tirar la toalla y renunciar a todo. Hoy te digo, si estás cansado, aprende a descansar, no a rendirte. Tómate un respiro, duerme, descansa, desconéctate un momento y recupera fuerzas, porque mañana será otro día y la carga se sentirá más liviana. Ya sabes, hay que aprender a descansar, no a rendirse. Que Dios te bendiga inmensamente y que tengas un hermoso día agarrado de la bendición de Dios. Recuerda que Dios es bueno. Dios

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1: Las 10 de la mañana, 7 minutos, avanzamos en esta unión, en esta alianza que tenemos con Mix Radio Olímpica Estéreo Cali 104.5. Aquí les acompañamos durante esta mañana. A usted que está ahí en las plataformas, un abrazo, buen día. Aquí estamos, jefe, buenos días.
2: Buenos días, ya sé decir buenos días. Buenos días, porque estamos celebrando que estamos vivos. Buenos días, porque estamos celebrando en oración para que encuentren a todas las personas que están atrapadas ahí bajo los escombros. Vamos a seguir orando, hay que seguir apoyándolos. Esa oración es tan poderosa que logra que todo se mueva, que llegue esa señal directa a cada uno de estos socorristas y que de esta manera podamos salvar a estas personas sanas y salvas. Y para ellos también decirles buenos días. Buenos días para todos aquellos que están conectados a través de nuestras plataformas digitales, a los que están conectados a través de la radio. Gracias. Hay que seguir orando. Hay poder en la oración, eso está claro. Mil gracias por donar, por extender su mano después de este sismo, después de este golpe tan tremendo que nos dolió este golpe. Pero vamos a levantarnos con más fuerza, más que nunca. De esta salimos juntos. Hay que seguir orando. Hay una canción que te dije, esta. Dios mío, esta canción. No, la de que la oración, la fuerza en la oración. Esta canción. No, esa no era. La que te pedí a primeras horas de la mañana que subieras.
1: Esa.
2: Pero a ver.
1: No le paro bolas a esto.

0: Ora aunque estés sufriendo, porque Dios es tu refugio seguro en la tormenta. Esta canción, yo no sé, a mí me parte el alma esta canción, y siento que es la canción para estos momentos difíciles que estamos viviendo, para estos momentos tan tormentosos y dolorosos por los cuales estamos pasando. Tu oración es el puente hacia la paz, tu oración es el puente hacia esa calma que necesitas. Dios es tu refugio seguro. No sufras en silencio, entrega tu carga a Dios a través de esa oración, el poder de la oración. El sufrimiento es temporal, pero el poder de la oración es eterno. Hay que seguir orando, orando es lo que tenemos que hacer, orando y donando. Eso es lo que hay que hacer, esa es la tarea que tenemos todos para ayudarnos a salir de esta situación tan terrible. Cuando el dolor te está debilitando, permite que la oración renueve tus fuerzas, que te mueva, que te levante, que haga eso, que Dios te abrace. Eso se puede sentir a través de la oración. Así que, como dice la canción, ora si estás llorando, porque Dios cuenta cada una de tus lágrimas. Tu llanto es una oración que el cielo escucha con profunda compasión. Ora aunque estés llorando. A mí esta canción de verdad me traslada, me parte el alma, y siento que es la canción para estos momentos que estamos viviendo hoy en Colombia, que estamos viviendo hoy aquí en Santiago de Cali. 10:15 minutos de la mañana. Estamos aquí, continuamos unidos con Mix y Olímpica. Una sola cadena, una sola frecuencia. Aquí estamos con ustedes acompañándolos y los escuchamos en el 320-787-1045.
1: Muy bien, por acá.
2: Buenos días. Olímpica, gracias por todo ese apoyo que han tenido para con la gente allí, para los que vivimos lejos. Desde que prendí el radio esta mañana, tengo un nudo que no puedo con él. Yo quisiera la información de la chica Paola para algunos casos que existen en mi familia. Me encantaría saber de ella.
0: Claro que sí. 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
0: Muchas gracias a todos. 10 de la mañana, 17 minutos. La oración es el puente que conecta tu necesidad con la provisión divina. Hay que seguir orando, hay que seguir haciéndolo, hay que seguir trayendo donaciones. Estamos aquí en la carrera 86A509, barrio Las Vegas. Ya José nos va a dar los datos de todos los olimpiquistas que han venido hasta aquí, que se han reportado, que han levantado la mano, que han dicho presentes por Cali, por el Chocó, por Buenaventura, por todos los corregimientos del Valle que están afectados con esta tragedia. Gracias, millones de gracias a todos los que se están sumando. Hay que seguir orando. El poder de la oración transforma la debilidad en fortaleza. Esa es nuestra labor, ese es nuestro superpoder, la oración. La oración cambia absolutamente todo. 10:18 minutos, los leemos, Montes.
4: Por acá también hace un ratico Carolina había escrito: estamos llevando 165 desayunos al edificio de Colores. Ella calle colocada, ya estamos cerca, me imagino que ya habrán llegado. Ya deben estar con el tema de los desayunos allí.
0: Jesucristo bendito.
4: Por acá también dice: buenos días, algo pasó con el sonido. Lo que pasa es que cuando suena una canción debemos cerrar para el tema de derechos de autor, así que
0: pero si pues no puedes cerrar una sola plataforma, que es la que te pide eso, también lo cierras en YouTube.
4: No, es que YouTube.
0: TikTok. YouTube.
4: Es que YouTube es la que
0: porque
4: TikTok si no TikTok tiene problema.
0: TikTok sí se okay, listo, mi amor, bello. Listo, mi amor. 10:18. Venga, Karen, edificio de Colores. ¿Ya llegaron las personas? ¿Puedes averiguar? Tenías ahí el contacto de quien te diga si ya llegaron los del desayuno, por favor, y los almuerzos. Estamos aquí, ya tenemos una persona que paga 50 almuerzos, faltaría una persona que pague otros 50 y así sucesivamente hasta poder completar los 150 almuerzos. Los almuerzos los dejaron a 18 lucas, 18 mil lucas para que ustedes lo tengan ahí. Dime, papi, que se puede parar ahí, mi amor, y de allí para acá, con Piroberta, que se le acerque a Piro, ven, mi amor, te abrazamos, mi muñeca hermosa, por el amor de Dios, haberlo dicho antes, princesa. Gracias, gracias, gracias a ti, mi vida bella, que Dios te siga bendiciendo, mi corazón hermoso. Los esperamos, carrera 86A509, Barrio Las Vegas, aquí estamos. Estamos aquí y aquí continuaremos hasta que ya nos digan no más, no se necesita más. Hasta ese preciso momento vamos a seguir aquí dando la batalla para conseguir absolutamente todos los alimentos no perecederos, esos implementos que se necesitan como cascos, como guantes, como herramientas, colchonetas, carpas, todo lo que se necesita para apoyar a las familias damnificadas por este terrible terremoto que nos afectó a toda Colombia.
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5: Para John y para Diana que vinieron a traer productos no perecederos, lo que es comida, lo que es pacas de botellas de agua, y nos acaban de informar que en ese momentico venían a reclamar una cama para llevar para evacuando. La finca y están evacuando el edificio de Las Pilas.
0: Hay evacuación en varios edificios, suspendieron rescates este jueves 13 de agosto, las autoridades y organismos de socorro se encuentran en su máxima alerta durante la mañana de este jueves 13 de agosto. Recuerden que hace minutico les conté que se había presentado un nuevo sismo. El Valle del Cauca se encuentra en esa alerta a causa de este nuevo movimiento telúrico que está obligando a nuevas evacuaciones y a que los organismos de socorro suspendan sus labores por unos minutos. Frenaron esas labores de rescate aquí en la ciudad de Santiago de Cali por el sismo. El Servicio Geológico Colombiano reportó este signo de magnitud de 4.2, epicentro El Palmar, San José del Palmar en el Chocó. Se volvió a presentar este nuevo sismo y se sintió en la ciudad de Santiago de Cali. Este fue un poquito más fuerte. El anterior había sido de 3 punto algo. Este fue de 4.2.
6: 4.2 a 95 kilómetros de profundidad a las 9 y 42 exactamente, en el mismo punto donde se originó el terremoto en San José del Palmar en el Chocó, en Colombia.
0: Entonces las autoridades están en alerta máxima en este momento. Están evacuando varios edificios. Suspendieron los rescates de este día por unos minutos. Ya van a volver a establecer para sacar a las personas que están ahí bajo los escombros. Es lo que está pasando y te lo contamos aquí en Olímpica Estéreo 104.5. Estamos en alerta máxima. Es importante que ustedes no entren en pánico, por el contrario, ya tengan un plan listo, ya tiene su plan listo, ya sabe dónde se va a reencontrar con sus seres queridos, ya saben cómo evacuar en caso de ser necesario, ya tienen las llaves puestas en la puerta, ya están listos, estamos preparados con el kit, ya tenemos la maletica con todos los implementos necesarios en caso de que tengamos que evacuar. Por favor, pónganse zapatos cómodos, estén en ropa cómoda, de esta manera también hay que dormir, con una ropa cómoda, no con la pijama, o los que dormían sin pijama, pues no es el momento para hacerlo, hay que tener ropa cómoda, los zapatos, todo listo ahí para
5: empecé a hacerlo, a dormir con pantaloneta y todo.
0: Ojalá en la puerta estén estos elementos listos para agarrarlos y evacuar con ellos.
5: Y las llaves pegadas.
0: Al lado de la cama también hay que tener estos implementos, hay que estar listos, hay que tener un plan, porque repetimos, no es predecible, pero puede seguir pasando, se está liberando ese aire, poco a poco el aire puede liberarse con mayor fuerza, con menos presión, con más presión. Hay que estar preparados para eventuales, ¿cómo podríamos decirle? Sí, para eventuales situaciones que se puedan presentar. No lo llamemos emergencia porque aún no es una emergencia, pero eventuales situaciones, mejor para no llamar a la alerta a la comunidad. Hay que estar listos, hay que estar preparados, siempre listos. ¿Quién es los que dicen así? ¿Los Boy Scouts?
7: Sí, los Boy Scouts.
0: ¿Cómo es que
7: siempre listos?
0: Sí. Siempre listos, es lo que hay que hacer, como los Boy Scouts, siempre listos para lo que sea. 10:23 minutos, 10:23, los escuchamos en el 327-8710-45.
8: Buenos días a todo el grupo de Olímpica Estéreo. Les hablo a Elizabeth desde Cartagena, Murcia, España. La verdad estoy demasiado, demasiado triste, muy conmovida con lo que ha pasado en nuestro país. Y les digo muy agradecidas porque día y noche los escucho y gracias a ustedes me pude enterar de lo del terremoto, a correr a saber de mi familia. Desafortunadamente en ese momento no podía saber de ellos por la incomunicación que había, pero bueno, Gracias a Dios por esto, por comunicarme. Gracias a Dios, todos están muy bien. Pidémosle mucho a Dios de que las cosas se puedan organizar, de que nuestro país vuelva a ser el mismo de antes. Amén. Orar mucho, tener mucha fe en Dios es lo que pedimos día a día. Un beso, un abrazo. Que Dios los bendiga.
6: Amén. Más oyentes, hola, buenos días.
7: Buenos días, yo estoy en Olímpica. Me gustaría hacer una denuncia.
6: Señor.
7: El día de ayer, en la 15, los de seguridad de un edificio estaban diciendo que habían personas atrapadas. Con mucho esfuerzo, muchas personas estuvieron colaborando para remover escombros.
0: Sí.
7: Cuando en realidad era para sacar una caja fuerte. Cuando se retiraron ese elemento,
0: sí,
7: ya se terminó la excavación y ya no hubo más excavaciones para buscar los supuestos atrapados. De verdad que son intolerantes, personas que de verdad no son conscientes simplemente por el hecho de sacar cosas materiales.
0: Increíble que pasen estas cosas. Gracias, mi amor hermoso. Vamos a decirles aquí, vamos a contarles para que estemos preparados para cualquier emergencia. Hay que preparar una mochila por cada miembro de la familia con elementos para sobrevivir al menos 72 horas. ¿Listo? Por cada persona de la familia. Hay que tener allí, al ladito de la cama, una mochila con 2 litros de agua por persona. ¿Listo? Una mochilita con 2 litros de agua. Uh-huh. Comida con alimentos enlatados, barras energéticas, listos para comer. O sea, no es que voy a sacar un arroz crudo porque no lo puedo preparar en ese momento. Barras energéticas, esas son las que sirven para tener allí, listicas para comer. En el botiquín, gasas, vendas, alcohol, antiséptico, medicamentos esenciales. Papel, algún papel que pueda meter allí, unos pañitos y un tapabocas, una linterna vital e importante, una linterna con pilas y con el repuesto, el silbato, el primero que mete en la mochila, el silbato, y una navaja multiusos.
1: Y una linterna. Magale, y los preservativos son muy buenos para hacer torniquetes.
0: Sí, claro que sí, sirven para mucho. Pues bueno, si usted tiene dinero, pues guárdelo en la mochila. En la mochila, dinero, porque las tarjetas terminan pasando a un tercer plano, los dineros guardados en los bancos, billetes de baja denominación, eso téngalo guardado en su mochila. Y también hay que hacer un plan familiar, identificar esas zonas seguras, ubique los puntos más fuertes de la casa, las columnas, las mesas pesadas. Y también hay que tener ese plan, ¿no? Porque usted no sabe si puede evacuar o no. Si justo le agarró y ya no pudo evacuar, pues entonces hay que tener un plan en la casa, listo. En caso de que no alcanzamos a correr, ¿dónde te debes parar? ¿Dónde te debes hacer? Para que haga ese triángulo de la vida. Mantenga los pasillos limpios. Ahí no es el momento de tener todas las cosas regadas en el pasillo de evacuación, en la zona de evacuación. No. Mantenga los pasillos limpios. Las llaves tienen que estar pegadas en la puerta. O sea, tienen que estar allí para que usted solamente llegue y pone la mano y abre el cerrojo de la puerta. Listo. Eso. ¿Qué otra cosa podríamos decirle? Definan el lugar abierto y seguro fuera, en el barrio, en el lugar, fuera de su casa, donde pueden estar, donde no hayan cuerdas, donde no hayan postes, donde no hayan estructuras que puedan colapsar.
6: Que puedan caerse ahí alrededor, a árboles, de pronto que también se puedan... O sea, trate de estar en la parte más despejada posible, si la tiene ahí cerca.
0: Claro.
6: Vaya para la parte
0: y
6: más.
0: Y si puede, cierre la llave de paso del gas y del agua y la electricidad, baje los breaks. Si puede. Sí.
3: Y es sí, que puede. Por lo menos como recomendación, no solo por terremoto, en la noche, por lo menos la llave de paso del gas.
0: Antes de acostarse,
3: sí. Hágalo por costumbre, usted cada que, listo, ya terminé la última, de preparar la última comida del día, cierro la llave del gas, que eso previene muchísimas cosas, y ya al día siguiente que usted se levante, cuando vaya a preparar la primera comida, abre la llave. O sea, hagámoslo como tarea diaria para prevenir muchísimas cosas.
0: Y es importante
3: cosas.
0: Entender que esta aplicación que tenemos que nos da... unos segundos para reaccionar, no es para irse a poner la mejor pinta,
6: no
0: es para ir a que acabo de buscar, me tomo la selfie que está temblando, no, es para reaccionar. Tienes unos segundos para reaccionar, para tomar todo lo que ya tienes preparado y evacuar con calma, con tranquilidad. Para eso son esos segundos. Y hay mucha gente que espera, que arrancó, que sonó, esperan y después ya esa espera puede haberte salvado la vida. 10 de la mañana, 28 minutos, 10, 28 minutos. Lo seguimos escuchando en el 327-87-1045.
9: Muchachos, un saludo, un fuerte abrazo. José Vallejo, Magari, todos los de la mesa. Yo he tratado casi siempre cuando hay... Se han editado, pues he tratado de colaborar con lo poco. He estado algunas veces ahí. Esta vez, un mes difícil. Económicamente que me cogió. Mi exmujer en ese momento no puede trabajar porque el local donde ella trabajaba pues quedó arruinado y estoy ayudándole a ella con el poder de Dios para el próximo mes poder ayudar con algo. Un saludo, un fuerte abrazo y bendiciones.
0: Gracias, mi corazón hermoso. Venga, identifiquemos a esta persona. Hay que ayudarle a esta persona que está necesitada en este instante. Cuenta con nosotros, mi amor, acércate hasta acá, hasta la carrera 86A-509, barrio Las Vegas, que aquí te vamos a dar alimentos no perecederos, mi vida.
3: Venga, tengo 1029. Tengo una información por aquí que acaba de publicar la alcaldía. Sabíamos que por estos días íbamos a tener muchísimos turistas por el tema del petróleo. Entonces, si eres turista extranjero afectado por el terremoto, pues la ayuda la puedes encontrar con alojamiento si de pronto ya no tienes hotel y demás antes de poder regresar a tu lugar de destino. La Casa Turística, la Secretaría del Turismo de Cali está habilitada para los extranjeros en la Avenida Segunda Norte, número 2N22, en el barrio Centenario. Pueden acercarse desde las 2 de la tarde a 5 de la tarde y ahí estamos para ayudarte.
5: Para Pili de New Jersey, Pili Pereira dice: los escucho, muchas gracias, aquí va mi aporte. Me dijeron, dice Pili, escuché en la radio que estaban a 18 mil pesos los almuerzos cada uno. Aquí envío para 50 almuerzos.
0: Gracias, mi amor.
5: Pili
0: bello.
5: Pereira.
0: O sea, ya tenemos 100 en este momento. Pili, bueno, no, tenemos 50 porque la otra persona todavía
5: que confirme,
0: no lo ha hecho efectivo. Sí, ya no, los que están preparando 50. Entonces ya tenemos confirmados 50 almuerzos. Faltarían otros 100 almuerzos. Esperemos a ver cómo transcurre la mañana. Olimpiquista de corazón, el 327-87-1045. La palabra olimpiquista, ahí te vamos a atender para darte todas las coordenadas y de esta manera podamos pagar el resto de los almuerzos que se requieren para ahora, al mediodía, ahí en la zona de Capri. Se van a necesitar muchas más porque son muchas zonas las que en este instante tenemos en nuestra ciudad, con muchos rescatistas que necesitan del apoyo de todos y cada uno de nosotros. 10 de la mañana, 31 minutos, 10:31, escuchas Olímpica Estéreo 104.5.
10: Cartago también está afectado, muchísimos sitios del Valle del Cauca. Lastimosamente esta vez nos tocó a nosotros y, por Dios, es que es algo que uno no entiende, la verdad. Dando gracias a Dios que a mi familia no están afectados en nada. Eso es una gran bendición y espero que para ustedes también. Chicos, muchísimas gracias. Mil y mil y mil gracias. Se les quiere un montón.
0: Gracias, mi amor hermoso. Igualmente para ti, mi corazón. 7 de la mañana, 31 minutos. 7:31 minutos. Continuamos.
1: Aquí mirando el mapa de emergencias, dice que ya la señora que habla de Cartago, dice que en Cartago necesitan agua. Agua. En Anserma Nuevo necesitan voluntarios, colchonetas, comida y agua, y al igual que medicamentos para botiquín. Y en Pereira también necesitan comida, tapabocas, picas, palas y costales. Es lo que vemos aquí en el mapa de emergencias, lo que están solicitando de los diferentes ciudades y municipios afectados por el terremoto.
4: Lo que hablábamos ahora del tema del fútbol profesional colombiano, ya salió un comunicado oficial de la DIMAYOR, donde se pronuncia con respecto al aplazamiento de lo que es la liga, y dice los puntos importantes: que el aplazamiento completo de la fecha se va a hacer pues este fin de semana en las diferentes competencias profesionales. El retorno a la actividad deportiva fijado para el próximo 19 de agosto por el anuncio oportuno del nuevo calendario. Se le va a dar continuidad progresiva de la competencia únicamente en los escenarios y ciudades que no registren afectaciones y brinden plenas garantías. Transformación de los estadios y clubes en puntos oficiales para la recepción de donaciones económicas y ayudas en especie. Donación en dinero por parte de la DIMAYOR y las 36 instituciones profesionales destinadas a la reconstrucción de las zonas damnificadas.
0: Gracias, Juan Pablo, te escuchamos.
5: La DIMAYOR debería sacar un buen monto ahí.
0: ¿Tienen con qué?
5: Les sobra.
0: Piensa uno, ¿no?
5: A la Federación Colombiana de Fútbol le entró por
11: haber
5: participado en el Mundial unos buenos millones de dólares.
11: Queremos escucharlos.
5: Que reporten, pues.
6: Queremos leer. Y algunos clubes que les entró por Sudamericana, por Libertadores, que pasaron pues.
4: Pues de hecho ahí en el comunicado dice que Di Mayor va a poner un dinero con los 36 equipos. Vamos a ver.
6: Ah, bueno, súper.
0: Necesitamos carros, necesitamos transporte para mover unas donaciones. Ya les voy a dar las coordenadas, a qué lugar deben llegar. Se necesitan vehículos, carros, camionetas, furgones para llevar unas donaciones. Vayan escribiendo ahí la palabra carro si lo tiene, el vehículo si lo tiene, por favor, que ya les digo a dónde deben llegar para llevar estas donaciones. Necesitamos transportar donaciones. Ya les voy a decir cuál es el lugar exacto para que me lleguen. 10:34. 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
6: Reportes hasta ahora, buenos días.
10: Hola, buenos días, Magali. Que mi Dios los bendiga a ti, a José y a todos los demás por esa bonita labor. Y también felicitar a la comunidad de aquí del poblado, que hasta el último momento estuvieron ahí, ya quedó limpio donde quedaba la notaría 20, ya no hay un poquitico nomás de escombros. Y no, hay que procesar todo esto pidiéndole mucho a Dios. Gracias.
6: Un abrazo.
0: Gracias a ti, mi corazón. Los vehículos se necesitan para mover alimentos de la unidad deportiva.
6: Sí.
0: Hasta el Galindo, de donde queda ahora la plazoleta
6: Petronio
0: Álvarez. Entonces, desde la unidad deportiva hasta el Galindo, pero llamen a esta persona para que les diga todas las coordenadas, porque también se necesita de Alberto Galindo moverlo para otro lugar. 313-709-7569. 313-709-7569. Se necesitan vehículos. Todos, se necesitan muchos para mover los alimentos de un lado a otro, para poder desplegar ya todas estos apoyos a donde se requieren. 313-709-7569. 313-709-7569. Llamen a esta persona, Víctor Hugo le va a dar todos los datos que se necesitan para todas aquellas personas que presten el servicio de transporte. Necesitamos transporte, así que llamen a 313-709-7569. Es mucho el transporte que se necesita.
6: Ajá.
0: Son muchas personas las que necesitamos. Listo. Continúan llegando nuestros olimpiquistas de corazón. Traen donaciones hasta casa, la carrera 86A 509, Barrio Las Vegas. Ya viene un furgón a llenarse para llevar apoyo a las veredas. A las veredas El Piñal y la María de Dagua.
6: Perfecto.
0: Veredas El Piñal y la María de Dagua, que están sin alimentos no perecederos. Ya viene un furgón, ya viene para acá, es un furgoncito que vienen para llenarlo para las ayudas para la vereda El Piñal y también la María, que no, los organismos de socorro desafortunadamente no han podido llegar hasta el sector. Gracias a Dios allá no hay víctimas fatales, pero están todas las viviendas literalmente destrozadas, destruidas, y estas personas están durmiendo afuera, lo que antes eran sus viviendas, al frente de los escombros, ahí están viviendo estas personas y no tienen alimentos, y son muchas personas que requieren alimentarse.
4: Hablábamos ahora del tema de los de las propiedades, de los apartamentos. Pues uno de los periodistas deportivos de aquí de Cali, que su apartamento quedó averiado por completo, quedó invivible, pues está diciendo y denunciando que muchos propietarios de apartamentos en los arrendamientos los están inflando de manera desproporcionada y están incluso duplicando los cánones de arrendamiento.
0: ¿Qué es eso?
4: Que él dice, ¿qué entidad regula este abuso de quienes necesitan?
0: Venga, le digo algo. O sea, la ley dice que justo bajo estas circunstancias ellos pueden decir, no voy más, me puedo ir.
6: Sí, claro,
0: así que
6: sí, claro.
0: Váyase
6: sin
0: de ahí.
6: Y sin nada.
0: Si esa persona no tiene corazón, es así indolente, ábrase de allí. Déjelo viendo un chispero, algo, porque ¿cómo le va a subir el arriendo?
1: Y algo que va a pasar ahora es de que lo que van a ser los apartamentos de torres se van a devaluar.
6: Sí, claro.
1: Porque ya la gente no va a querer vivir en una...
5: Vos ves los daños y todo eso y todo, solo edificios, solo apartamentos. Uh-huh. En casas prácticamente no pasó absolutamente nada. Un saludito muy especial para Brian, es conductor de Didi, de plataforma.
0: Gracias, Brian.
5: Trajo 40 mil pesitos.
0: Gracias, Brian.
5: Esto es para colaborar.
0: Gracias.
5: Con los almuerzos, dice.
0: Claro, papi, ahí ya tenemos, a ver, 18 mil fue que nos dejaron el almuerzo, ¿verdad?
6: 18
0: almuerzo
6: lucas.
0: Con todos los juguetes, nos lo dejaron en 18 lucas. 40 mil
5: alcanza para dos almuerzos con repetición de limonada.
0: Claro.
5: A cada limonada.
0: No, bendito sea el Señor. Cuando usted tiene la tarea ahí minuciosa de seguir segundo la preparación de los almuerzos.
6: Me dice que
0: ¿no?
6: a qué hora lo necesitan, que si es 12:30.
0: 12:30 está bien, sí, para que no corran.
6: Bien, chicos, una notica rápidamente. Ya hablábamos de la Federación Colombiana de Fútbol, ya se manifestó a través de un comunicado. Dice la Confederación Sudamericana de Fútbol, CONMEBOL, y la Federación Colombiana de Fútbol anuncian de manera conjunta la donación de $1,000,000 destinados al apoyo a las labores de reconstrucción tras el devastador terremoto que afectó recientemente el territorio colombiano.
5: ¿Nos escucharon?
6: Y también el presidente Abelardo de la Estrella anunció la donación de $10,000,000 de Emiratos Árabes para damnificados por el terremoto.
0: Muchas gracias, Juan.
1: Magali, en este momento aquí llega información de que en la vereda El Silencio, en la zona rural de Restrepo Valle, necesitan personas que voluntarios, necesitan, dice que alrededor de 12 personas que necesitan y que necesitan agua y comida, que en estos momentos esta vereda pues como que no ha recibido las ayudas necesarias, la vereda del silencio en la zona rural de Restrepo Valle.
0: Mira qué está diciendo Claudia Sheinbaum, que
5: presidente de México, ¿no?
0: Sí, que Colombia rechazó los rescatistas mexicanos. Abro comillas, dice, depende de ellos. No, los que llegaron acá son independientes. Incluso hay una tendencia a nivel nacional por una entrevista que les hizo Néstor Morales preguntándoles que si ellos habían hablado con el gobierno local para su presencia acá, y el rescatista pues se salió como de sus casillas diciéndole a él que no le puede hacer ese tipo de preguntas y demás, y Néstor Morales estaba explicando esta mañana que su intención no era decirle que necesitaba un permiso, sino que su pregunta iba encaminada a que si ya habían hablado con el primer mandatario de la ciudad pues para saber qué recomendaciones o sí, como tener ese diálogo cordial que debía haber para decir, mira, aquí estamos, y si ya se le habían presentado, si él ya conocía, porque antes de eso habían entrevistado al alcalde y el alcalde decía que no tenía ningún conocimiento de los topos que hubiesen llegado o que estuvieran, que no lo habían llamado. Entonces, sí, estos que están aquí son voluntarios. Estos son unos topos que son aproximadamente como 30 que llegaron y son voluntarios. 20. Ajá. Son voluntarios. Ellos vienen van a cualquier rincón del planeta Tierra donde lo necesiten, de sus propios recursos y de las ayudas de otras personas. Llegan a esos lugares donde los están necesitando. Esos que habla Claudia Sheinbaum, que es la presidenta de México, son como los que sí maneja el gobierno mexicano.
5: Ok.
0: 10:41 minutos, los escuchamos. Escuchamos a la presidenta Claudia Sheinbaum.
11: A Colombia habían ido los rescatistas, la brigada de rescatistas del ejército, pero no. Pidieron certificación por parte de Colombia, están certificados, pero ahora piden otra certificación. Entonces, estamos llevando a través de aviones Hércules, despensas, insumos médicos y otras cosas que solicitan. Pero sí, para aclarar que la brigada de la Secretaría de la Defensa Nacional de Rescatistas pues no fue aprobada por el gobierno de Colombia. Está listo.
6: Está.
0: 10:40. Pues bueno, eso es lo que está diciendo ella. Asegura que sus rescatistas están listos para viajar a Colombia, pero que el gobierno colombiano exigió una certificación adicional para autorizar su ingreso. Yo escuché que desde la presidencia de la República esta mañana estaban diciendo que no estaban exigiendo nada, sino que hay unos protocolos mínimos. Ese es el pito que se estaba escuchando hace mucho rato, es eso.
5: Gracias, Karen.
0: Karen, por favor.
1: Lo que pasa Karen, es que Karen, ese radio lo venden, así, ese radio lo regalan cuando usted compra la almohada.
0: El gobierno colombiano estaba diciendo que hay unos protocolos mínimos que hay que seguir y hay que seguirlos. Lo han hecho todos los países del mundo, lo ha hecho Venezuela, lo han hecho todos los países del mundo. Sí. Son unos protocolos, pero además ya están aquí los rescatistas necesarios para atender la emergencia. Sí se siguen recibiendo ayudas monetarias, en especies y demás. Eso se está recibiendo en todo el territorio colombiano, de quien sea, donde sea y a la hora que sea. 10:42. Hola, buenos días.
6: Por acá dice también que dile a doña Magali que si pueden también hablar y dar la voz por San Bernardo del Limonar y el Salado, que hay casas también que quedaron en el piso después de este terremoto en San Bernardo el Limonar y el Salado.
4: Y por acá también dice Unidos reconstruimos a Guasanó, uno de los
1: Guasanó es corregimiento de Trujillo Valle.
4: Sí, exactamente. Dicen que tienen daños materiales. La iglesia, cementerio y 90% de las viviendas.
6: 90%.
4: Sí, eso dicen. Igual queremos saber.
0: ¿A cuánto estamos, ve?
4: Eso es como casi dos horitas.
1: No.
4: Hora menos, y pico.
1: No, hora y media estamos de Guasano. ¿Sabe por qué se llama Guasano?
0: ¿Por qué? ¿Porque Guasano?
1: Porque no. Los indios decían que agua sanó, el agua sanó.
0: ¡Ay, qué bonito! Ahí
4: dice que es el primer municipio del valle, ¿no?
1: Es corregimiento de Trujillo Valle.
0: O sea, eso está papa de Pepa, que aprenda una cosita adicional. Uh-huh. Ese sería el primer municipio y el de Pepe es el último municipio, ¿es que el que dice?
1: No, el 42.
0: El 42.
1: El
0: 42. Ay, Pepito, no, por el amor de Dios, Pepe.
1: Usted sabe, esto me ha dado muy duro,
0: Magdalena. Yo sé, Pepito, yo sé. A todos nos ha dado muy duro, Pepito.
12: No lo tuve.
0: Gracias, Piro, por hacernos reír. Gracias por hacernos dispersar en estos momentos tan complejos. 10:44 minutos. Los seguimos escuchando, leyendo a todos ustedes en el 327-87-1045 en las plataformas digitales.
13: Hola, buenos días.
0: Hola, buenos días.
13: Olímpica, porque me pone de todo muy bueno. Reporto sintonía nuevamente desde Lucena, Córdoba, España. Mi mensaje esta mañana es para todo este hermoso pueblo caleño. Ánimo. Hemos pasado por pruebas más duras. Esta es una de las más difíciles.
0: Sí.
13: Pero creemos que Dios ha tenido el control y tendrá el control siempre en nuestras vidas. Algo que sí quiero resaltar es la humanidad que ha habido en esta tragedia. Cada persona que se ha desplazado para servir, que es lo más bonito, servir antes que ser servidos. Y de verdad que eso tiene una gratificación en el cielo. Seguimos orando como familia por todos ustedes que se encuentran en Colombia. Nuestro corazón está dividido en la distancia, porque también tenemos familia en Cali. Y solo nos resta decir, ánimo, Colombia, somos más que vencedores en Cristo. Y un pueblo unido jamás será derrotado. Sigo bendiciendo mi ciudad, sigo bendiciendo cada persona que está haciendo la labor. Que Dios los guarde y los bendiga. 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
0: Gracias, mi corazón hermoso. Muchas gracias. A propósito de esa bondad, de esa solidaridad, les recordamos que hay que llamar a esta línea telefónica al 313-709-7569. Si usted tiene su vehículo disponible el día de hoy, 313, un furgón, puede ser varios furgones, se necesitan 313-709-7569, 313-709-7569. Víctor Hugo va a responderles ahí a cada una de las personas y les va a dar las instrucciones de dónde necesitamos ir a recoger alimentos no perecederos. Madrid, nos comunicamos contigo. En este momento estamos viendo la señal. Allá es muy difícil, ¿no? Donde está la señal
4: el Coliseo del Pueblo, nosotros hemos tenido remotos allá y es
0: extremadamente difícil, ¿no? Incluso cuando hemos intentado hacer transmisiones desde allá, ¿no? Eso toca subirse a un palo por allá y aún así la señal sigue siendo difícil. Porque hay mucho concreto, ¿no?
4: Sí, es demasiado. Hay mucho concreto.
1: Toca llevar el radio de Karen, que es el
0: que
1: radio
0: ese sí buenísimo. Funciona.
1: Es el radio emisora que no coge la persigue.
3: Ese me lo dio José, que se lo dieron con las almohadas.
5: Qué nivel de radio, ¿ah?
0: Uy, Dios, pero es uno de los buenos. Sí, lo que pasa es que ahí incluso cuando uno va a las prácticas con los muchachos, porque ahí están todas las ¿cómo se llama? Todas las dependencias de las prácticas de yoga, de karate,
4: de todo lo que es deporte,
0: de gimnasia,
4: deporte.
0: Sí, tampoco entra la señal. Exacto. Allá. Pero Madridcito me está diciendo que ya está aquí, que intentemos. Vamos a intentar conectarnos con Madrid.
4: Hola, María,
0: vamos
4: a ver.
0: A Madrid nada le entra, ¿no? Y tampoco nada le sale. Eso es que está represado. Por eso le dicen lecherita.
4: Vamos a revisar. No tengo imagen. Madricito, si me envías, porfa, para estar ahí pendiente.
3: Venga, me escribe por aquí una persona, dice que en el corregimiento de La Paz, que queda por el zoológico, están necesitando ayudas, están necesitando alimentos, ropa que puedan donar, porque hay muchas personas en ese corregimiento que lo perdieron todo y que ahí todavía no han llegado ayudas. Entonces, si podemos ayudarles, ya estoy consiguiendo el contacto de la persona para que podamos comunicarnos con ellas. Eso dice ella, que es de Montebello para arriba, corregimiento de La Paz.
0: Necesitan, ok, estoy anotando aquí.
3: Alimentos y ropa. Dice, estamos recibiendo alimentos y ropa, lo que más nos puedan donar, por favor. El número es, ¿lo digo?
0: Sí, claro.
3: Bueno, los que la quieran ayudar, 323-912-6546. 323-912-6546. Ella se llama Jenny, ella es la que está a cargo de esta zona, de este corregimiento de La Paz.
12: Bueno, ahí está la información. También por acá me llega también un mensaje importante. Desde el día del terremoto, dos personas, bueno, muchas han desaparecido, están desaparecidas hasta el momento. Dos de ellas son Nelly Grajales y Diego Gómez. Desaparecieron, viven en Torres de Limonare y en Capri, o vivían. Estaban, no se sabe si están en el momento, el edificio, como saben, colapsó. Cualquier noticia sobre Nelly Grajales o Diego Gómez pueden comunicarse al 317-676-9859, 317-676-9859, Nelly Grajales y Diego Gómez. Ahí está la información también. 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
6: Gentes, hasta ahora, buenos días.
14: Carrera 32 Alma con calle 25, barrio Boyacá.
0: Sí.
14: Carrera 32 Alma, calle 25, sobre la 25, una ambulancia y una unidad de policía. Yo no sé, ahí como que una moto atropelló a un señor y el tráfico está, mejor dicho, imposible. Urgente, urgente.
6: Gracias, ahí va el reporte. 10:48. 327-87-1045 sigue ahí activo la gente a través de las plataformas digitales.
4: Dice por acá, estoy escribiendo al WhatsApp, quiero ayudar con algunos almuerzos, tengo poco pero creo que sirve, dice Nenis a través de nuestro TikTok.
0: Ya te vamos a responder, José está respondiendo aquí porque como todos los chats le llegan al celular de él, ya se va a ocupar de revisar el resto, está como contestando los que tiene represados, entonces mi amor, danos un segundito, ya te vamos a responder.
5: Han llegado más, bueno, después de Brian, nuestro amigo de Didi, estuvo Jelly, que dice, estoy aquí para patrocinar 4 almuerzos, y Shirley dijo, patrocino 10 almuerzos, para todos ellos, infinita gracias.
0: 10:50, desde la Secretaría de Movilidad Cali, los vamos a actualizar con los cierres viales y desvíos en toda la ciudad. Jorge Vergara, comandante cooperativo, nos cuenta un poco más de la Secretaría de Movilidad.
15: Hoy, 13 de agosto del 2026, siendo las 10 de la mañana, le informamos a toda la ciudadanía caleña los cierres viales que tiene la Secretaría de Movilidad a través de los agentes de tránsito. Tenemos cierres en la calle Quinta, sentido hacia el sur, con 39, calle Quinta con 44, calle Quinta con 42, calle Quinta con 50, calle Quinta con 52 y la avenida Roosevelt que se une con la calle Quinta, ahí tenemos un cierre. Tenemos cierres en sentido hacia occidente, en la carrera 56 con calle Sexta y con calle Novena. Tenemos cierres en la calle 50, sentido hacia el norte con calle Novena, toda la calle Novena está cerrada, Novena con 44, y igual manera tenemos cerrada la calle Quinta con 61 sentido hacia el norte. La finalidad de estos cierres es garantizar las personas, organismos de socorro que están trabajando en la remoción de escombros y salvando las vidas de los que todavía se encuentran atrapados debido al colapso de estas edificaciones. Esperemos y aspiramos que sean muchas las vidas que se salven el día de hoy, y hay unos corredores humanitarios donde se trasladan de estos sitios a los diferentes centros asistenciales que están ubicados acá en la zona sur.
6: Bueno, ahí está la información desde Movilidad, cierres viales para hoy, 13 de agosto.
1: Estaba aquí viendo las redes sociales cómo están criticando fuertemente a la Vuelta a Colombia. Hoy salía desde Manizales y entonces hicieron su salida desde La Manuela a las afueras de la capital de Caldas y llega hoy a Jericó. Y mañana tomará nuevamente la etapa de Jericó hacia pues a otro destino de Colombia.
6: ¿La Vuelta a Colombia?
1: La Vuelta a Colombia y termina el próximo día viernes. Pero la gente pues dice que no hay solidaridad con lo que está pasando en nuestro país para que se siga corriendo este certamen en nuestro país. Que pues que cada día creo que tiene menos adeptos la Vuelta a Colombia porque pasa desapercibida, porque muchas veces para la Vuelta a Colombia.
0: Sí, ya uno no le para bolas a la Vuelta a Colombia.
1: No, ya no.
0: ¿Usted aquí se da sabemos cuenta? Que hay Vuelta a Colombia porque tú lo cuentas.
4: O porque sí. Cierran las calles y uno dice, ¿qué pasó? Y viene uno ciclista.
5: La Vuelta a Colombia.
4: Es la Vuelta
0: a Colombia. Y con tantos cierres que hay en esta ciudad, uno dice, no, si hay otro también cierre más, uno ni pregunta.
5: Tiene más sintonía un partido transmitido en el canal RCN que eso. Pues para nadie es un secreto que RCN le va a
4: No duerme bien con esa alma.
1: Tiene más emoción una sacada de restos.
3: Disculpa las almohadas. Churro.
6: 10:52 en esta mañana te acompañamos a través de Olímpica Cero. Ustedes dejando su reporte en el WhatsApp Olímpica 320-787-1045. Por esos días se ha vuelto muy. Lo he visto muchos videos, el Monumento a la Solidaridad. Mucha gente colocando ahí. Ahora entiendo que es ser caleño, ahora entiendo este
0: claro,
6: monumento.
0: Claro, claro, claro. Antes no entendíamos, no comprendíamos, pero sí, esa es una demostración de lo que somos nosotros.
1: Yo solamente veía ahí, Magali, no sabía qué era eso.
6: De los beringoles.
1: Sí, eso sí, yo lo
0: sí, vi. Sí, siempre han dicho así, sí, ¿no? Sí, pero sí, es no. El monumento de la solidaridad.
12: Era
0: monumento.
12: Lo que más notaba Piro Berta ahí cuando se...
1: Sí. Y se acuerda que robaron una estatua de ahí, ¿no? Sí.
0: Yo no sé cómo llevaron esa estatua. Ya, recuerda que tú nos contaste la historia. Sí, sí. Que había sido un comerciante de alto riesgo.
1: De alto riesgo, sí.
0: Que fue y mandó a que quitaran eso. Era como una apuesta, ¿no?
1: Sí, algo así.
12: Ahí los
1: sí.
12: Que trabajaban con Doña Blanca. Doña Blanquita. Con Blanca y Pura.
3: Ayer le vi fue a Camilo Tips, el que es influencer, el chiquito, que dijo sobre, no sé si ustedes han visto, yo no me había dado cuenta que la ¿qué? Estatua que hay en Kiss Me, que ¿qué? Ya no está.
0: No, se lo quitaron porque la aeronáutica Afrodita. Civil dijo que había que quitarla.
3: Gracias a
0: que
3: Dios.
0: Había que quitarla porque su altura impedía los vuelos. Eso lo quitaron hace mucho.
3: Él decía, bueno, eso le cayó a alguien, o qué pasó, qué se hizo, por Dios, que él pasó por ahí, que no la dio. Se desapareció, qué se hizo del susto.
12: ¿Dónde estaba la estatua, Carlos?
3: En Kidney.
1: ¿Usted es eso, qué es eso?
3: No, uno siempre que pasa por el puente.
4: Será el punto de referencia.
3: Uno de los 1,005 letras que tenemos. Venga, sí. De algo sirvió tener tantos moteles en Cali, porque ayer un comunicado oficial de los Cotico. De la mayoría de los dueños de los moteles
12: los habilitaron. Más que todos los de Menga, ¿no?
0: Bendito sea el Señor.
3: Los habilitaron como albergues. Como si usted no tiene dónde dormir, vaya a uno de los moteles y que ahí le van a dar su hospedaje.
1: Eso mismo pasó también en la pandemia.
0: Sí, sí, claro, también los habilitaron. Sí, también los habilitaron.
1: La intubaban allá.
0: Venga, hablando de ese monumento.
1: No, pues porque no había muchas clínicas, no tenían lo del espacio.
12: La reanimación.
0: Ay, sí. Dios mío. Ese monumento,
3: la inspiración boca a boca.
0: Ese monumento de la solidaridad lo pusieron precisamente por eso, por lo que somos, por lo que estamos demostrando una vez más, por el civismo y la ayuda mutua y el optimismo de esta ciudad. Se hizo hace muchos años por un congreso que hubo aquí de la Cámara de Comercio. Yo te veo y ya me da risa. Por un congreso que hicieron como de la Asociación Iberoamericana de Cámara de Comercio. Y ellos, tras estar acá, dijeron, no, Cali tiene que ser el lugar donde debe estar ese monumento. Y por eso pusieron ese monumento, porque así somos nosotros. Exacto, porque así somos nosotros. Somos una ciudad con su gente cívica que ayuda mutuamente, ayuda sin importar y sin esperar nada a cambio, y es una ciudad muy optimista, por eso pusieron ese monumento de la solidaridad y se ha vuelto tendencia, porque ahora entendemos por qué en ese momento se colocó el monumento, porque las personas en Cali han acudido de manera masiva.
3: Uy, demasiado.
0: Pero es increíblemente masivo, imagínese en una tragedia como esta, al tercer día ya tienen que mover los elementos de un lugar a otro, porque ya van a empezar a repartir. Se dan cuenta de cómo somos, ya están moviendo
6: hasta
0: en este instante.
6: Pasando un poco de caravanas de.
0: Necesitan mover de un lado pasar. A otro para habilitar, para que sigan llegando, porque sigue llegando la gente de manera masiva y tienen que organizarse para poderle recibir esos elementos. Así es Cali, así somos nosotros, así y somos los caleños.
3: Lo vimos también aquí ayer en Olímpica, estábamos llenísimos y de un momento a otro, ¿cuántos carros alcanzaron a despachar?
0: Ayer se despacharon 4 carros.
3: 4 carros llenos.
0: Más una ambulancia.
3: Llenos, más una ambulancia.
0: Ah, sin contar los que llegaron en la mañana, los taxis que vinieron a llevar. Sin contar esos.
3: Imagínese usted. Y ya llevamos muchas de esas ayudas y también los estamos recibiendo aquí. Carrera 86 a número 509. Los que quieran hacer sus donaciones de alimentos no perecederos, de productos de aseo, alimento también para mascotas, también las estamos recibiendo todo aquí en la carrera 86 a número 509.
0: Mire, aquí dicen en las redes sociales, ALR dice, ay Dios mío, en estos momentos una linda sonrisa calma todo. Es la verdad, hay que empezar a liberar esa karma, ese dolor, esa angustia que tenemos. De esa forma lo hacemos.
12: Dice, por eso por acá, no vino mi culta.
0: Diana Karina dice, gracias Piro, esta risa me saca toda esa tensión que tenemos. Sí, esa es la intención, hay que hacerlo. Nos apoyamos en una profesional para poder saber qué manejo darle, porque aquí llegamos muy temprano, ajá, a las 6 y decíamos, Dios mío, ¿cómo manejamos esta situación? ¿Cómo hacemos para que no sigamos en esa tristeza y en ese dolor?
12: Nos dio mucha calma.
0: A pesar de que sabemos que hay un dolor allí que va a continuar en el alma y en el corazón, pero necesitamos liberar esa presión masiva que tienen todos, que tenemos todos, y esta es la mejor manera de hacerlo.
5: Jefecita, por aquí...
0: Que no lamba, papi, porque no hay descanso. Por mucho que quiera, no hay descanso.
5: Pues me voy a la oficina del trabajo.
12: Allá sí hay descanso.
0: Jefe, y allá, es que... y si se va para allá, se queda descansando eternamente.
5: Ah, no, entonces mejor. A lo bien. Jefe, estoy esperando el nombre, me dice que... Espérate, jefe, que es que me enredo. José Alexander Genoy, desde España. Creo mi corazón está con ustedes.
16: Celular de los últimos.
5: ¿Envía para cuántos, Piro? Usted me dice la
1: cuenta. Para, alcanza para 55.5.
5: O sea,
0: ya lo logramos, 150 para el almuerzo, de sí, un ya. punto.
5: Sí, sí, señora.
0: De pues, un punto, porque aquí me están diciendo que se necesitan 100 para otro punto. Sagrado rostro.
5: Estoy esperando una olimpiquista que mandó a su hermana también con algo para los almuerzos. Entonces,
16: baja el cuaderno.
5: Para este punto, por lo menos, que estábamos como medio enredados con esto de 150 almuerzos, ya lo logramos, gracias a Dios.
0: ¿Por qué le hizo así la mano al niño?
1: No, que bajara el cuaderno que...
3: Es que le estaba tapando su rostro.
5: Lo mío no es las cámaras.
1: Estabas tapando tu hermoso rostro. Es
5: que lo mío no es las cámaras. Lo mío es cargar mercados y apuntar.
12: Vamos. Y comprar almohadas.
6: Vamos a la pausa ya.
1: Venga. Pero es que en el diploma suyo que compré en San Nicolás, ¿verdad? Aquí decía locutor, periodista y secretaria.
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1: Desde Olímpica Estéreo queremos compartir con ustedes un mensaje para que nunca pierdan la fe, nunca pierdan las esperanzas. A usted que hoy se levanta con problemas, dificultades, con miedo, usted que siente miedo, preocupación o incertidumbre, quiero decirle algo desde el corazón. Respire, mantenga la calma y recuerde que usted no está sola, que usted no está solo. Pereira, Cali, Manizales, Chocó, Colombia, ustedes no están solos. Hay momentos en los que la vida nos recuerda a los frágiles que somos, pero también nos recuerda lo importante que somos los unos para los otros. Hoy no importa de qué ciudad somos, ni nuestras diferencias. Hoy importa tender una mano, preguntar por el vecino, abrazar a nuestra familia y estar pendiente de quien pueda necesitar ayuda. A las ciudades afectadas, a cada barrio, a cada hogar, hoy un abrazo, bendiciones, hoy reciban nuestras oraciones. Desde Olímpica Estéreo les enviamos fuerza, fuerza, vamos adelante. Dios les dé tranquilidad, que Dios proteja a quienes todavía están en las calles y que acompañe a cada familia que está viviendo momentos difíciles. Y hoy le pido a Dios, en el nombre de Jesús, que Cali, Pereira, Manizales, Chocó, no pierdan las esperanzas, no pierdan la fe, porque Dios está con ustedes, Dios está con nosotros.
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3: Ay, 11:15. Avanza la mañana, ustedes ahí dejando su reporte en el 320-787-1045. Mensajes a través de nuestras plataformas digitales, Jeff Montes. Hasta ahora, ¿qué dice la gente en los comentarios? Karen Martínez, DJ.
4: Bueno, la gente, les recordamos que si no se escucha es porque estamos en comerciales y no podemos emitir pues ese tipo de audios, y la gente de Facebook y YouTube lo mismo cuando pasa con el tema de la música. Entonces, para que de pronto los que van llegando ahí a nuestras plataformas o los que se mantienen allí, para que sepan que por el motivo en el que cerramos el tema de los audios. Y saludamos a todos los que van llegando y compartan nuestra transmisión, denle me gusta. ¿Cuándo vuelve Giovanotti? ¿Ve? ¿Giovanotti trabaja acá? ¿Quién es Giovanotti? ¿Pero cuál es Giovanotti? ¿El humorista? ¿Están hablando de él?
5: Giovanotti vuelve como el 16.
3: ¿Quién es Giovanotti?
6: ¿Capibaranotti?
4: No, lo distingo.
6: Venga, saludos a todos los oyentes de Mix Radio y de Olímpica Estéreo. ¿Sabe algo que...?
3: Ay, pero mira ello.
6: No, es que... ¿Sabe algo que me dio mucha felicidad? Ayer, con el tema de los topos.
3: Sí.
6: Que nos decían, o le decían a una persona que lo estaba entrevistando, que tenían muchas esperanzas de encontrar personas con vida, porque en Venezuela encontraron vida después de 29 días.
3: Es que han pasado, después de muchos días, 29, un poco más, se siguen encontrando personas, lo que era pues en La Guaira. Espero que aquí se haga pronto el rescate de todos los que están faltando en este momento y que se puedan salvar, rescatar con vida.
4: Sí, es lo más importante.
3: 320-787-1045 por aquí. Hola.
7: La autopista con carrera 32 sentido Oriente Sur. Al pie de la panadería California de Champaña.
3: Se manda un video aquí. Un taxi varado, al parecer. Accidente. Ah, un accidente. Listo, papi. Gracias ahí por el reporte. 320-787-1045. ¿Qué más por acá? El WhatsApp de Olímpica Estéreo, escuchando Olímpica por aquí, Joana Molina reportando sintonía. El WhatsApp de Olímpica Estéreo dice por acá, queremos saber a partir de cuándo se reactiva el servicio del hospital. No sabemos, apenas estamos a 2 días, 3 días de esto. ¿Sí que
4: se
3: pasó?
4: ¿Reactiva qué?
3: El servicio del HV.
4: Pues más que reactivarse es que ellos también están a full, también están atendiendo a la gente, y más que eso también hubo una parte que pues que lamentablemente por la estructura pues cayó. Entonces pues igual ahí poco a poco pues me imagino que están atendiendo los que ya están allí. Pues,
3: sí, ya que ya estaban ahí.
4: Entonces, venga, pues hay que estar pendientes.
5: 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Él se llama Daniel Rodas y si ustedes tienen alguna... bueno, que requieran médico, él los va a poder atender virtualmente el 301-362-9566. 301-362-9566. 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
2: Que usted justo en el momento de la evacuación se golpeó y usted está viendo que ese golpe está como raro y extraño, contáctese con él para que él le diga qué hacer. Pues ante esta emergencia es mejor tener a un médico ahí diciéndole a uno qué hacer en estos momentos, mientras puede ser atendido en los hospitales pertinentes. Exacto. O por su médico de cabecera. Así que repitamos ese número telefónico para esas circunstancias que estamos presentando en este momento y que no hemos podido tener contacto con un médico. Aquí está este profesional que le va a prestar la ayuda de manera virtual.
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8: Médico general, ¿no?
9: Daniel.
5: Daniel Rodas.
2: Muchas gracias a todos los que se están comunicando. Acaba de venir una familia con un árabe. ¿Dónde los enviaste?
9: Los envié allá a Capri. Como más cerca por el transporte. Venían con unos sanduchitos.
2: Es que querían enseñarle al niño el tema de entregar, pero aquí la profesional esta mañana nos decía es innecesario poner a los niños en riesgo. Y además ese trauma psicológico que eso genera. Al niño se le enseña diciéndole... ayúdame a preparar el alimento.
9: A prepararlos.
2: Voy a ir a donar esto. Ayúdame a preparar el alimento. Ve y coge el pan, coge el sándwich, vamos a prepararlo.
5: La mortalita.
2: Allá son tantas personas, yo no sé qué. Listo, amor, dame tu bendición, bebé, que yo ya me voy, te echo la bendición y va y entrega el alimento. Pero llevarlo a una zona de alto riesgo, donde hay edificaciones a punto de colapsar, que incluso ni a los adultos se están dejando pasar, hay un cierre casi de 360 grados alrededor del lugar, llevarlo para allá solo para que el niño aprenda no es la manera correcta de enseñarle al niño.
9: Pienso lo mismo, pero pues...
2: porque además puede llegar a ver justo para dónde va, puede llegar a ver cómo sacar un cuerpo de alguien sin vida.
6: Visualmente
2: es un choque emocional, eso nunca se le va a olvidar. O simplemente ver los escombros y que le digan a uno, no, es que antes ahí queda un edificio de tantos pisos y ahora hay unos... Eso emocionalmente lo trauma, pero bueno...
9: Por favor.
2: Ellos lo decidieron así, por eso los están enviando a ese punto, porque fueron muy insistentes que necesitaban sí o sí llegar a ese lugar.
9: Y llevar al niño. Uh-huh. Ya uno no puede hacer nada, uno basta con decirles, pero pues bueno. Seguimos esperando todas sus ayudas. Carrera 86A, número 509, Barrio Las Vegas. Las personas que quieran hacer su aporte pueden escribir la palabra olimpiquista al 327-87-1045. Por favor. Solo las personas que deseen donar o aportar van a escribir a este número que allí en el WhatsApp se les va a pasar. Solo las personas para ayudar y para donar. Me están escribiendo personas que lastimosamente, hombre, quisiéramos ayudar a todos, pero hay muchos mensajes, están enviando videos, vea mi casa se va a caer, vea mi casa esto, mi casa lo otro. En este número solamente se están recibiendo ayudas y donaciones. Muchas gracias.
2: A propósito de donaciones, el embajador de China en Colombia, Xu Jinjiang, confirmó desde Barranquilla que su país enviará ayuda humanitaria para atender la emergencia causada por el terremoto. Además, indicó que ya existe coordinación con la Cancillería colombiana para esas ayudas. El diplomático informó que la presidencia, que el presidente Xi, es que se llama, ¿verdad? ¿Cómo se llama el presidente de
4: allá? Yo creo que Xi.
5: Xi. Xi ya.
2: ¿Tú crees que Xi? Que Xi se llama.
6: Xi se llama.
2: Se llama Xi Jinping, ¿no? ¿No es Xi Jinping? Bueno, no, el presidente de allá.
9: No, Pijin.
2: El presidente de allá, yo creo que llama Xi Jinping, algo así. Xi Jinping.
6: Sí, yo creo que Xi.
2: Bueno, igual busquen cómo se llama.
9: El chino, el chino Culi. Así, dejó así.
2: Bueno, él envió un mensaje de solidaridad a todos los colombianos y ya se habló con el presidente Abelardo de la Espriella y anunció la llegada de esos vuelos. ¿Sí se llama así? Xi Jinping. Pues anunciaron la llegada de vuelos en charter con materiales de asistencia. También señaló que China preparó una importante ayuda financiera para Colombia. Qué buenas noticias. Bienvenidos todas las ayudas de todos los lados, de todos los rincones del planeta Tierra. Eso es lo que necesitamos en este momento. 11:23 minutos. Gracias a todos los que siguen llegando hasta casa, la carrera 86A 509 Barrio Las Vegas, o los que se han sumado a través del WhatsApp 320-787-1045. Hola, con los buenos días. ¿Qué estás haciendo? Ve.
10: Hola, buenos días. Soy Estela de Madrid.
2: Hola, Estelita.
10: Quiero hacer una pregunta a la psicóloga. ¿Cómo pasamos nosotros esta situación estando tan lejos de nuestras familias? Es que yo no he podido, no sé cómo tranquilizarme a pesar de que mi familia todo está bien. Quisiera un consejo. Hola, gracias.
2: Bueno, Paola Hidrobo esta mañana nos enseñó algo que nos podemos reprogramar, la reprogramación cerebral. Igual ya vamos a contactarla para que te envíe un mensaje. Puedes contactarla también, la línea telefónica de Paola Hidrobo. Te la vamos a dar para que la contactes directamente y ayudes a ese apoyo psicológico o a la otra profesional que tenemos aquí.
5: Tenemos terapeuta emocional.
2: Que te ayude una terapeuta emocional, sí, que es muy importante, al igual que la psicóloga Paola Hidrobo. La Paola Hidrobo, la psicóloga se encarga de niños. Ella, su enfoque es para los niños.
3: Para niños, sí.
2: Para ti, mi corazón hermoso, es importante que contactes a la terapeuta emocional que te va a ayudar a canalizar, a poder revisar tus emociones, cómo están, y a reprogramarte cerebralmente para que puedas pasar este momento tan difícil.
5: 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Se llama Felisa Ramos, terapeuta emocional.
2: 11 de la mañana, 25 minutos, 11:25. Lo seguimos escuchando.
11: Magali, buenos días. Me duele el corazón. Solo de escucharla a usted, de escuchar a José, a Lecherita, a Popeye.
2: ¿Cuál es Popeye?
11: De escuchar a la doctora, la historia, lo que hablan, cómo te quiebras tú.
5: ¿Y quién es
11: la voz hablando? Me duele el corazón y se me salen las lágrimas. Pero pa'lante es pa'allá y pa'lante como el avión.
2: Gracias, mi corazón
11: yo
2: hermoso.
11: Yo escuchando Olímpica, la mejor. Y acá desde Houston, Texas, te habla Yeye. Bendiciones, que Dios te bendiga a ti y a toda la banda que están haciendo todo esto por nuestra gente de Cali, de Colombia, y hasta por la gente de afuera que está ahí. Muchas gracias, bendiciones, y pa'lante es pa'allá. Vamos a salir adelante con la bendición de Dios.
3: Un abrazo, Yeye.
5: Amén.
3: Así es.
2: Yo tengo una respuesta física en mi cuerpo. Los que me conocen, los que son amigos míos, desde muy pequeñita siempre ha sido así. Y psicológicamente, las emociones fuertes, cuando lloro, se me cierra la garganta. Y se me cierra. Entonces empiezo a tener una disfonía que no pasa si estoy trabajando constantemente, no me pasa. Pero el simple hecho de llorar, que incluso alguna vez que tuve la oportunidad de una entrevista con Celia Cruz, yo decía, es que es un defecto. Y ella me enseñó que no era un defecto, me dijo, yo también lo tengo. Por eso siempre me ve sonreír en todo lado, decía ella, porque si lloro, se me va la voz. Yo no me puedo subir a un escenario y antes haber llorado porque no hay poder que me ayude a que esa garganta vuelva a funcionar de manera correcta. Sí, ella me dijo, eso no es un defecto, eso es una respuesta física real. Tenemos el corazón en la garganta y me pasa a mí. Si yo lloro, que así ha sido todos estos días, si me quiebro, restablecerme en el tiempo es bastante complejo porque se me cierra la garganta. Entonces, así es que me siento. Aquí me está escribiendo alguien, Maga, te siento que estás como cansadita. No es eso, es que la apertura de mis cuerdas vocales es esa reacción física de mi cuerpo por esas emociones fuertes que hacen que mi corazón esté ahí en la garganta, literalmente. O sea, yo mi cuerpo no ha podido hacer, tiene como una lucha con esos músculos de la garganta, y crea como esa intensa tensión en los nudos de las cuerdas vocales y hace que el llanto cierre la garganta. Yo sé que a muchos les pasa,
6: sí,
2: ¿no?
6: Sí, claro que sí.
2: A muchos les pasa, profesionales o no, del micrófono, a muchos nos pasa, y eso es algo que a mí me sucede. O sea, de verdad, he llorado al igual que José. José es un tipo difícil para que llore. Difícil para que llore. Y esta situación lo ha tenido
6: así fuertes.
2: Sí, lo ha tenido derrumbado. A eso era lo que se refería nuestro oyente, pues que nos han escuchado quebrarnos. Es que no ha sido fácil, no ha sido fácil. Y yo siento que lo único que nos ha mantenido en pie es la oración. Así la es. Oración es lo único, es el único poder, el superpoder que tenemos. Y a pesar de llorar y a pesar de estar sufriendo, hay que seguir orando, hay que seguir haciéndolo, porque es de la única manera que vamos a lograr poder salir de esta situación, tanto emocional como crítica, lo visual que estamos viendo, que de ver edificaciones derrumbadas es muy fuerte.
6: Psicológicamente afecta bastante.
2: Sí, claro, afecta bastante.
9: Por eso decía esta mañana que no se siente bien, pero creería que es mucho mejor lo que hicieron con la notaría 20, que ya recogieron los escombros. Ya solamente está el pedazo allí, pero a uno le afecta visualmente
3: ver
9: escombros al lado y lado de la
3: casa. Se ve eso así como que...
2: Y además es necesario llorar, es necesario hablar, es necesario soltar, es necesario decir estoy mal, me siento mal. Estoy mal, eso es necesario, es el primer paso para ir descargando, porque de lo contrario entonces te sigues llenando y lo único que vas a conseguir es colapsar, entonces hay que decir me siento mal y hablarlo con alguien. Si no tienes con quién, aquí estamos nosotros en el 320-787-1045. Envía el audio, que el simple hecho de grabar ese audio te va liberando,
5: ya suelta.
2: Sí, te va ayudando a soltar esa emoción que tienes ahí, esa emoción que es normal, no es un aviso normal del cuerpo, y sin juzgar que sea buena o mala, hay que liberar la emoción, hay que liberarla.
12: Si me siento aquí, ¿cómo tengo que hablar? ¿Así? ¿O puedo hablar normal?
2: Ah, no. En el puesto de... Ese puesto de Piroberta, le toca hablar como Piroberta.
12: Ay, sí.
5: ¿Cómo haría Juanpa así?
2: Hágale, Piroberta.
12: La estamos pasando.
2: Pirobertico.
9: Pero Juanito. Pero Juan.
13: ¿Cómo le dije? Pirobito.
12: Sí. Por el tamaño, Pirobito.
9: Igual, David, que falta de respeto.
3: Sí, el otro día.
2: Es que el otro día, por intentar decirle una palabra de cariño, mi cerebro me jugó una mala pasada a Piroberta. Yo estaba aquí. Es que yo no sé si ya se dieron cuenta que yo escribo, me contestan mucho, contesto y estoy aquí. Y cuando me pongo este audífono así, entonces me queda este oído libre y escucho todo el ruido y eso puede ayudar a desconcentrarme. Entonces me estaban diciendo algo acá y acá y acá y acá, más el teléfono. Entonces por ahí dirigirme a Piroberta, en vez de decirle Piroberta, le digo, a ver, Pirobito.
12: Iba a decir Piroberta.
2: Y Piroberta quedó como así.
5: Bueno, pero lo dijo en diminutivo.
2: Claro. Mi intención era decirle algo tierno, pero terminé destruyéndolo.
12: Sonó bien.
2: A Pirobito.
14: En serio. Respondiendo a la pregunta, no soy psicóloga, pero a mí me pasaba lo mismo. Yo intento no ver noticias para despejarme un poco, pero no puedo porque, pues, gracias a Dios mi familia también está bien, pero no son mi familia, pero son mi familia.
2: Entonces, no sabemos cómo explicar
14: esto. También me está afectando muchísimo a mí, y yo empecé, fue la mejor manera de cómo empezar a salir de este trauma fue, empecé a trabajar en un proyecto para empezar a reunir ayudas. Yo estoy en Montreal, Canadá, y estoy empezando, es una serie de procesos que tengo que hacer, pero los estoy haciendo y estoy trabajando muy duro para lograr esto, porque quiero empezar a recoger ayudas para enviar a Colombia. Entonces, me he estado asesorando mucho y no son ni siquiera ayudas materiales, sino ayudas económicas para hacer compras directas en Colombia por el cuento, por toda esta cuestión de aduanas y todo eso. Pero a la señora le aconsejo que es la distancia, la lejanía, no nos permita estar impotentes, al contrario, que la lejanía nos ayude a estar más cerca de nuestros colombianos. Gracias, un abrazo.
5: Gracias a ti.
2: Gracias a ti. que necesitaba como
12: no, no,
2: cómo
12: ella canalizar lo que hace es que las ayudas. Le está diciendo a la señora que obviamente tiene
2: sí, pero pues, previo a eso,
12: la está motivando a que no se quede con la impotencia, sino que busque la forma de aportar, o sea, enviar un dinero o hacer algo, como eso le ayuda también a soltar un poco y a no sentir como esa culpa de que, hey, soy por fuera, ¿qué puedo hacer por los nuestros?
2: Entendí.
6: Y que ella también está trabajando para conseguir ayudas para enviarlo.
12: Venga,
6: acá.
12: Y hablando
2: de hecho, algo de la aduana, que era difícil y demás, que lo haga directamente la Cruz Roja.
5: Sí, exacto, o sea, ella quería enviar era cosas materiales, pero por temas de aduana es que ha enviado dinero para que compren cosas aquí.
2: Okay.
12: Venga, hablando de donaciones y de personas que siguen necesitando ayuda, hay una localidad, un sitio que es Buenos Aires, Cauca. Exactamente, están, hay 10 familias que tienen, bueno, perdieron todo y están pues buscando el albergue, un lugar temporal para estar ahí. Están solicitando para ellos colchonetas, están muy escasas. Si hay algún olimpiquista de corazón que tenga colchonetas y pueda donarlas, lo que tiene que hacer es llevarlas a la siguiente dirección, es la calle 56, número 529, acá en la ciudad de Cali. Y también obviamente los que puedan llevar y aportar alimentos no perecederos, insumos de primera necesidad, colchonetas, cobijas, sábanas. Esto es para Buenos Aires, Cauca. 10 familias están totalmente por fuera, llevan 3 días a la intemperie y están necesitando esta ayuda de manera urgente. Hoy mismo va a salir un camión sobre las 3:30 de la tarde para este lugar, para Buenos Aires, Cauca, a llevar todas las ayudas que se puedan recolectar.
2: Muchas gracias. 11:34 minutos, los escuchamos.
9: Me dice Piroberta, jefe.
2: Los leemos. Estamos con ustedes para acompañarlos en esta jornada maratónica que tenemos desde el día de ayer, José.
9: Acaba de decir Piroberta, me acaba de escribir, me dice, acabo de pasar por Kismi y todavía está la estatua ahí. A Karen como que la llevaron fue de noche, por eso no la vi.
12: Con los ojos cerrados.
5: Que alguien lo había visto.
2: Alejo, te escuchamos. ¿Dónde estás? ¿En qué punto de la ciudad te encuentras, Alejo?
15: Jefe, Madrid. Muy buenos días para usted. Le cuento, estuvimos hace un momento ahí en Coliseo del Pueblo,
2: ¿sí?
15: Lastimosamente por temas de señal, y creo que no fuimos solamente nosotros, todo el mundo
2: sí,
15: ahí.
2: Sí, es que es normal ahí.
15: Estuvo con problemas de señal. Pero hay información importante para toda la ciudadanía, para tenerlo en cuenta en este momento. De parte del señor Ricardo Peñuela, que es el secretario de Riesgo, nos informó de que ha llegado denuncias de que hay personas que se están haciendo pasar por el censo en diferentes puntos afectados aquí en Santiago de Cali. Eso por empezar. Entonces, lo primero que indica él es que, por favor, el censo en ese momento, las autoridades que están en ese momento especializadas en hacerlo, no lo han iniciado. Entonces, que por favor no le presten atención a algunos que se están acercando a algunos puntos de Santiago de Cali a realizar el censo. Que cuando ellos lo vayan a hacer, ellos mismos, por los medios especializados, van a estar dando la información. Eso por un punto. Y por otro lado, la Secretaría de Educación, la Secretaria de Educación, la señora Sara Rojas,
2: ¿sí?,
15: nos dio la siguiente información. Hicieron un paneo por las instituciones educativas.
2: Sí.
15: De las 338 sedes educativas que son reportadas aquí en Santiago de Cali, 214 tienen daños, para tener en cuenta. De esas, ya han visitado con expertos en ingeniería, arquitectos, han hecho como el paneo por cada uno de esas 214, y 99 son las visitadas hasta el momento. De esas 99, 63 solamente son habitables, para tenerlo en cuenta en ese momento. O sea, solamente de esas 63 los estudiantes podrían ingresar a estudiar. De esas 63, después del aseo y la organización, podrían estar iniciando clases el lunes 24 de agosto, para tenerlo. Lunes 24 de agosto, estas 63 podrían empezar clases normalmente.
2: ¿Cuándo?
15: Otras 24,
9: 24 de agosto.
15: Están averiadas.
2: Sí.
15: Otras 24 están averiadas y se está evaluando la posibilidad de que puedan, en esas 63 que hablaba hace un momento,
2: ajá,
15: van a utilizar el estudio de una manera presencial y virtual.
2: O sea, semipresencial.
15: De las dos maneras. Exactamente, jefe. Semipresencial. Dice la secretaria que probablemente para que nuevamente otra vez los estudiantes puedan estar empezando clases y todo, de unas 2 a 3 meses en las demás instituciones. 2 a 3 meses sería el tiempo como tal. Y están a la espera de cuáles serían, cuando ya terminen el barrio completo,
2: sí,
15: cuáles son las instituciones educativas que tendrían que demoler.
2: Dios mío, Padre amado, Señor Jesucristo, son muchas instituciones.
12: Y no han terminado, estas son las públicas, ¿no? Todavía, ¿no? El censo, exacto.
2: Son las públicas, ¿verdad?
15: Eso, y no han terminado. Sí.
5: Instituciones.
15: Sí, jefe, estas son las, instituciones públicas. Hay que tener en cuenta, nos decía ella también, que para la próxima semana se va a ver un tema de desarrollo institucional para evaluar cuáles de todas las instituciones quedarían de maneras híbridas y cuáles solamente presenciales. Pero esa es la información hasta el momento que nos brindaron. En este momento me encuentro, como ustedes pueden ver a mis espaldas, estamos en el sector de Cuarto de Legua. Estamos esperando para que nos den el ingreso y llevar el electrolit que compramos también gracias al olimpiquista.
2: Gracias, mi amor hermoso, muchas gracias. Posterior necesito que se desplacen hasta un área en el norte para reclamar unas herramientas que están llegando desde Medellín. Llegaron unas herramientas desde Medellín y las van a entregar ahí en el terminal. Como estaba bastante complejo traerlos por el aeropuerto, entonces decidieron llevarlas ellos, tierra. Mandarlas por tierra de terminal a terminal. Y ya, la empresa se llama Laboratorio de Paisaje. Así se llama la empresa que está enviando desde Medellín, está ubicada en Medellín, Laboratorio de Paisaje. Y ellos recolectaron unos alimentos no perecederos, unas herramientas sobre todo, es lo que nos están enviando. En minutitos van a ir por ellos, van a ir por estas herramientas. 11:39 minutos de la mañana, 11:39. Seguimos escuchándolos a ustedes a través del 320-787-1045.
16: Buenos días, Magali.
2: Buenos días.
16: Estamos pasando ahorita por la Fiscalía 20, por el poblado.
2: Sí.
16: Y ellos están pidiendo agua, están pidiendo hielo. Y los rescatistas que están allá limpiando, terminando de limpiar la Fiscalía 20. Gracias.
2: Pero ya hemos visto que levantaron todo.
5: No, que sí, terminando que
13: hay,
5: de limpiar.
13: Ahí hay unos que están terminando de limpiar y hay un poco de hierro. Están como los que están ahí pues sacando, me imagino que...
2: Pero las imágenes que yo vi esta mañana se veía literalmente limpio ya.
13: Estaba limpio, pues quién sabe, faltan algunas
2: cositas. ¿Limpio?
13: Sí, sí, mira cómo se ve todavía. Como falta tumbar algunos filitos chiquiticos de las paredes para que queden bien. Debe ser eso, residuos más bien, pues a comparación los pequeños ya, los que quedan.
2: ¿Y cuántos ahí hay? Podemos saber.
5: Necesitamos...
2: Ese es su pedazo, ¿no, Juan? Así que por favor...
13: Averigua.
2: Averigua.
5: Hay alguien en TikTok que está diciendo que tiene un restaurante en Alfonso López y quiere donar 15 almuerzos.
2: Dile al señor del restaurante, toma el número telefónico, por favor, y ya lo contactamos.
5: Listo.
2: 11:40 minutos, 11:40, más datos, más audios a través del 320-787-1045.
17: Yo escuchando Olímpica, porque por ahí todo es bien bueno. Magali, de pronto le comparte ese videito ahí, una muchacha que pues familiar de la esposa de mi cuñado y pues está pidiendo ayuda de pronto para ellos allá.
13: Ahí envía el video.
18: Mi gente, buenas noches. Mi nombre es Marcela Méndez, para los que no me conocen. Realmente esperando pues que todas sus familias se encuentren bien, lamentando mucho las personas que tuvieron pérdidas, las que perdieron sus hogares y todo. La verdad, yo no soy mucho de hacer estos videos, que me da mucha pena, pero pues el día de hoy sí quiero que le ayuden a mis abuelos. Ellos realmente perdieron su vivienda totalmente. Ellos están ubicados en el corregimiento El Dorado, en la vereda del Jardín. Son de la parte de Yotoco. Sí pido mucha ayuda para mis abuelos. Ellos en el momento, gracias a Dios, pues no se encontraban allá en la vereda. Ellos se encuentran acá en la ciudad de Cali, ya que pues tienen un hijo que tiene cáncer. Están en la clínica Los Remedios. Pero ellos sí, no les pasó nada, de salud están bien, aunque mi abuelo está emocionalmente muy roto por su casa, ellos llevan muchos años viviendo allá.
13: Bueno, vamos a ver el seguimiento exactamente dónde es. Y...
2: Pero no entiendo qué es lo que necesita, y es un video que dura casi, ¿cuánto?
13: Es largo.
2: No, es importante que el señor que escuchó, que ya vio el video, que nos escriba. Venga, en tal lugar, en tal dirección están necesitando esto, es mucho más fácil poder de esa manera ir... evacuando, porque de lo contrario nos llenamos casi, ¿cuánto dura? Casi 3 minutos.
13: Larguito.
2: No, es muy largo, muy largo.
4: Por acá dicen, tenemos 100 almuerzos para donar.
2: ¡Súper! Bebé hermoso, lo necesitamos.
4: ¿Dónde repartir?
2: Por favor, toma el número telefónico, como lo hablamos hace algún instante.
15: Corroboremos primero para no...
2: Como lo hablamos hace algún instante, me regalas el número telefónico, verificamos y posterior lo comentamos, ¿dale? Gracias, mi amor bello. Dale el cocacho a tu José, porque...
4: No, porque si dice tenemos, lejos. Los tiene ahí.
2: Sí, bebé, pero primero hay que confirmar, gente, porque de lo contrario... Escrito,
15: tenemos esto, tengo lo otro, y al fin uno les teléfono, escribe, no contestan, confirma. Los he llamado, mire, no contestan.
2: Y nos está pasando, el día de ayer tuve que decirle a una persona que me envió un papelito, como un sticker de esos que crean en redes sociales, de esos que pidiendo ayuda y demás, me envía esto diciendo... urgente, urgente, y se veía reenviado muchísimas veces. Edificio Vanessa, en la carrera 449, yo no sé qué, se necesita motobombas, plantas eléctricas, yo no sé, te le digo, yo, ven, nena, primero hay que confirmar. Ya se consiguió, Olímpica y sus olimpiquistas ya consiguieron. Todo eso que está en la lista, ya se consiguió, ya se tiene ahí. Desde las 5:30 de la tarde ya están esos elementos en ese lugar. Pero ya había tantas veces reenviado, pero nunca llegaron allá. Y otras personas estaban recibiendo.
6: Apenas.
2: Estaban recibiendo el dinero, o sea, se presta para eso. Estaban recibiendo que porque iban a comprar una supuesta planta que se necesitaba en ese lugar. Entonces hay que primero verificar esas cadenas que están circulando.
3: De hecho,
2: primero hay que verificar que si ya fueron atendidas o no. Y posterior a ello, sí. ¿Y cómo se hace para verificar? Vaya directamente, sí, envíe el mensaje o llame directamente al organismo de socorro o al puesto de mando unificado, que ellos saben que sí y que no. De para hecho, que nos evitemos estas cadenas que al final las utilizan los dueños de lo allá, ajeno, los que allá, sí saben cómo hacerlo, para otras cosas.
3: Allá por la casa, con la vecina que falleció, hicieron una foto con ella, el esposo, y pidiendo plata, que no tenía ni para el café, que yo no hay que hicieron un flyer.
9: Estoy esperando que me conteste.
3: Y pidiendo plata a través de un equipo. Es falso, o sea.
9: Estoy esperando que me conteste el de la funeraria. Acuerda que esta mañana se leyó.
2: Sí, entonces por eso es necesario que primero confirmemos y después, cuando ya tengamos todo listo, lo contamos. Dale, 11:44 minutos con los buenos días, buenas tardes. Ya en poquito vamos a tener, los escuchamos en el 327-87-1045.
19: Hola, Olímpica, hola, Miss. Muy fuerte hoy. El día que ocurrió el terremoto, por cosas de la vida. No me pasé el semáforo, ya estaba para pasar por ahí por la plaza de Torres, me cayó en el edificio. Y va a esperar mi semáforo, porque estaba en verde y ya iba a cambiar, entonces mejor esperé. Y cuando pasó todo y escuchar, sí, que lo más fuerte es escuchar a la gente pedir auxilio,
2: sí,
19: pedir ayuda, ver cómo el edificio caía, la sevillana en la esquina, es que es muy fuerte. Y se hace tratar de hacer el fuerte por su familia, el desespero. Es complicado y no tener con quién desahogarse, porque tenés que ser el fuerte. Es muy duro, eso es muy duro.
2: Ay, mi corazón hermoso, gracias por desahogarte con nosotros. Eso es lo que hay que hacer, hay que ir sacando, hay que ir liberando. Epa. Para que de esta manera podamos tener autocontrol de nuestras emociones y desbloquear ese chip que ya nos quedó ahí, ¿no? Que es un chip de emergencia, que es natural que se ponga ahí, porque todos los seres humanos tenemos eso, esa reacción natural de ponernos a salvo. Pero este es el único desastre natural, o los desastres naturales son los que quedan anclados allí, que hay que ir poco a poco liberando toda esa presión que queda en nuestro cerebro para poder tranquilizarnos y poder conseguir una calma, una relativa calma, porque el cerebro nuevamente se va a activar cuando sea necesario, pero esa relativa calma te permite tener un plan, y ese plan te permite saber qué hacer y cómo hacerlo,
3: cómo actuar,
2: y no volver a cometer los errores que cometimos por no saber cómo actuar. Entonces hay que saber regular, autocontrolar esas emociones. Gracias por hablar con nosotros. 11:45 minutos. Saben que hay un vigilante de una de las estaciones del Mío que es tendencia hoy en nuestra ciudad, porque él apenas empezó el terremoto, está tan bien preparado que hizo que todos salieran de los vagones de las estaciones, hizo que todos salieran y se hicieran en el centro de las estaciones. Se veía cómo se caía todo, pero él hizo que todo el mundo se moviera. Con una voz fuerte y contundente los hacía mover a todos, a pesar de que tenía nervios, a pesar de que él también tenía miedo, pero le gritaba a todo el mundo, hágase aquí, hágase aquí, hágase aquí, hágase aquí. Y como ven, muchos héroes que han podido controlar sus emociones, que tienen una manera distinta de reaccionar, lograron que otras personas se pusieran a salvo. Y hay que seguirlo haciendo, hay que seguir controlando nuestras emociones, hay que seguir colocándonos a salvo, porque no estamos exentos de que vuelva a ocurrir una nueva réplica. Han seguido pasando, siguen sucediendo. Incluso le corté a José porque quería hablar de una nueva réplica, y lo que yo no quiero es como que las personas como José, que se asustan tanto, pues el escuchar réplica, réplica, réplica, réplica, réplica, pues que entren en pánico absoluto.
6: El estrés. Venga, historias como esa, Magali, empiezan a salir. También el lunes pasado, el día del momento del terremoto, en pleno terremoto, una mujer dio a luz en el oriente de Cali, exactamente en el hospital Carlos Holmes Trujillo, en la sala de maternidad. Los médicos aguantaron, después la desalojaron de ahí, siguieron con el proceso 4 horas por fuera y pudo dar a luz su bebé. Se llama Laura Camila.
2: En pleno terremoto, Dios
6: sacaron de la sala de partos, se fueron una parte a las afueras y continuaron con la operación.
2: Todos unos héroes.
6: Héroes.
12: Y ahí gana la vida, ¿no?
2: Claro.
6: 100%.
2: Sí, no, pero también esos profesionales que estuvieron ahí para atender el parto. ¿Usted se imagina bajo esas circunstancias quién tiene cabeza para? Pues, bueno, ellos la tienen. Uh-huh. Ellos tienen ese coraje, tienen esa fuerza, esa entereza para ayudar a quien lo necesita. Qué bonito, hombre. Celebramos la vida junto a ellos. 11:48 minutos de la mañana, lo seguimos escuchando todos y cada uno de ustedes a través del 320-787-1045 y saludamos a los que están llegando acá a la carrera 86A509, barrio Las Vegas, que están trayendo sus donaciones. Muchas gracias a todos y cada uno de ustedes, también a los que están aportando esos almuerzos, los amamos, sí, los adoramos, gracias, gracias, infinitamente gracias, y a los que están orando hay que seguir haciéndolo, hay que seguir orando.
3: Ángela Tejada, que también dijo aquí estoy, aporto también para almuerzos.
5: Los que siguen llegando con donaciones, mira, carrera 86A número 509, son las instalaciones de Olímpica Estéreo, aquí en la Organización Real Olímpica, al sur de Cali, el barrio Las Vegas, Mayapán, carrera 86A número 509. Le repetimos lo que pueden traer: alimentos no perecederos. Hay muchísimas bolsitas con mercados completitos, eso me alegra muchísimo. Qué lindo, el corazón.
2: Sí. Karen, bebidas. Te veo sonreír. Yo siento que la terapia, la risoterapia que hemos hecho, desafortunadamente mi corta está enfermo, pero la risoterapia que hemos hecho en el transcurso de estas horas sirve. Sirve y sirve muchísimo. Porque mira, te volvió a ver sonreír. A mí me había costado, pero siento que
5: ya
2: que
5: hoy huequito.
2: Que hoy uno empieza como a liberar toda esa tensión. Eso sirve. Hay que aceptar primero el dolor, hay que aceptar esta tristeza, hay que aceptar que somos seres humanos y que como seres humanos sentimos.
6: Claro.
2: Sentimos, sufrimos, y que nuestro cuerpo es una máquina que tiene un chip que se activa ante las emergencias. Y hay que desactivar ese chip regulando esa presión que se siente y que queda allí. Que sentir miedo, ansiedad, que sentir insomnio, esa sensación de que el suelo todavía sigue temblando, para manejar el impacto emocional, hay que hacerlo, hay que validar nuestras emociones.
12: Hace parte de la normalidad de hoy, ¿no?
2: Sí, hay que normalizar también esas emociones, hay que limitar esas noticias negativas, para de ver esos videos negativos, porque además ese ¿cómo se llama? Eso tiene un nombre.
6: Escrolear. Es cuando tú pasas de un video a otro.
2: Escrolear.
6: No, ese es otro.
2: Escrolear. ¿Con L?
6: No.
2: Escrolear.
6: Escrolear.
2: Sí, de que es bueno tener amigos Escrolear. Que sepan inglés.
12: Él es trilingüe.
2: Oh, una cosa loca. Esa vaina de mover el dedo rápido al cerebro le juega una mala pasada, ¿no?
5: Eso lo decía una oyente ahorita, que ella decía, es que yo siento que no veo y que no me entero, entonces me siento mala persona. No, eso no la hace mala persona por usted cuidar su salud mental.
12: No, hace parte de eso, lo decíamos hace un rato y lo repetimos porque es importante, mucha gente puede estar llegando nuevamente a la sintonía de las emisoras, y es hay que aprender saber detectar cuándo paro. Ey, esto ya me está haciendo daño, sí. Creo que ya quiero estar informado, porque es importante estar informado de todo lo que va sucediendo, las noticias oficiales y todo esto, pero hay un momento donde uno tiene que decir,
5: paro,
12: stop a esta vaina, y hago otra actividad. Si le gusta ver videos que le generan risa, algún comediante, alguna vaina, hágalo, porque hace parte de su salud mental y es muy importante.
2: Mira, aquí ya una profesional me dice, Magali, lo que pasa es que ven esos videos cortos y pasar hacia el dedo, esos reels de TikTok y esos shorts, alerta el sistema de recompensa del cerebro al generar pequeños y constantes picos de dopamina. Ajá. Eso reduce la capacidad de atención a largo plazo, disminuye la tolerancia al aburrimiento y dificulta la concentración en actividades, pausas como leer o estudiar. Y en estos casos, ese exceso de dopamina pone tu sistema nervioso alterado del 1000%. Ajá. O sea, eso es lo que pasa, que usted está dele, ve esos videos y dele.
12: Limpiada, y lo mismo.
2: Altera el sistema de recompensa del cerebro.
9: Eso me estaba pasando a mí. ¿Sabe por qué me aleja un poco de las imágenes y de lo que se ve aquí? Ajá. Mejor me estoy con mi cuadernito anotando todo y entrando donaciones.
12: ¿Y le está pasando con qué? ¿Con el tema
6: con las
12: de
6: las redes? Almohadas?
9: Sí. Con lo de las redes.
2: Yo creo que le dificulta, sí.
6: De hecho, TikTok. Pero no puede
5: conservar el
9: sueño. No vuelve a intervenir. Pierden un locutor a partir de ahora.
6: TikTok tiene una notificación donde tú, cuando pasas más de 2 horas o 3 horas, TikTok te dice, oye, haz otra actividad, haz otra actividad. Mejor para, mejor juega, habla con tu familia. Sí, sí, sí, sí.
2: ¿Cómo no? Tanto es que no paso más de dos horas porque a mí no me ha llegado la alerta.
5: Gallego sí.
2: Ah, claro, claro.
3: Gallego es un TikToker profesional.
2: Porque es que él es muy joven, es de ese tipo de generaciones.
6: Gracias, Magali. Gracias, Magali, te quiero.
5: Ella ve como un niño a José.
6: Ah, bueno.
2: Ah, perdón. Entonces es importante que entiendan que ver estos videos y estas cosas mantiene tu cerebro en un estado de alerta y pánico constante, y esa alerta daña tu salud mental y te expone a noticias falsas cuando más necesitas estar en calma y en claridad. Listo, entonces no se pongan a ver esos videos porque eso lo único que les va a hacer es daño.
12: Vaya y haga deporte, salga a caminar, vaya al
2: Raskin
12: parque.
2: Ball también, sí, si quieres.
12: Oiga, Gallego, vea. Esa buena,
6: escuche Ball. Música.
12: Escuche música, sí, ponga las emisoras, sí. Baile, coja la escoba, no sé, haga otras actividades y saque un momento si quiere informarse, estar actualizado o actualizada, porque es importante también estar en todo en torno a lo que va sucediendo en la ciudad, ¿no?
2: Sí, la música ajá, es un distractor terapia, increíble, es una terapia también emocional. 11:53 minutos, lo seguimos escuchando.
3: Me dicen por acá fuente fidedignas que de allá del barrio que no, que allá no están necesitando nada.
2: ¿Te das cuenta?
3: Sí, porque se están
9: lamentablemente. Hay que corroborar, importantísimo, que primero corroborar la información
3: y hay que decirlo.
9: O nos suministran por redes sociales
2: o las notas
9: en TikTok,
2: de voz,
12: o las notas de los vivos aparecieron. Bueno, ya aparecieron.
9: Les iba a decir, ¿se acuerdan lo que dijimos esta mañana que estaban las personas que necesitaban enterrar a sus familiares, que sí, totalmente gratis y todo eso? Me contacté, yo mismo le escribí a esa persona. Y la persona me dice, no, es que yo lo vi en una historia. Entonces por eso lo escribí en TikTok. ¿En dónde lo viste? A este número. Me metí a ese número, le escribí. Me dijo, no, es que esto lo reposteó un teniente de los bomberos.
2: José, ya has contado eso dos veces.
9: Pero no, favor, ya tranquilízate.
2: Sí, acabaste de decir que te tienen volteando cuatro veces.
3: Entonces, dice, la persona que...
5: Pero ya habías dicho que te ibas a retirar.
3: La persona que envía la información...
2: Ya habías dicho que te ibas, andate.
3: La información que envía, la persona que envía la información vive ahí, a una cuadra, dos cuadras del sitio donde pasó esto. Y dice, ayer venden todo el día, fue lo mismo, en la tarde llegan los mismos conocidos metiendo a la casa sus pacas de agua, gaseosas, jugo. Okay. Me dio mucha rabia ver esa asquerosa
6: qué feo
3: cómo
6: es.
3: Se llevaban las cosas. Wanda,
9: es como
3: casa,
9: el señor de la funeraria que les contaba esta mañana.
12: ¿Contó? No,
9: otra vez la funeraria, me
2: tranquilízate que el teniente ya
9: eso lo vi en una historia de Instagram.
12: Pensé que la historia iba a terminar diciendo que el muerto había contestado.
2: No.
3: Es más, dice que justo ahora hay vecinas que tienen las casas llenas de pacas de gas.
2: No puede ser.
9: Vos como el señor de la funeraria que esta mañana escribió.
2: Pero ya nos contaste el señor de la funeraria.
5: Que te está llamando afuera, que llegó a donaciones.
3: Vaya, haga de cuenta que llegó alguien.
12: Sí, pero llegó alguien.
2: ¿Qué? ¿Llega alguien a preguntar por mí?
12: Sí.
2: ¿Sí? Porque no me puedo ir de aquí porque se va a volver a contar lo del señor de la funeraria.
12: No, ¿cómo se le ocurre?
9: No, él no lo hace. Nosotros lo...
3: Aquí lo amansamos.
9: De parte de López.
2: De López.
9: Angie, algo así, que tú la habías llamado, tú la habías
2: a
9: citado.
2: A ver, son los de la vereda del Piñal.
9: Eso.
2: De la vereda del Piñal y la María. Venga, quiero verla.
3: Así era verdad.
6: Pero
3: vamos a la pausa, ya venimos.
6: Empezó a contar la historia de la funeraria.
5: Angie, ¿cuál era la historia, José?
2: José, pero esto nada tiene que ver con la funeraria.
9: No. Pero si quieres, las cuento otra vez.
2: No, gracias.
3: 11:55, pausa, ya regresamos.
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0: 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Más reporte, más notas de voz, WhatsApp 320-787-1045.
1: 12 del mediodía, 14 minutos, cierre preventivo en la carrera 56 entre las calles 13 y 11 por posibles colapsos de un edificio. Desde la Secretaría de Movilidad de Cali informan que este jueves 13 de agosto hacia las 11:30 de la mañana se realizó una inspección del edificio La Verdi, ubicado en la carrera 56 con calle 12A. Tras la revisión de la estructura, se advirtió sobre un riesgo inminente del colapso, por lo que se inició una ruta de evacuación para las edificaciones aledañas y se ordenó el cierre preventivo de las vías del sector. O sea que está cerrado en este momento, cierre preventivo entre la carrera 56, entre calles 13 y 11, por posible colapso de un edificio. Desde la Secretaría de Movilidad nos están diciendo que ese es un cierre preventivo, que hay que evitar pasar por el lugar, porque ya hicieron la revisión de este edificio, La Verdi, que está ubicado ahí en la carrera 56 con calle 12A, y desafortunadamente el edificio tiene inminente colapso. En cualquier momento puede pasar, así que sí o sí hay que hacer este cierre preventivo. 12:15 minutos, 12:15, los escuchamos. 320-787-1045.
0: A ver, oyentes por acá que dicen escuchando Olímpica en este mediodía con Olímpica Serio 104.5. Hola, escuchando Olímpica, por favor, ¿dónde están recibiendo las ayudas? Una copia en el sur de Cali, aquí en la sede. Puede ser, sí, pues, quieren traer sus
1: Carrera 86A 509 Barrio Las Vegas. Incluso ya acaba de salir una furgoneta con todas las ayudas que habían traído en el transcurso de esta mañana. Salen para la comunidad del Piñal y la María, ya en Dagua, que estaban necesitando ayuda urgente. Pues bueno, ya gracias a ustedes, a los olimpiquistas de corazón, a ustedes y sus donaciones, logramos que se lleven esta furgoneta llena de alimentos no perecederos, de agua, lentejas, frijol, arroz. Llenititica se fue. Se fue, literalmente, miren.
2: Al tope, al tope.
1: Tuvieron que dejar algunas cosas aquí porque no les cabía nada más. Es una gran bendición.
3: Acaba de publicar la alcaldía de Cali. Necesitamos las siguientes donaciones. Estamos recolectando comida húmeda de marca Hills Urgent Care y es para los caninos de rescate que se encuentran en los puntos de emergencia en la ciudad. Si usted cuenta con ese tipo de alimentos, lo puede llevar.
1: ¿Qué marca es?
3: Hills.
1: ¿Para qué tipo de animal? ¿Perro grande? ¿Qué raza?
3: Es de los perros grandes. Urgent Care, dice así.
1: Urgent
0: Care.
3: Care, ajá.
1: ¿Se escribe Care? Care?
3: Ajá, Urgent Care.
1: Marca.
3: Y es la marca Hills. H-I-L-L-S. Los que son como unas latitas, como si fueran latitas de atún, pero para caninos. Ahí están, esas latitas se necesitan urgente para los caninos de rescate que se encuentran en los puntos de emergencia de la ciudad.
1: Lo traen aquí. Lo traen aquí, carrera 86A 509 Barrio Las Vegas, carrera 86A 59 Barrio Las Vegas. Aquí nosotros nos encargamos de hacerlo llegar hasta donde corresponda para que se lo entreguen a los animalitos que lo necesitan en este momento. Eso es alimento húmedo, ¿no?
3: Sí, señora.
1: ¿Cuánto puede llegar a costar? Me está preguntando aquí un olimpiquista, ¿cuánto puede llegar a costar un Karl Marx Hills? ¿Qué tal mi inglés, ah?
0: Bueno, bueno.
4: Perfecto.
1: Un Karl Marx Hills.
4: Sin duda alguna.
1: No, mejor dicho, me están buscando de Open English para punto profesora.
0: .com.
1: ¿Cuánto puede llegar a costar? Me preguntó un olimpiquista para él hacer la compra. ¿Y cuántos animalitos son los que hay? ¿Cuántos perros rescatistas son los que hay para poderles prestar eso? Y de manera inmediata le decimos a Víctor Hugo que venga y lo reclamen acá.
0: Acá ya están diciendo
1: cuánto. Así lo canalizamos. ¿Cuánto vale para que el olimpiquista que quiere ayudar?
0: Dice que más o menos vale de 22 mil a 18 mil pesos la lata. Ahí está. 12:17, más mensajes. Al WhatsApp Olímpica 320-787-1045.
1: Ven, la persona que tiene los 15 almuerzos puede llevarlos hasta un lugar.
4: Vamos a ver si nos.
1: ¿Puede completar los 20 almuerzos? Es que ni tan siquiera el número tenemos de la persona.
2: Yo lo tengo, jefe, bueno, porque yo soy el mejor trabajador.
1: Pregúntele que si por favor puede completar 20 almuerzos, que si le podemos molestar. O sea, ella los preparó.
3: Sí, ella tiene un restaurante.
1: Listo, que si puede preparar 20 almuerzos, por favor.
4: Joana Molina.
1: Y si los puede llevar, señora Joana Molina, si puede hacerlo, por favor, me avisan para que los lleve exactamente a un lugar donde se necesitan. O venga, que nos pase un Nequi, yo pago los otros que hacen falta. Listo, Joana, si los puede preparar, porque también sabemos que las capacidades a veces no dan para preparar el resto, pues porque no tiene tiempo de ir a comprar las cosas. Entonces necesitamos con Joana suplir los 20 almuerzos que se necesitan para un lugar. ¿Me avisan, por favor, muchachos?
4: Sí, sí, sí, sí. Sí, ahí estamos pendientes que conteste.
0: Hola.
1: ¿Por qué no le marcan?
5: Magali, Magali, ¿me puede dar un número de Nequi para consignar, para comprar una lata de atún, para consignarles, porfa, ya que no puedo llevarles, puedo consignarle para que compren una lata de atún, para los caninos, porfa?
1: Ah, es un atún eso, atún.
3: Es alimento.
4: Pues comida húmeda, me imagino que
3: es. No, yo como yo casi... que era como una latita de atún.
4: Es que parece como atún, ¿no?
3: Como una latita de atún.
1: Es un alimento especial para ellos, ¿no? Sí. Para los caninos, listo.
3: Para los perros de rescate.
1: No sé, una veterinaria, una tienda de estas de alimentos. Es el momento de sumarse. Es el momento de ayudar. Es el momento de traer alimentos masivos para los animalitos también, no solamente para estos caninos que lo necesitan de urgencia, sino para todos los animalitos. Es el momento. Yo no sé si las veterinarias estén haciéndolo, pero es el momento de verlos.
3: Yo había visto algunas veterinarias que estaban habilitando sus veterinarias para atenderlos. A los perritos.
1: Ajá. Me refiero a las tiendas estas que venden, ¿cómo se llaman? Tiendas pets.
3: Laika, sí, tiendas de mascotas.
4: Sí.
1: Sí, para que se sumen y nos puedan ayudar a conseguir esto que estoy viendo aquí, que no es barato, ¿no?
0: Sí, que Supermascotas de las 70 lo manejan,
1: ¿no? Sí, no es barato, aquí estoy viendo y no es económico. Y es el único alimento, porque este tipo de animales los cuidan, tienen una dieta específica y especial, hay que comprarles eso, no que le pueda cambiar, como hace uno con el perrito de la casa, que yo le cambio el alimento cada vez que yo veo que como que el bolsillo no da.
3: Uh-huh.
1: No,
3: pare.
1: Sí,
3: mira,
1: no, yo no, no, no.
4: Cada
1: yo,
4: que hay promoción.
1: Yo esta quincena le tocó este porque estaba en promoción. Esos animalitos no pueden, así que sí o sí tiene que ser un Karmark Girls.
2: Jefe, acabé de hablar con Giovanna, la de muchacha de los 15 almuerzos, dijo que los había mandado con alguien para acá, con alguien de promoambiental,
4: que
2: vienen en camino.
3: No, para cuando lleguen aquí ya les decimos.
1: ¿Y quién tiene el número de promoambiental?
3: No, es ella misma. Ella misma fue la
4: es que
3: los mandó.
1: Entonces hazme un favor.
2: Que los acabó de enviar, dijo.
1: Hazme un favor y dile a ella que llame al de promoambiental que trae los almuerzos, que no me los traiga acá porque acá se enfrían. Uh-huh. Que llame a este número, ¿listo?
3: Y coordine
1: el y coordine para que los lleve justo al sitio donde se necesitan, y necesitaríamos 5 almuerzos más porque ahí se necesitan 20. 12:21, los escuchamos.
6: Muy buena tarde, escuchando Olímpica Magali. Ese es el mismo tema de los que sacaron a, lo que dice Wanda, los que sacaron al alcalde a Piedra. Yo llamé a una clienta que tengo ahí a media cuadrita de la notaría, llamé a preguntarle cómo estaba y la molesté con el tema de por qué estaba tirando piedra, y me dijo, no, sabes que eso lo tenían planificado los que estaban ahí, ya tenían planeado. Ellos no quieren que venga ninguna autoridad acá para poder hacer lo que se les dé la gana y para poder pedir. Entonces son cositas que hay que denunciar, Magali, porque eso es en medio de una tragedia, los que empañan la ciudad.
3: La buena obra.
6: Porque eso fue una noticia a nivel mundial y eso termina dándole una mala vibra a la ciudad como tal.
1: Sí.
6: Entonces eso es bueno denunciarlo, la verdad.
0: Gracias ahí por el
1: desafortunadamente mensaje. Son unos pocos, incluso en Medellín pasó, ¿en dónde fue? En Pereira, creo, que le habían robado a un rescatista todo, absolutamente todo lo que llevaba. En un descuido no, mientras él estaba realizando esa labor de rescate, le quitaron sus pertenencias. Pasa, no solamente pasa aquí en Cali, está pasando desafortunadamente en las zonas de la tragedia. 12:22 minutos, incluso mi suegro, que fue socorrista en lo que pasó en Armero, mi suegro me decía y me ha contado, y la historia lo dice, que desafortunadamente muchos de los voluntarios que llegaron allá, lo único que hacían era quitarle las pertenencias a las personas, que hasta dedos cortaban solo por quitarle el oro a las personas que tenían sus joyas puestas. O sea, eso sigue pasando, desafortunadamente hay que mirar la manera, y esta es la forma, ¿no? Como hicieron los bomberos, cerraron y solamente se quedaron solo y exclusivamente los profesionales y algunos voluntarios que ya los tenían identificados, que sí están haciendo la labor como debe ser.
7: Dicen que esa comida de perros es para lesiones y para su pronta recuperación. Por eso es tan especial ese tipo de comidas.
1: Ok, pero debe ser esa marca, ¿no, Karen?
4: Sí.
1: Vuelve a repetir la marca por si alguien la va a comprar y la va a traer hasta aquí.
3: Marca Hills Urgent Care, Karen. Tipo AD para caninos de rescate que se encuentran en los puntos de emergencia de la ciudad.
0: 12:23, hola.
8: Buenos días a la comunidad caleña. Hoy 13 de agosto de 2026, después de 3 días de la tragedia que nos tocó, a unos más, a otros menos. Me presento, mi nombre es Alejandro Parra, más conocido como Flash. este es mi taxi, quiero ponerlo a su disposición. Si necesitan llevar ayudas, con mucho gusto yo lo recojo. Vamos y las llevamos.
0: Listo, papá, y ya envía entonces.
1: Vení, ¿sabes qué? Hagamos lo siguiente. Escríbele a ese señor el siguiente número telefónico. Por favor. Ya, de manera inmediata. Vamos actuando aquí. 300-602-2233. 300-602-2233. Que le diga a esa persona que le va a contestar que Magali le dio el número para que él la recoja y vayan y traigan las herramientas que están en el terminal de transportes, porque él está muy cerca al terminal.
0: Está ahí en el terminal.
1: Claro, está ahí en el terminal, entonces nos ayuda ahí. Entonces, Nayibe, ya van por ti un taxi.
0: Queremos así confirmarle.
1: Un taxi que nos está diciendo que va a poner a disposición el servicio para que te recojan y vayan y recojan las herramientas que están en el terminal de transporte.
2: Aquí envían una donación para los perritos, para el
3: para
2: perrito.
3: Para alimento.
2: Exacto, exacto.
0: Me regalas el.
5: Me entiendo lo de la leche materna.
0: El número nuevamente.
1: ¿No? Ah, caramba, chico.
2: Está peor que yo, ¿no?
1: No, ahí no, sí lo perdimos. 300-602-2233. 300-602-2233. ¿Listo? ¿Nada? No, Padre amado Señor Jesucristo, que lo que somos.
0: ¿Ya? Ya, ya lo mandé.
1: Eso, papi. Perfecto. De esa manera nos vamos organizando allí para que no tengan que ir de aquí del sur hasta el norte y después del norte hasta acá. Ahí nos vamos organizando. Bueno, 12:25, los escuchamos a todos ustedes, 320-787-1045.
0: Más reportes por acá, 320-787-1045. A ver, por acá dice, escuchando Olímpica. A ver, por acá, Adriana, un abrazo. Julián, por acá, hola.
9: Parece el colmo esos comentarios que vienen a empañar la imagen de los que estaban allá ayudando y colaborando en la notaría 20, únicamente para lavarle la cara al alcalde. Y yo sé que comentarios como ese van a seguir escuchando, porque lo que necesita él es que le laven la cara. Una porquería de esas que solo llegaba a tomarse fotos y hacer videos. En toda parte lo hizo.
0: Pues yo vivo allá, yo no sé. Y eso es dicho por la misma comunidad, y sí, es difícil. 2:25. La persona que del taxi que llame ahí, que ahí ya le dicen toda la información de lo que de, a dónde debe ir para que porfa transporte a la persona. 12:25, por acá escuchando Olímpica. Buenas tardes. Por acá dice Vivi, un abrazo, quiero dar a la Cruz Roja. Bueno. Por acá a ver si tienen sus donaciones, carro 86 a 509, para que vengan acá. La Cruz Roja está recibiendo solamente
1: cascos, guantes,
0: gafas, ¿no? De protección.
1: Gafas esas de protección, ya.
0: Y ya, solo eso.
1: Y dinero, obviamente, para sí. Ellos poder hacer las compras directas.
0: Hay una cuenta de la Cruz Roja, es una llave. Ahí nuestra cuenta, en nuestra transmisión en vivo, ahí está permanentemente la llave de la cuenta de la Cruz Roja. Ahí usted coloca la llave por breve y se le envía a ese número. Y ya usted puede hacer su aporte.
7: Ah, bueno, ahí ya compartieron el nombre Hills Care. Hills Care, comida húmeda para perro grande, que nos estaban pidiendo que escribiéramos el nombre de esta comida, de este alimento, a través de las redes, me imagino para ellos tenerlo ahí y conseguirlo.
0: Listo, gracias.
1: Vamos a regular nuestro sistema nervioso de manera automática. Vamos a disfrutar de la música en Olímpica Estéreo 104.5. Aquí estamos. En minutitos regresamos con ustedes. Siguen llegando personas, muchas personas acá a la carrera 86A 509, Barrio Las Vegas. Ya regresamos. 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

0: Ay, José, por el amor de Dios. José.
1: Es tan difícil, José.
0: Ay, José. Ay, papi, mira la notificación que te acaba de salir ahí en redes sociales.
2: Es que eso...
0: Nos van a bloquear.
2: Lo que pasa es que empieza a salir y empieza...
0: Bloqueado.
2: A querernos sacar.
0: Bloqueados, bebé.
2: Va a ir cerrando.
3: ¿Qué dijeron o qué?
4: Exceso de belleza de José.
3: Sí, yo creo que...
0: Ya, bloqueados, papi.
5: Dice por qué bloqueado.
4: Enfocaste mucho tiempo a José.
3: No, es que José...
0: Que porque tu cara... No, pues tu cara le suena. Entonces por eso lo...
4: Que pensaron que tenía mucho filtro.
5: Uy. Ve, pero por qué dice... ¿Por qué no aparece el reporte? ¿Por qué bloqueado?
1: No, papi, no, espérate. Espérate que esto... Espérate, yo cierro todo este... No.
5: Bebé, por acá tengo una información.
0: Apela para que no nos cierren. Dime, bebé.
5: Por acá dice que hoy se está recibiendo nuevamente ayudas para llevarlas donde no han tenido señal ni energía. Se necesitan linternas, lámparas con paneles solares, alimentos enlatados, medicinas, comida para animales. Están en la calle 47, número 10.
0: Cálmate, Ventarrón.
5: Ok.
0: Es necesario que me pases la información, así la filtramos aquí con personas que ya tienen listos camiones para llevar con ayuda. Okay. ¿Listo? No lo hagamos así masivo donde necesitan porque se nos complica la existencia.
5: Ah, ok.
0: Listo, bebé mocho, pechocho, ¿cómo le terminó de ir?
5: Excelente, gracias a Dios. Por algunos sectores, ¿sí? Como yo lo decía al inicio de la mañana, los miembros, los del rescate, ya no dejan entrar a cualquier persona, como ya usted lo había indicado. Y aquí, ahí en Cuarto de Legua, han desalojado muchos de los edificios que están por ese sector. Ya muchas de las personas que vivían ahí, pues lastimosamente han tenido que retirarse de esa zona, retirarse de esos puntos.
0: Sí, para dejarlos pues trabajar a los expertos.
5: Y claramente porque hay algunos edificios que están
0: a punto de colapsar
5: en ese momento. Y ahí en el Coliseo había muchas personas en la parte de afuera porque están esperando a ver qué les solucionan con sus casas, con sus apartamentos que perdieron.
0: Bueno, les contamos que los Emiratos Árabes Unidos donarán 10 millones de dólares para atender la emergencia por terremotos en nuestro país. Les recordamos esta información que llegó muy temprano en la mañana. Los recursos serán parte de las ayudas internacionales que han llegado a nuestro país y que Colombia está gestionando para atender a las personas afectadas y apoyar las labores de búsqueda en nuestro territorio colombiano. El Gobierno Nacional Colombiano continúa definiendo las medidas para atender la emergencia provocada por este terremoto que tuvimos el día lunes 10 de agosto de 7.4 en las distintas zonas del país. Entre los anuncios recientes está la llegada de este apoyo económico internacional para la atención a las personas afectadas. El presidente Abelardo de la Espriella informó este jueves, muy temprano en la mañana, que van a llegar esos 10 millones de dólares destinados a apoyar a las personas ante esta emergencia que tenemos en nuestro país. 12 del mediodía, 40 minutos. Ve, acabo de darme cuenta que Dalia está cumpliendo años.
5: Ay.
0: No me acordaba. Ay, y no he felicitado hoy a la amiga mía, por
1: Dios. Nos hubiéramos conectado.
0: Sí, hombre, acabo de ver ahí porque se cae nuestra transmisión y queda la de ellos. Sagrado Rostro Virgen de la Garra.
5: Dalia está de cumpleaños.
1: Sí, quisiera regalarle un parrandón vallenato.
4: Ahora José ya quiere una celebración así, vea.
0: No, ella no quiere, no es que su esposo es cantante vallenato.
5: Ah, se lo perdió. No, así no tiene la intención, pero es que tampoco colabora.
4: Ni modo.
5: Bueno,
4: ¿José quiere una celebración así?
5: En otro tiempo será señorita Dalia.
1: Una coronita.
5: Venga, permítanme darme unos saludos para nuestros olimpiquistas de corazón que siempre van tendiendo la mano. Para Lina, que levanta la manito y dice aquí presente con ustedes, muchachos. Para Jelly, para Pili Pereira, para Brian, Jelly, Shirley, Jefferson, para la familia Ortiz, para el nené, para José Genoy, para Ana Roosevelt, para Carlitos, Carlos, un abrazo. Para Ángela, para Maritza Hernández, Francisco, para Dani Nanda, Andrés Túquerres, para Giovanna, para Luz, para Hernán Henao y Alexandra, para Maritza, para Rolando, que trajo paca de pañales, para Ingrid, que acabó de enviar a su hermano con cajitas de Electrolit, para Lina, para el esposo de Ingrid, Roosevelt, muchas gracias.
6: Hombre, para siempre. Rafa también.
5: Para Rafa, me acabo de pedir las coordenadas, ahí las acabé de dar, Rafa.
6: Saludito para Rafa, que es uno de los olimpiquistas que siempre mantiene aquí al pendiente, jefe, es uno de los olimpiquistas que siempre estaba, que
0: Rafa,
6: justamente en estos días, ¿se acuerda, jefe, que nos envió una foto que ya estaba preparando la ropa?
1: La ropa del fin de año.
6: Entonces, y también para don Eduardo, que se acercó, veníamos llegando nosotros en la móvil, se acercó en la moto y pasó así de rápido, venga, las latas para lo de los perritos, los gaticos, y nos pasaron ahí una vez también.
4: Lorena Rosero también, que vino a traer, ¿cómo se llama el alimento? Ay, se me fue.
6: ¿El qué?
1: ¿Hills Cake?
0: No, ¿qué se hizo Don Pedro?
6: Ahorita,
0: bueno, vamos a mandar a Don Pedro con esto y para que compre el resto de las latas que se necesitan para que los llevemos al punto donde van a entregarle la comida a los animalitos, a nuestros perros rescatistas, a los perros rescatistas que están allí que necesitan este alimento para ellos, un alimento especializado.
4: Los que quieran ir a llevarla, es una lo publica la alcaldía, es en la carrera 56, número 7 oeste, 445, carrera 56, número 7 oeste, 445, donde se pueden acercar a llevar las latas para los perritos, para los alimentos, Karina.
0: Nosotros vamos a llevar, no lleven más porque de lo contrario se vuelve un colapso, ¿listo? Entonces, nosotros vamos a ir a llevar las latas que ya conseguimos aquí para los perritos y cuando necesiten nuevamente hacemos esta misma labor. Ya las vamos a ir a llevar, así que no se vayan a volcar de manera masiva a llevar hasta allá porque se vuelve un problema después incontrolable. Desde aquí van a salir total de 30 latas, o sea, ya eso es suficiente para los perros rescatistas. Van a salir 30 latas, gracias a nuestros olimpiquistas que aportaron para conseguir esas latas. 30 latas más, ¿cuántas tienes tú ahí?
6: Aquí hay 2, 4, 6, 10.
0: 10, ¿que se las entregó quién?
6: Eduardo.
0: Eduardo, entonces salen 40 latas en total para los perritos, para los perros rescatistas. No es necesario que lleven más hacia ese punto. Ya llevan 40 latas en total, gracias a ustedes, olimpiquistas de corazón, hacia ese lugar, hacia ese punto donde se requiere alimento, este alimento blando para los perros rescatistas. Bien, muchas gracias, chicos, a todos.
3: Aquí alguien me dice, no sé si, cómo le, si alguien desde Electrojaponesa, hay 4 enfriadores y 10 ventiladores para donar. No saben dónde lo pueden llevar. También para ya les voy a pasar el número para que lo tengan ahí y sepamos direccionar esta ayuda, esta donación que van a hacer.
6: No sé si esta información ya está lo que hizo la DIAN, que puso a disposición mercancías.
0: Sí.
6: Ah, ok, listo.
0: Pero puede volverlo a decir.
6: Listo, para todos los oyentes, la Dirección de Impuestos y Aduanas Nacionales, la DIAN, anunció que entregará mercancías decomisadas para apoyar a los damnificados del terremoto. En las próximas 24 horas remitirán bienes por 3.266 millones al Departamento para la Prosperidad Social. El director de la DIAN, que es el señor André Felipe Velázquez Reyes, informó que la primera entrega incluye ropa, calzado, radios de comunicación, artículos electrónicos y elementos para el hogar, y estos productos serán destinados a la atención de la emergencia. Información a esta hora con Olímpica Estéreo.
3: 12:44, ustedes envían ahí el reporte del WhatsApp Olímpica 320-787-1045. Son mensajes hasta ahora que van dejando ahí a nuestro WhatsApp con Olímpica Estéreo. Hola.
7: Yo escuchando Olímpica, hasta hoy puedo ofrecer mi ayuda porque ese día estaba, el día del temblor estaba cargando y hasta hoy apenas nos dejaron entrar por los carros, sacar la mercancía, pues no tengo trabajo porque la bodega quedó inaccesible, pero sin embargo quiero colocar la Bendy al servicio de la gente, si en algo les puedo servir, estoy aquí en la ciudad de Cali. Con muchísimo gusto les ayudo, coloco el carro y si pues es para lejos y hay alguien que me pueda ayudar con el combustible y peajes también vamos, pues ya que nos quedamos parados pues no contamos con los recursos pero sí con el carro.
3: Listo.
0: Qué pues, bonito mi corazón.
7: Estamos bien vivos y listos para ayudar.
6: Muchas gracias.
0: Claro que tu ayuda es súper necesaria, mi vida. Vas a escribir o vas a llamar este número 313-709-7569. 313-709-7569. Ahí vas a llamar a esta persona que te va a decir cómo hacer para apoyarlo, porque camiones se necesitan, carros se necesitan para transportar los alimentos de un lugar a otro. 12:46 minutos, lo seguimos escuchando en el 327-87-1045.
6: A esta hora nos llega reporte de movilidad, accidente de tránsito llegando al peaje de Cerrito, sentido Guacarí. Peaje Cerrito con un 901, lastimosamente un taxi involucrado en ese sector.
3: Por aquí reportan que la gente que está yendo a ayudar a Dagua, dejar ayudas a Dagua, que si porfa pueden llevar agüita para las personas que están despejando la vía que va rumbo allá, porque están ahí
6: trabajando con el sol. Había un derrumbe.
0: Ya le digo a la persona que está allá que pare y que les entregue algunas paquitas de agua.
3: Agüita a los que están ahí trabajando.
0: Dagua, ¿no?
3: Sí, señor, los que ya ando para Dagua.
0: Voy a llamar a Dagua, listo, papi. Solucionado. Aquí vamos solucionando.
6: De una vez.
0: Porque lo contrario se nos va como acumulando y después se nos vuelve un problema poder solucionar.
6: Un nudo ahí.
0: 12:47. Listo. Mamacita, nos acabas de escuchar, mi amor, que por favor le dejes agua a las personas que van, que están en la vía. Que por favor les dejes agua a los que están haciendo una reparación ahí en Dagua.
3: Despejando la vía.
6: Despejando la vía porque hubo un derrumbe.
0: Y no tienen dónde conseguir agua. Gracias, mi amor.
3: Por acá dice buenas.
0: Gracias, mi rey.
3: ¿Dónde necesitan? Exacto.
0: Sí. Sí, que dejes por favor ahí unas paquitas de agua. Gracias, mi reina. Dios te pague. Gracias, mi amor. Un abrazo. Chao, mi vida. Listo, solucionado. Ya les van a dejar el agüita allí. 12:48.
6: Sí, sí. Alexis.
3: Alexis por acá, 327-87-1045. A ver qué dice por acá. Buenas tardes. Escuchando Olímpica, hola.
8: Hola Magali, hola Magali. ¿Tú puedes repetir el número de la persona que hay que comunicarse con ella por si necesita transporte? Yo también tengo un carrito. Me gustaría colaborar.
0: Listo, mi amor.
8: ¿Tú me puedes repetir el número para ponerme a disposición de la persona?
0: 313-709-7569. 313-709-7569. Ese es el número de la persona que ustedes van a llamar, Víctor Hugo, para que él les diga dónde se necesita el carro. Listo. Si el carro de pronto no lo necesitan hoy, para mañana se va a necesitar, porque hay mucho por mover.
4: Todos los días se va a necesitar. 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Él se llama Daniel Rodas y ustedes lo pueden contactar al 301-362-9566. 301-362-9566. Se llama Daniel Rodas.
6: Ok, por acá nos reportan a través del WhatsApp, nos envían una imagen y dice: van ahora en mi avión a Cali, rescatistas de Los Ángeles, Estados Unidos, para Santiago de Cali.
0: Bendito, si tiene avión.
6: No, no, o sea, que ella va en el avión y van ellos en el avión. Sino que ella dice: van. ¿Cómo no es aquí? Dice, no, vamos.
0: Yo ya iba a celebrar que tengo una amiga con avión. No lo puedo creer. Yo iba a decir, ¿cuándo me prestas tu avión? Sobre todo para los que nos gusta volar, ¿no, José? ¿Te tiene cerrado el
6: micrófono? ¿Qué, José?
4: Anda, tiene silenciado.
6: Perdón,
3: 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A las 12:49 cambia el relojito. ¿Quién está por aquí? 320-787-1045. A ver por acá. Están mandando audios muy largos. Le hice por acá, yo escucho Olímpica.
4: Buenas también, ¿sabes tardes? Qué tengo aquí.
3: Ajá, a ver.
4: Mientras que vamos consiguiendo, también la terapeuta emocional. Sabemos que pues las emociones por estos días es lo que más sí. Se ha afectado también. Gracias a Dios, los que no tenemos cosas físicas, de pronto emocionales sí. Felisa Ramos ofrece también como terapeuta emocional. Si usted siente que la necesita, puede contactarla al 314-470-9127. 314-470-9127.
0: Es tan importante el apoyo emocional que mire que hay un jugador del América que vivió los tres terremotos del 2026, el de Venezuela y el de Colombia.
6: Uy.
0: Y están diciendo, Iván Vélez, gerente del Deportivo del cuadro Escarlata, sí. Confirmó que le han buscado, le están buscando y le están prestando el apoyo psicológico tras lo sucedido el pasado lunes 10 de agosto. Este futbolista ha vivido los tres terremotos, o sea, los dos de Venezuela y el de acá de Colombia. Obviamente debe estar muy golpeado emocionalmente. Es Edson
2: Tortolero.
0: Sí, él. Futbolista venezolano que llegó al América este semestre, procedente de Carabobo,
2: sí. Y
0: tiene 28 años. Venía de vivir los dos devastadores terremotos que golpearon Venezuela en junio y le tocó pasar esa situación similar en los primeros días aquí en la capital vallecaucana. Te le están brindando todo el apoyo emocional que pueden, porque está muy mal emocionalmente. Parecito. Este hombre, no, claro, cualquiera.
6: Leonardo Pájaro, que es del Deportivo Cali, también, ¿no? Él también sufrió una fractura en el codo debido al terremoto.
0: No, es que es
2: muy ahora. Y una fisura
6: y una lesión en el tobillo. En el tobillo, tras saltar desde el segundo piso de su vivienda durante el sismo. En ese momento, pues, se encuentra delicado de salud. Entonces, pues, un saludo también para Ronaldo Pájaro, jugador del Deportivo Cali.
0: 12:52, vamos con algo de música, vamos a despejar el alma, es importante hacerlo para aquellas personas que dicen, no, pero es que la música ayuda a sacar esa tensión, ayuda
6: y limpia el aire,
0: a controlar, sí, ayuda limpia a regular el sistema nervioso de manera automática, activa el mecanismo de parasimpático, Es una palabra que me aprendí. Y ayuda a reducir la ansiedad.

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1: La 1:18 avanza la tarde de ese miércoles, o más bien jueves 13 de agosto.
2: No. Estamos. Dios mío. Jueves. Es el cansancio, jueves, compréndanos, jueves. Entiéndanos. Ya estamos diciendo la hora como no es, pero es el cansancio. Ya estamos colapsando y es normal, ¿no? Porque no hemos parado. Y eso que decimos que el mago es José, ¿no?
3: Ya sabemos qué se siente, José.
2: No, Dios.
4: A mí desde que el jefe me presentaba a eso, Juan, vea, que me dijo, no. Vea, él va a ser su jefe de campo. Y dije, te man con esta cara de agüeva.
1: Sí, yo dije lo mismo.
2: Ah, bueno. Aquí seguimos acompañándolos a todos. Es el momento de que continúen llevando donaciones al punto que está habilitado. Coliseo
5: del Pueblo. Ajá. La Unidad Deportiva Alberto Galindo, en la carrera 56 con tercera, es el único.
4: Donde se hace el Petronio Álvarez, sí. La más fácil. Donde ahí usted mismo. Ha ido a rumbear el Petronio Álvarez, donde ha ido a pasarla bueno, ahí es ahí el es. Único centro de acopio de la ciudad.
2: Ahí también le voy a ir a pasar bueno. Claro. Dándole satisfacción a su corazón.
4: Dándole bendiciones.
2: Eso da una satisfacción inmensa, llevar ayudas.
5: Le voy a recordar, por si de pronto no tiene claro qué puede llevar, por lo menos en alimentos y bebidas puede llevar electrolit, que son bebidas como para...
2: Indispensables.
4: Se están escaseando, por cierto, ¿no?
5: Mucho.
4: Está siendo complicado. Mucho.
3: Suero.
5: Aguas. También con el tema de elementos de atención y protección, alcohol, gasas, vendas, tapabocas, en elementos para descanso y abrigo, que son sumamente necesarios también, colchonetas, sábanas, cobijas, ropa para adultos, ropa para niños en buen estado, y quizás otro tipo de elementos, bolsas, linternas de cabeza, linternas normales, y los que puedan habilitar también los baños móviles, esos que uno ve como en la feria.
3: Sí,
5: y así,
3: claro.
5: Esos baños también los están necesitando.
2: Sí, no dan abasto los baños, así que se necesitan baños móviles. Hasta ahora no hemos tenido ninguna persona que nos diga que tiene baños móviles.
3: Que se haya
2: los recogido. Escuchamos en el 320-787-1045.
6: Agua, ¿no? Hola Magali.
2: Hola, bebé.
6: ¿Puedes repetir el número de la persona que hay que comunicarse con ella por si necesita transporte? Yo también tengo un carrito. Me gustaría colaborar.
2: Ya lo habíamos vuelto a repetir, pero de pronto, al igual que él, hay otras personas que también lo necesitan. 313-709-7569. 313-709-7569. Lo seguimos escuchando. Hay muchas personas que dicen, yo mandé el audio hace rato y nada, que me lo reproducen. No se preocupen, lo que pasa es que tenemos
3: paciencia.
2: De verdad muchos mensajes, lo cual le agradecemos a todos y cada uno de ustedes. Los amamos, gracias por estar con nosotros, gracias por acompañarnos.
1: Hola.
7: Yo escucho Olímpica porque me pone de todo y bien bueno. Para los lados del norte del valle, van a ayuda, gracias a Dios.
2: Gracias. Bendito sea el Señor, qué
3: bien. Eso.
7: Tomen conciencia y algo mínimo que pueden hacer es dejar pasar los carros por un ladito, sin ningún tipo de.
2: Ah, claro. Venga, pero entonces póngale unos avisos o algo a los vehículos diciendo. Donaciones para que todos identifiquemos que van con eso y nos hacemos a un lado de la carretera. Buena idea, corazón. 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

0: 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Ya tenemos la 1:45.
1: Una 45. Saludo muy especial para mi pana.
2: En mi reloj es la 1:44. ¿Qué hacemos?
3: Es 1:44.
0: La 1:44.
1: Me acomoda a ustedes. Es la 1:44. Saludito para mi gran amigo y nuestro pana de aquí de la casa. Edizada, jefe. Para Edizada, hombre.
2: Que claro que sí. Mire, desde el día de ayer, Hermes Torres, que se le hizo el llamado aquí a nuestros oyentes, de que por favor nos apoyaran con carros para movilizar alimentos de un lugar a otro. Hermes de manera inmediata levantó la mano y dijo: yo estoy aquí, ¿qué hay que hacer? ¿Cómo colaboro? Y desde ayer está lleve y traiga.
1: Gran persona, don Hermes.
2: No ha parado, es que él es un ser humano extraordinario. Sí. Y hoy se montó en el carro a este cantante, a Edizada, se lo montó para que también ayudara a llevar y a traer. Y en eso andan con una persona de ahí de la empresa que nos dijo algo muy bonito. Ella le contó a Hermes, su jefe, que evacuaron el lugar gracias a ese llamado que yo estaba haciendo al aire justo en ese momento, que dije hay que evacuar, entonces evacuaron. Al igual que ellos, muchas personas me han escrito diciéndome que con ese llamado lograron evacuar del lugar justo en el momento que era necesario.
0: Fue oportuno eso.
2: Fue oportuno ese llamado de evacuación, de tranquilizarlo.
3: Unos segundos más y...
2: Que lo hicieron de la manera correcta, porque así eran muchas personas y evacuaron de manera lenta pero segura, y lograron ponerse a salvo. Eso nos satisface, nos llena el corazón de gratitud que hayan logrado salir y que ahora estén sanos y salvos y que ahora estén haciendo eso, ayudar a los que más lo necesitan. Hermes Torres es un hombre extraordinario. Total. A pesar de las circunstancias que está viviendo, porque hace poco perdió a su padre, está ahí parado al pie del cañón, ayudando a todos los que lo necesitan, y no solamente en estas circunstancias, es un hombre que siempre ayuda. Mire, es de los pocos jefes que yo he visto que ha llevado a todos sus empleados a pasear. Los lleva con todos los gastos pagos a otras ciudades. Los lleva a la playa, los lleva a Cartagena, Santa Marta.
3: Nosotros fuimos a la playa. Nosotros también fuimos a la playa. Falta la segunda tanda, pero la primera la hicimos.
1: Es que don Hermes apenas vio que la jefe nos llevó a nosotros también.
3: Él mismo dijo: yo también me llevo a mi gente.
1: Don Hermes, lo quiero mucho.
2: Con don Hermes, que es un ser humano extraordinario. Gracias a él y a todos los olimpiquistas de corazón que se siguen sumando. Importante que tengan claro que aquí en la sede, por el momento, mientras nos desocupan esto que tenemos aquí, lleven sus donaciones directamente a...
4: Exactamente, a la ciudad de la Petronio Álvarez.
2: Al Coliseo del Pueblo.
4: Coliseo del Pueblo.
3: Que llegue breve.
4: Si se quiere ubicar por la Bugueña, Coliseo del Pueblo. Si quiere la dirección, carrera 56 con tercera, ahí es donde está el centro de acopio, porque nosotros, la sede de nosotros es muy pequeña, y gracias al gran corazón y aportes de ustedes, que de verdad es demasiado, ya estamos llenos en la sede el día de hoy. Entonces ya les estaremos informando cuándo vamos a recibir aquí
2: mañana,
4: en la sede.
2: Mañana
4: que podamos evacuar
2: mañana
4: un poquitico.
2: Porque el carro nos llega ahorita a las 7 de la noche.
3: Llega de noche y entonces, ya no alcanzamos a recibir.
2: Es mejor que mañana.
4: Entonces ya para mañana activamos nuevamente sus donaciones aquí en nuestra sede, pero por ahora llévelas a la carrera 56 con tercera, al Coliseo del Pueblo.
2: Donaciones físicas, ¿no?
4: Sí, señora.
2: Que la estamos sacando, se están llevando para cada uno de los puntos que nos han dicho aquí. Venga, es que nosotros necesitamos en tal sector. Entonces la estamos sacando a cada uno de esos puntos. Y ya mañana pues volvemos a restablecer, porque a través del WhatsApp Olímpica 320-787-1045 usted nos puede escribir la palabra olimpiquista y le damos todas las coordenadas para que ayudemos a nuestras familias, a nuestros hermanos que tanto lo necesitan. Incluso se está enviando para esos sectores donde todavía no han llegado las ayudas, que van a llegar, obvio van a llegar, pero de manera inmediata nosotros, que podemos reaccionar ya, se están llevando hasta hacia esos puntos. Los escuchamos en el 327-87-1045.
1: Jefe, saluditos, para Verónica, para Julie, para Luis, para Laura Becerra, y un saludo muy especial para Lady y Alexandra, que esta mañana hubo una confusión con los almuerzos, ¿se acuerda?
2: Sí,
1: 50, que acabó de venir la hermana, porque Lady está en los Estados Unidos, y acabó de llegar la hermana Alexandra y trajo una excelente donación. Me dijo: aquí está para lo que ustedes necesiten, para lo que la familia
3: para
1: necesite.
3: Lo que se requiera.
2: Hágame el favor y de una vez páguele al mono, porque el mono tenía los ojos verdes y ya los tiene morados.
1: Lady,
2: ya los tiene morados, hay que irle pagando al mono,
1: Lady,
2: que está desesperado.
1: Y Alexandra, Dios les bendiga, Dios les multiplique siempre.
5: Y la familia Sansajer también, uno de los taxistas, uno de los amarillitos, vino con la esposa y con la hija hasta acá también.
2: Muchas gracias. Lo que pasa es que estas personas que nos están colocando los almuerzos, no solamente le bajaron el valor, sino que confían en nosotros en que vamos a reunir el dinero para pagarles.
4: Después me pagan.
2: Claro. Entonces están despachando los almuerzos y nos dicen, después me pagan. Entonces sí, pero, o sí,
3: claro,
2: sí o sí, hay que pagarles. Claro. Entonces cada vez que llegue hay que irles, ir pagando, ir sí, completando. Claro, porque miren, ya tenemos 300 almuerzos que están realizando, 300 almuerzos que aún no hemos pagado. Así que hay que ir pagando esos 300 almuerzos. Gracias a todos, de verdad. No,
3: y de pronto
2: muchísimas
3: con tanta
2: gracias.
3: Cosa, después a uno se le pasa, y es mejor de una vez.
2: No, y además, si nos ven por allá pidiendo, cantando en un bus, ya saben por qué.
6: Hola.
2: Ay, Dios mío.
7: Olímpica, porque me pone todo y bien bueno desde el barrio Gaita. Reporte de sintonía para decir que estamos sin energía. Pues hasta donde escuché por que se... daño un transformador.
8: Listo, en el barrio Gaitán hasta ahora entonces. Una 49, escuchando.
2: Mira, que aquí me escribió un fonoaudiólogo, me dijo, Magali, lo que a ti te pasa con tu garganta es que tú acumulas. Sí.
0: Sí,
2: es como Madrid, sí, ok. Acumulas y cuando llora, tu cuerpo siente las emociones de forma tan intensa que a veces... te cuesta respirar y esas lágrimas no salen por tus ojos, sino que se acumulan ahí en tu garganta y eso es lo que hacen, un bloqueo en tu voz. Es natural, existe y eso pasa. Vea pues, poco a poco voy aprendiendo.
0: Ahí está la
2: muchas gracias.
0: Ahí vamos aprendiendo.
2: Tienes un corazón tan sensible que al conmoverse olvida que hay que dejar pasar el aire y por eso se queda en tu garganta. Vea pues, voy a poner qué bonito. Gracias. Bueno,

0: Cali, hay corazones invisibles orando por ti. 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

0: Son las 2:12, avanza a altas temperaturas hasta ahora. Santiago de Cali está haciendo un calor. 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Desde los diferentes puntos, ustedes pueden dejar su reporte en el WhatsApp de Olímpica 320-787-1045. Notas de voz, WhatsApp Olímpica a esta hora. Se reporta por acá, buena tarde, ¿qué estás haciendo, Ben?
1: Porque pone, estoy bien bueno. Caleño que respete se ha colocado.
0: Es el otro día. Aquí está el reciente. A ver qué dice por acá. Buena.
1: Escucho Olímpica porque me pone todo y bien bueno. Un comentario suelto ahí.
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2: Yo pasé ahorita con una ayuda y me tomaron una foto y a la avenida me cobraron el peaje. Así no se puede.
0: ¿Dónde habrá ido el viejo? Que revisar a ver.
4: Pero trae donaciones, no, o está llevando donaciones.
0: Seguro de regreso, ¿no?
5: Es que, claro, deberían tener como el registro de llevó, ¿quién pasó? Se va a devolver.
4: Sí, claro.
0: Hola, ¿por acá?
6: Política, buenas tardes. Voy a pegar un favor, ¿dónde es que puede uno llevar los implementos, que guantes, que gafas, todo eso? ¿No es?
4: A la Cruz Roja. Gracias.
0: Cruz Roja,
4: seccional Valle. Cruz Roja. Ya lo necesitan, mi amor.
5: Ahí eso es como quinta con 38.
4: O venga, le dio el número telefónico de Carlitos de la Cruz Roja, sí, para que se lo llame. Dígale que Magali le dio el número. Cruz Roja, pero yo escribo aquí Cruz Roja. Y dice, vea, Magali me dio su número y a él le entrega estos elementos. Solamente está recibiendo eso la Cruz Roja. Los guantes para trabajar, también las botas, los cascos, esos elementos básicos que necesitan para remover los escombros. El número telefónico de Carlos, ¿dónde ve aquí el número, ve? En el contacto sagrado rosa.
5: Arriba, en el nombre, ¿no?
4: No, mira, que no me lo muestra.
7: No, es que como ahora cambió.
0: Eso se actualizó.
4: Está por el... Este por celular, el... ¿qué es eso? Darle editar, a ver. Miércoles, bruta, la cartera. qué difícil esto, así. Sí, es. Pero porque le da por modificar.
7: No, fue WhatsApp.
4: Cuando es un número empresarial, ¿no le permite a uno verlo ahí de una?
0: Qué terrible WhatsApp.

0: desinstalar la aplicación.
1: ¡Qué terrible! Habla con ellos.
2: ¿En la parte
1: tú?
2: De abajo no está?
0: Voy por acá, buenas. ¿Qué estás haciendo? Uy, se ha tenido 4 minutos auxilio. Dice por acá, buenas tardes, Olímpica, gracias por esa labor tan bonita. Dice por acá que hay derrumbes en la vía Cali de Agua. ¿A qué altura más o menos? Para que nos den bien la información ahí, derrumbe. Entonces, si hay.
1: Sí, incluso ya nos comentaron que habían estos derrumbes y que necesitaban agua. Entonces, como se enviaron unas donaciones, un camión lleno con donaciones para ese sector, van a bajar una paca, Diana, que va ahí en el camión, va a bajar varias pacas y estas se van a entregar a estas personas que están trabajando.
0: Recuerde llevar sus donaciones a dónde, Karen.
3: En el Coliseo del Pueblo, ahí los esperamos con sus donaciones. Recuerden que la atención de ellos es 24 horas, entonces en cualquier momento que usted tenga el espacio puede ir a llevar todas sus donaciones, alimentos no perecederos, también cosas para el descanso que es necesario, cobijas, almohadas, colchonetas, ropa para niños, ropa para adulto en buen estado también. Si usted de pronto es de los que cuenta con esos baños
0: móviles,
3: puede también acercarse y llevarlo al Coliseo del Pueblo, donde iba a ser el Petronio Álvarez, está ahorita acondicionado para eso, todo ese tipo de ayudas.
0: Hola.
4: Magali, buenas tardes. Hola, reportando sintonía de Candelaria.
1: Hola, papi.
4: ¿Qué estás haciendo? Escuchando Olímpica, que me pone, estoy bien bueno.
0: 215, más reportes en el 320-787-1045. Por acá, hola.
5: Muchachos de Olímpica, buenos días. Magali. La oyente que dijo ahora que no hay energía en Gaitán, es verdad. En gran parte del barrio San Luis y en gran parte del barrio Petecuí, por la primera D. Llegaron 3 carros de la empresa municipal, se subieron, estuvieron media hora ahí payaseando y se fueron y seguimos en lo mismo. Que hay un daño, pero vienen y no hacen nada.
1: ¿Petecuí?
6: En San Luis, Gaitán.
1: Petecuí, San Luis y Gaitán.
6: Ajá.
1: Vamos a comunicarnos a ver qué nos dicen.
6: Es que el tema, sobre todo en este tema de lo que vivimos del terremoto, quedarse uno sin energía y tanto tiempo genera también mucha zozobra.
7: Desde más Cali, miedo, más pánico. Sí,
0: desde en Cali dicen, con la totalidad de los circuitos recuperados, nuestros equipos concentran ahora sus esfuerzos en los daños puntuales que aún persisten. De los 22 transformadores afectados por el sismo, ya fueron reemplazados y durante esta jornada continuarán los trabajos de restantes. Seguimos trabajando en la normalización del servicio de energía para los caleños. Hay 14 grupos operativos trabajando.
1: Papi, llama el grupo 99, el grupo operativo 99, ¿sí? Va para el lugar. Aquí estoy con ellos en línea, estoy con Walter Gaviria. Grupo 99, la cuadrilla operativa ya va para allá, para Gaitán, para solucionar este problema que tenemos. Gaitán, ¿cuál es el otro barrio?
6: Gaitán, San Luis
1: y Petecún. Ya va el grupo 99, ¿verdad? Listo, mi corazón. ¿Alfredo qué? Listo, mi amor. Alfredo González va como coordinador. Listo, mi corazón hermoso, gracias por atendernos siempre.
0: 217, avanzando, ya van
1: solucionados, ya.
7: La vuelta es de una.
1: El tema de Petecuy, San Luis y el otro sector que nos dijeron solucionado, llama el señor, ya escucharon cuál es el grupo operativo que va para el lugar, así que de esta manera estamos solucionando. Es aquí solucionando.
0: Brevecito.
1: Haciendo 18. Y solucionando.

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1: Aquí recorremos la tarde de este 13 de agosto con Olímpica Estéreo Cali 104.5. Todo lo que ha sido noticia, ustedes ahí con su reporte en el WhatsApp de Olímpica, todo lo que va en el avance de esa tarde en cuanto a lo que va pasando en Santiago de Cali.
2: Han dicho los amigos de los topos, ¿no? Que por favor los dejen trabajar. Sí. Fue el llamado de Héctor Méndez, presidente de Topos Aztecas, quien aseguró que el grupo de rescatistas mexicanos ha enfrentado dificultades para acceder a algunas zonas de búsqueda tras el terremoto en Cali. El Topo Méndez afirmó que llegaron a la ciudad con tecnología y experiencia, todo para apoyar la localización de personas con vida, y señaló que pese a contar con autorización del alcalde Alejandro Eder, ha encontrado obstáculos para desarrollar su labor. Eso es lo que ha dicho el amigo Héctor Méndez, presidente de Topos Aztecas. Y por favor, que los dejen trabajar. Oiga, esta gente tiene mucha experiencia, por favor. Esta gente no lleva, espere un momentico, esta gente no lleva, no lleva dos meses, dos años, ni nada, ahorita se ha elegido.
3: Es que a eso añádale también que la presidenta de México, que es Claudia Sheinbaum, ella indicó que el gobierno de Colombia no aprobó el ingreso de brigadas de rescatistas.
2: Pues ayer vi al alcalde entrevistando a este señor y dándole la bienvenida y agradeciéndole.
3: Fue el que colgó, él fue el que colgó la llamada en una entrevista que le estaba
2: al señor de Blue Radio, a Néstor Morales.
4: También, sí, ¿no? Señor, sí.
1: Lo que dice la presidenta de México es que supuestamente, pues, que de Colombia le dijeron que le faltaba un certificado para poder ingresar a Colombia los rescatistas.
2: Y que vengan a ayudar, hombre, necesitamos gente con la camiseta puesta.
3: Del ejército estaba lista para viajar, pero el acceso no fue autorizado por exigencias de la acreditación adicional. Y a pesar de no autorizar el grupo operativo en terreno, el gobierno colombiano sí aceptó la ayuda humanitaria enviada por México. O sea, como que no aceptaron una cosa, pero la otra sí.
4: O sea, la otra como no viene con, digamos, con personal, entonces, pero cuando ya, ya es con personal, ahí sí ya es más inconveniente, pienso yo.
5: Entonces, están armando un lío donde no lo hay.
2: Que dejen trabajar, jefe, No,
5: están armando un lío donde no lo hay. Está diciendo claramente el gobierno nacional que en este momento lo que se requiere, porque yo escucho aquí allá, ¿no? Les ha dicho que no a esos socorristas, porque ya eso.

0: más gente si ya se tiene lo
1: necesario. Exacto, ya tenemos a los socorristas necesarios para atender la emergencia. En caso de que se llegue a necesitar más socorristas, pues obviamente se van a tocar las puertas de aquellos que ya han dicho, estoy aquí, abran, sigan, pasen.
0: Pero yo tengo una pregunta, jefe. Digamos, en ese caso, la presidenta en este tema de México no debería como salir a explicarlo de esa manera y no salir como a decir,
1: sí, pero es que el gobierno no hace todo. Acuérdense que son liebres.
2: Ah, pero bueno, ayer el alcalde grabó.
1: Aquí lo decía Juan Pablo, o sea, hasta ya le metieron política al asunto, así que yo pienso que lo mejor es salirnos de ahí porque en este instante, José, no va a empezar a echarle leña al fuego, no, por Dios. No,
2: pero es que ayer el alcalde grabó un videito dándole la bienvenida al señor. Es que, ¿qué hay de malo en eso?
1: Pero los topos son otros, mi amor. Estamos hablando de otros topos.
0: Los rescatistas.
2: Por eso.
1: Estamos hablando de otros
3: topos. No, es que los topos son particulares. Los de México.
1: Los que ayer el alcalde les dio las gracias son otros topos de México que les dio la gracia. Sí, pero él está hablando de otros topos. De los que maneja el gobierno de México.
0: De los que maneja el gobierno.
3: O sea, que trabajan bajo el gobierno.
4: Son voluntarios.
1: Esos son voluntarios y ya se aclaró la situación, que lo que les estaba preguntando el periodista, que se armó esa polémica, era que simplemente si ya habían hablado con el alcalde ya habló con ellos, ellos siguen trabajando, se están atendiendo de la mejor manera. Son como 20 voluntarios de los topos de México. Estos son topos, los otros son los manejados por el gobierno mexicano. No le eche fuego al asunto.
3: Igual usted no conoce los topos.
2: Yo sigo anotando mejor aquí. Olympic.
1: Sí, dale. Te va mejor.
3: Y lo estás haciendo muy bien.
1: Te va mejor. Venga, en este momento estamos enviando unas ayudas que llegaron desde Medellín. Desde Medellín llegaron unas ayudas gracias a nuestra compañera Nayibe Ramos y su esposo. Consiguieron estas ayudas con el Laboratorio del Paisaje desde Medellín. Laboratorio del Paisaje desde Medellín. ¿Cómo llama el esposo de Nayibe?
5: Don esposo de Nayibe.
1: Gracias, de verdad. Mandaron juego de taladros, pulidora.
3: Luis.
1: Almada, no, venga, don Luis, dígame, porque yo no entiendo esto que escribe ahora aquí. Para que ver, es escrito un enfermo, porque ni el médico escribe así.
3: Eso es letra de espiritista.
6: Almadana, lo que ustedes llaman acá, porra.
3: Esa es la popular porra. Eso es almadana.
1: Eso es lo que nosotros llamamos porras, pero que allá le llaman almadanas.
3: Es el mismo idioma, sí.
1: Almadamas, es el mismo idioma.
2: Primera en mi vida que escucho eso.
1: Son las almadanas, que para nosotros son las porras, pues es lo que está llegando. Y caja de tapabocas es lo que mandaron desde allá. Desde Medellín,
2: Dios,
1: muchas gracias, paisita, gracias al esposo.
2: Saludo por aquí para Laura Becerra, que ha hecho presente, aquí estoy con mi donación para las personas que más necesitan. Laura Becerra, Dios te bendiga, mi corazón.
1: Prima, dígame qué necesitas, que me está timbrando. Gracias a todos los que se siguen sumando, muchas gracias, de verdad. Continuamos y en esta oportunidad no recibiendo aquí porque ya estamos colapsados en este momento. No vamos a poder recibir nada más porque viene un camión lleno que van a descargarlo aquí. O sea, no nos quedaría espacio. Sí, y ese camión lo vamos a llevar, llega y es para montar en otro carro. Listo, entonces sigan llevando al centro de acopio en este momento, el único autorizado que es ahí. En el Alberto Galindo. Ajá. Alberto Galindo, ahí es el único puesto autorizado para llevar todas estas donaciones, estas ayudas, sí, para donde hacen el petróleo.
3: Atención, que pues me llega información desde el área de vivienda de la alcaldía y dice, si identificas alguna afectación tras el sismo, realiza tu reporte a través de la central de monitoreo de la Secretaría de Gestión del Riesgo de Emergencias y Desastres. Apunten ahí los que tengan este tema, 310-229-9708. 310-229-9708 para agilizar la atención y puede incluir la dirección exacta con coordenadas del lugar, el registro fotográfico de la situación, nombre y teléfono de contacto. Tu reporte nos permite activar y coordinar oportunamente la atención de los organismos de emergencia. Para que lo tengan ahí presente, un reporte desde la Secretaría de Gestión del Riesgo de Emergencias y Desastres.
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1: Seguimos agradeciendo a todos los olimpiquistas, a todos aquellos que han escrito, que han dejado su mensaje, que han hecho su aporte, que se han acercado hasta aquí, hasta las instalaciones de Olímpica Estéreo, a entregar, a traer su donación, pensando no solamente en las personas, sino también en los animalitos. De verdad, saludo para todos ustedes. Muchas gracias por ponerse la mano en el corazón y estar aquí con nosotros.
2: Por aquí nos reportan que el Valle del Cauca decreta 3 días de luto por víctimas del terremoto. La gobernación del Valle del Cauca decretó 3 días de luto en el departamento por víctimas del terremoto, los cuales se llevarán a cabo entre hoy jueves 13 y el sábado 15 de agosto. La gobernadora Dilian Francisca Toro declaró esta medida debido a la emergencia que hoy viven los vallecaucanos, que han perdido a sus seres queridos o quienes buscan a desaparecidos entre los escombros, además de la destrucción de viviendas, edificios, negocios y demás infraestructuras en diferentes municipios del Valle del Cauca. 3 días entonces de luto aquí en el Valle del Cauca, desde hoy hasta este sábado 15 de agosto.
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0: decir para que no tengas que dedicarle una canción como esta. Paz.
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2: Yo creo en muchas cosas que no he visto, y ustedes también, lo sé. No se puede negar la existencia de algo palpado, por más etéreo que sea. No hace falta exhibir una prueba de decencia de aquello que es tan verdadero. El único gesto es creer o no. Algunas veces hasta creer llorando. Se trata de un tema incompleto porque le falta respuesta. Respuesta que alguno de ustedes quizás le pueda dar. Es un tema en Technicolor para hacer algo útil.

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0: Continuamos aquí y le damos un cordial saludo, un abrazo fraterno a Cairo Espinosa y a Marixa Guzmán, que trajeron para donar para los almuerzos. Epa. Muchas gracias para ello. Divídeme ahí 200 mil en 18 mil un almuerzo. ¿Cuánto le da? Ya a esta hora.
1: Son 9 almuerzos. No, 10 almuerzos.
0: Importante, las personas de los restaurantes también se están convirtiendo en olimpiquistas de corazón porque nos están diciendo, preparamos, se los vendemos mucho más económicos. Los entregamos y cuando ustedes consigan el recurso nos pagan. Imagínense, eso es una gran bendición. Esa es una gran bendición porque justo ahora uno diría, no, ya sería para cena. No, se entregaron los almuerzos y ya lo que estamos haciendo es recuperar para poder entregarle a los que prepararon y nos vendieron los almuerzos el pago de ese almuerzo que nos dieron. Así va a ser, así va a ser. Muchas gracias a todos. Continuamos.
2: Venga, quiero recordarles que para quienes necesiten terapeuta emocional, tenemos una oyente que nos dejó sus datos y ella les puede dar la consulta virtual. Lo pueden hacer a través del número 314-470-9127, 314-470-9127. Ella se llama Felisa Ramos y está lista para prestar su atención como terapeuta emocional.
0: Saavedra Galindo, es el punto, memorícelo, que allá en ese lugar se reciben todas las donaciones. Lleguen. Ay, me equivoqué. ¿Cómo se llama el Coliseo?
2: El Coliseo del Pueblo.
3: Ah, Alberto Galindo.
0: Alberto Galindo. Yo tengo a todos los Galindo en mi cabeza en este momento.
3: Yo creo que deben ser familia.
0: Borre el anterior Galindo y no, es jefe. Alberto Galindo.
1: Y no te apoyes conmigo que yo soy peor.
0: Yo buscando ayuda en usted, no, por el amor de Dios sagrado.
4: Le toca el hombro a José, ¿no?
0: Alberto Galindo. Ahí las donaciones.
2: Carrera 56 con tercera. Coliseo del Pueblo, lo más breve que usted puede llegar, es el único centro autorizado de acopio donde usted puede llevar sus donaciones.
3: Para que lleguen todos allí, ya saben. Y pues siempre se ha generado el tema de lo del arrendamiento, hemos estado hablando de eso. Y Fede Lonjas es una de las entidades que explica en diferentes medios que si un inmueble arrendado queda inhabitable y no puede cumplir con el propósito establecido en el contrato, el arrendatario no debería continuar pagando el canon como si pudiera disfrutar normalmente pues de esta vivienda. Eso lo genera el Código Civil, el artículo 1990, para que lo tengan ahí presente. Y si su apartamento, el que está pagando arriendo, quedó inhabitable, pues ahí se termina el contrato y ya hay nada
0: que hacer. Sí, ya, o sea, ¿cómo así que le van a subir el canon de arrendamiento?
3: No.
0: Puede llorar, ábrase de ahí que esa persona no sirve. Y qué pereza vivir en la casa de una persona así, inservible.
1: Y ahí por...
0: con mal corazón.
1: Y ahí por Caldas.
0: Eso también le trae a uno malas cosas. O sea, que sálganse de ahí.
1: Que ahora, ahí por Caldas, ahora que venía, me acercó una señora y me dijo, vea, ¿cómo es posible que mi mamá estaba pagando un arriendo de 1.500.000 y ahora fue que es que no, que la señora la va a llamar y que ahora 2 millones de pesos?
3: No,
0: puede llorar. Ahí no se queden. No es un lugar para estar. O es la 1:17. Ya estoy viendo mal, muchachos. Perdón.
3: No, pero igual el cansancio,
0: ¿no? Y además mi computador se quedó parado en ese horario.
1: Sí, con el golpe. Antes sigue trabando.
0: Antes funcionó. Le digo que mi esposo lo arregló.
4: A las 10
0: de la mañana. Párenle bolas a la reparación.
2: A las 10 de la mañana está diciendo las
0: 7. También es mi cerebro, ¿no? Ya el cansancio. Mi esposo arregló el computador y le sobraron unos tornillitos.
3: Sobraron tornillos.
0: Y él dice que no, que esos tornillos no estaban ahí adentro.
3: Pero que le sirven de repuesto por si se vuelve a...

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1: A esa hora seguimos en Olímpica Estéreo 104.5 y para que los que de pronto no lo escucharon en la mañana, pues les recordamos rápidamente que de acuerdo a la información que nos brindaron esta mañana en la rueda de prensa, muchas instituciones, 89 instituciones educativas oficiales y 214 sedes han sido reportados algún tipo de afectación aquí en Santiago de Cali. Para atender esta situación, la Secretaría de Educación ha dispuesto 10 cuadrillas conformadas por ingenieros estructurales y arquitectos. Algunas de esas 64 exactamente van a estar iniciando clases a partir del 24 de agosto y están por evaluar si van a hacer clases presenciales o la bajarán híbridas, presenciales y virtuales aquí en Santiago de Cali. O sea, solamente han valorado hasta el momento 214 de las 333 que hay aquí en Santiago de Cali.
2: Dios mío. 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
3: Y para recordarles a los que llegan a sintonía, ya la DIMAYOR y la Federación Colombiana de Fútbol ya se pronunciaron, ya van a hacer su aporte al tema de esta calamidad. Y se reanuda el tema de la liga la próxima semana y los equipos que han sufrido de este terremoto, pues ellos todavía siguen suspendidas sus labores.
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4: Hola Magali, ¿cómo están? ¿Cómo están todos? Bueno, les cuento rapidito. Sí. Muchas gracias, mi Dios, les pagué por la ayuda de ayer del tema de del transporte. Ayer fuimos, regresamos.
5: Qué bendición.
4: Se llevó todo, gracias a Dios, ya llegó la energía a Argelia. Sí. Seguimos sin señal, pero hay energía, ya hay agua y entonces el panorama cambia un poquito. Ya ahora lo que estamos recogiendo son temas para construcción, cemento, zinc, martillo, lo que sea para volver a reconstruir las casas. Y principalmente agradecerles a ustedes por haberme ayudado por el tema del transporte. Mi Dios les pague.
5: Amén, gracias. Gracias a los olimpiquistas de corazón que lo hacen posible. Se llevó este carro para allá. Gracias a todos, muchísimas gracias. Para Argelia Valle, un camión que se llevó con ayudas, también se consiguió el camión. Todo es gracias a ustedes, olimpiquistas de corazón. Adriana, su hija, que hicieron todo lo posible para que ese camión se fuera lleno con ayudas. Muchas gracias. Los seguimos amando muchísimo, como siempre, olimpiquistas, a todos, a los que aportan esos alimentos no perecederos, a los que aportan ese dinero, a los que aportan ese carro, a los que aportan esas comidas preparadas. Gracias, infinitamente gracias a todos y cada uno de ustedes por esa ayuda que dan, por eso que hacen. Los amamos. Muchísimas gracias, olimpiquistas.
6: Jefe, hablando de olimpiquistas, para todos los anónimos, para Sofía, para Jefferson Espinosa desde Estados Unidos, para Verónica, para Julie, para nuestro amigo Raúl Esteban Ruiz, dice, listo mi negro, ya quedó, gracias por tu ayuda y tu gran labor, saludos a los muchachos y por favor dale un abrazo muy especial a Magali Nazari.
5: José, gracias amor, la próxima viene y me da el abrazo.
6: Jefe, está en Estados Unidos.
5: Raúl, bueno, entonces la próxima me lleva a Estados Unidos y me va el abrazo, pero acuérdese que yo y son tres personas más.
6: Tiene que acarrear.
3: Raúl Esteban Ruiz, Dios te bendiga. ¿Qué quedó lo de la funeraria al fin?
6: Nunca respondió la persona.
3: ¿No?
6: No. Llegué hasta el epicentro.
5: ¡Ay, porque... no, José, ya! ¡Ay, no, José!

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0: Saludamos a todos los oyentes que se siguen acercando, jefe. Acaban de venir una pareja.
1: Sí.
0: Traerán unos pañales, traen unas crema dental. Y,
1: ¿sí?
0: Y además de eso, ¿sabe qué? Le pregunto yo, ay, ¿de parte de quién? Me dice, no. De parte de Dios.
1: Ay, para qué todas bonito. Las personas. A propósito de pañales, se necesitan pañitos y pañales. Llamen a esta línea telefónica 315-427-0392. 315-427-0392. Ahí en esa línea telefónica se necesitan pañales y pañitos. 315-427-0392. Pregunta por Juan Manuel, que ahí él necesita pañales y pañitos importantes. Ya estoy agotada.
0: Uy, ya la EFE ya está agotada. Sí.
1: Importante. Aquí en la sede ya estamos colapsados. Lo que pasa es que aquí esta sede es muy pequeña, ¿no?
0: Sí, sí, estamos atorrados.
1: Es muy, muy, muy pequeña y no nos da. O sea, aquí los espacios y lo que hay entre la mesa y el vidrio, y eso es muy pequeñito.
2: Toca caminar como
1: así que
2: de
1: es
2: las
1: importante
2: cosas.
1: Que no sigan trayendo acá, sino que vayan.
3: Por hoy pueden acercarse al único centro de acopio, que es la unidad deportiva Alberto Galindo en la carrera 56.
1: Coliseo del Pueblo.
3: Con tercera.
1: Coliseo del Pueblo.
3: A la persona que lo va a llevar o, así, o el Waze ponga Coliseo
1: enseguida
3: del Pueblo.
1: En la Plaza de Toros, el Coliseo del Pueblo. Ahí llega. Como lo conocimos popularmente.
0: Y le recordamos a todos los oyentes que la alcaldía de Cali advirtió a la ciudadanía sobre personas que están supuestamente realizando visitas puerta a puerta para solicitar datos personales, fotografías, huellas u otra información supuestamente en nombre de entidades del gobierno. La caracterización de las personas y familias afectadas por el mismo será realizada exclusivamente por equipos técnicos de la alcaldía y ellos mismos van a estar subiendo la información a las redes para indicar cómo va a ser el proceso. Entonces, para que no caigan en esa mentira de gente que se está haciendo pasar supuestamente para censar y de esta manera adquiriendo los datos.
1: Si usted quiere ayudar, palabra olimpiquista en el 320-787-1045, que ahí lo vamos a estar atendiendo durante toda la tarde, durante toda la noche, durante todos los días que sean necesarios, hasta que podamos escuchar eso de las autoridades competentes decir, ya no más, sí, ya no damos abasto. Los escuchamos, oyentes.
4: Hola, muchachos de Olímpica, encabezados por la mamá de los pollitos. Felicitaciones.
1: Hola, mi corazón
4: por
1: hermoso.
4: Todo lo que ustedes están haciendo en estos momentos por la ciudad. Magali.
1: Dime, bebé.
4: Yo diría que audios que estén hablando en contra del alcalde con odio y en contra de cualquier persona con odio no deberían de emitirlo, ya. Advierto, el alcalde no es de mi admiración. Y señor alcalde, usted debería de atenerse a ir a sitios públicos y más los sitios del oriente donde usted le quedó muy mal a la gente. Gracias.
1: Y corazón hermoso, es que es difícil para nosotros porque no tenemos cómo filtrarlos.
2: Sí, eso.
1: Bajo la circunstancia en la que estamos nos queda bastante difícil filtrar esos audios. Y ahí lo que toca es que Juan, en su labor que tiene como el control y el manejo de la emisión, que paren, que apenas arranquen a dar bombazo, tenga, chao.
2: Se fue. Negativo,
1: y
2: chao.
1: Bloqueado, vaya colocando ahí bloqueado. Es la única manera que podemos bloquear a estas personas que desafortunadamente no entienden que estamos en una situación compleja. Que los odios aquí tienen que quedar por allá al final de la fila.
2: Y no es por defender a nadie, pero el alcalde está donde está la tragedia. Y si no aparece, entonces que no apareció. Y si aparece, que porque aparece.
3: Porque
2: entonces
3: aparece.
1: Escuchamos, oyentes, hola.
5: Hola, por acá, feliz tarde.
6: Escucho Olímpica porque me pone todo bien bueno. Un comentario suelto ahí.
2: A ver.
6: Quedo impresionado que ese edificio que está ahí entre la calle 25 y 26, llegando a la carrera octava.
1: Sí.
6: Ese estilo colonial, a eso le han pasado cualquier clase de temblores, terremotos. Y ese edificio parado, en pie. La estructura de ese edificio debían de copiarla los demás constructores para que sea sismo resistente.
1: Gracias por tu opinión, mi amor.
5: No será un castillo, dijo el señor.
1: Ahí quedaba como una embajada.
3: Lo que decía Magali.
1: Ah, sí, la clínica.
3: Ajá, lo que decía el tema de Armenia. O sea, si desde ese entonces
1: se construyeron
3: con temas de terremoto. O sea, de ahí en adelante, para prevenir cualquier.

0: Sirve.
1: Ah, no. No, no.
0: Se necesita un arquitecto que sepa de plano arquitectónico, estructural,
1: todo lo que se
0: necesita para hacer una edificación de ese tipo sismo resistente. Escuchas Olímpica Estéreo 104.5 y aquí estamos con ustedes. Vamos a escuchar un poco más de música y ya regresamos.
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1: Venga, información importante. Si usted de los que necesita y dice, venga, me cancelaron mi cita médica porque por ahora no he podido, sabemos la situación que estamos viviendo.
2: Y para que le den una cita va a estar complejo.
1: Complejo, solamente para cosas urgentes y de emergencia. 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
3: Y recuerde que lo que decía Jefferson hace un rato, si usted tiene o necesita reportar averías o daños en su infraestructura de su hogar, comunicarse también al 310-229-9708.
4: Y hablando
3: 310-229-9708.
4: Perdón por interrumpirte, Madriciño. Y hablando de psicólogas y todo el cuento de la salud mental, pues sí, tenemos a Paola Hidrobo, nuestra terapeuta que nos acompañó esta mañana, nuestra psicóloga enfocada en niños. También se pueden comunicar con Paola, hombre, muy amablemente nos acompañó esta mañana al 318-395-0244. Si usted tiene alguna inquietud, si usted ve que sus hijos no son los mismos de este terremoto fatídico, pues se le puede hacer sus preguntas al 318-395-0244.
2: Claro, porque son situaciones que de pronto, y que igual nadie espera, y menos sus hijos, y menos usted no sabe niño cómo abordarlos. Entonces, qué bueno que una profesional.
3: Ese choque emocional, Jeffer, es fuerte, grande.
2: Total. Y eso ayuda con esta profesional. Por otro lado, les cuento que Ecopetrol anunció una inversión de 5,000 millones de pesos para apoyar a las familias afectadas por el terremoto que ocurrió el pasado 10 de agosto. Los recursos serán destinados a la atención de los damnificados. La compañía informó que entregará kits humanitarios, alimentos, elementos de aseo, carpas, colchonetas, agua potable y horas de vuelo. La distribución se realizará en coordinación con el gobierno y las autoridades de gestión del riesgo.
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0: Eso es, muchachones. Ya, ya, ahí. Lindo, lindo, lindo.
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2: Avanza la tarde, yo escucho Olímpica. Usted dejando su reporte en el WhatsApp de Olímpica Estéreo 104.5. Deja pues ahí todo lo que va apareciendo ahí en sus redes. Si se ve algo por ahí de necesitar ayuda o algo, nos van diciendo, verificamos y enviamos a ver lo que va pasando.
3: Sí, de pronto también servimos.
2: Aquí está
3: como
2: lleno, ¿no?
3: Servimos.
4: Sí, sí. Full, estamos full.
3: Esta sede está, la verdad, full, gracias al gran corazón que tenemos como oyentes, la verdad. Mil y mil gracias a todos los que han sido partícipes con el llamado que les hemos dicho de venir a hacer sus donaciones, pero por hoy, por favor, no se acerquen más acá a nuestra sede. Al Coliseo del Pueblo, al Coliseo del Pueblo. Allá es donde está el centro de acopio más grande.
4: Para que vaya la fija.
3: Y allá para que vaya la fija y seguro, que muchos dicen, no, pero bueno, un lugar seguro para dejar mis donaciones, no sé qué. Te lo puede dejar en el Coliseo del Pueblo, ahí les van a recibir y está abierto 24 horas.
5: ¿Cualquiera?
3: La carrera 56 con tercera. Carrera 56 con tercera. Por esa entrada, ahí es donde le van a recibir. Y sabes que a lo mejor que ahí la reciben 24 horas. Hay personas recibiendo sus donaciones 24 horas. Ahí es donde se pueden acercar para dejar todas sus donaciones: alimentos no perecederos, cosas para aseo personal.
2: Sí.
3: También
4: de los primeros guantes, auxilios. De las gafas, todo lo que.
2: Eso es lo que están recibiendo en la Cruz Roja, ¿no? En la Cruz Roja no están recibiendo sino guantes, gafitas y cascos, ¿no? En la Cruz Roja, exactamente allá, para que no van a ir a llevar comida ni sangre, porque ellos están sangre sí, pero están esas
3: por hoy
2: en el tema. Bueno, por hoy no, solamente están recibiendo cosas de ayudar, pues, de eso, de guantes y todo eso que están.
5: Recuerda seguir enviando su reporte a través del WhatsApp Olímpica 320-787-1045.
2: Ya venimos con más. 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

0: 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Recuerda que Dios es grande.
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